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0: ¿Cuál flojera? ¿Cuál? ¿De qué me están hablando? ¿Qué flojera? ¿Cuál? ¿Cuál? Buenos días. Buenos días, buenos días, buenos días, buenos días. Ya estamos listos por acá para comenzar con este show de la mañana, edición del día martes. Parece lunes, pero no, es día martes y estamos oficialmente para algunos arrancando la semana hoy y para otros comenzamos la semana ayer laboralmente. La gente que no sabe, ayer estuvimos en la radio todo el día, lo pasamos bacán, lo pasamos muy bien. Y ahora nos proyectamos para conquistar con Tuti este día martes, llegando por acá al 13 de octubre. No sé si usted le hace caso a estas cosas, que el martes 13 nos va mal, que nos pueden atropellar, que podemos morir, que... no sé, día de mala suerte. Yo creo que nos va a ir espectacular en este día martes, así que vamos con todo a conquistar esta semanita, semana que va hasta el día 18, y no olviden que el jueves vamos a estar llegando ya a la quincena. Buena, buena, buena. Saludos para todo el sur de Chile. Estamos en Los Ángeles, Temuco, Valdivia, Osorno, Puerto Montt, Ancud y también Castro a través de la FM. Y para todo Chile y el mundo a través de la APP. Descarga la aplicación, nos buscas como Radio.7 y listo. Facilito. ¿Cuál es el WhatsApp? Lo tenemos ya disponible, ¿eh?
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0: Exactamente, ahí en ese numerito vamos conversando. Algún reporte en ruta, algún saludo, alguna situación que nos quieras contar, alguna copuchita, saludos de cumpleaños también más adelante, todo eso a través de ese WhatsApp.
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0: Así que todos juntos vamos a hacer la estiración. ¡Vamos, vamos! ¡Eso! Estírese nomás y vamos a conquistar este nuevo día y a pasarlo espectacular. Hasta las 9 de la mañana. Oye, les cuento que desde mañana vamos a estar con unos horarios bastante raros acá en la radio, pero les voy a contar más adelante mejor, ¿ya? Para que no se nos confundan, para que no se mareen por ahí. Esto comienza. Es el show de 6 a 9.

0: Así me gusta comenzar con Tutti. ¡Arriba, arriba! Ya son las 6 de la mañana con 8 minutos, 6 con 8. Comenzando hace algunos minutos con este show de la mañana, edición del día martes. Vamos a revisar lo que pasa con el tiempo el día de hoy, sur de Chile. Atención, porque esto es lo que se nos viene para esta jornada. Atención, Los Ángeles, máxima de 20 grados, neblina, nublado, a ratos parcial en la mañana. Y ojo en la tarde, porque esperamos chubascos y probable tormenta eléctrica. Eso para Los Ángeles. Temuco y Padre Las Casas, el día de hoy, una máxima de 20 grados. En la mañana vamos a estar con nubosidad parcial. En la tarde, chubascos y también probable tormenta eléctrica. Valdivia, máxima de 20 grados, nublado, parcial en la mañana. En la tarde con algunos chubascos aislados. Eso para Valdivia. Avanzamos y nos vamos un poquito más al sur, llegando por acá por Osorno. Saludos para Osorno. Aquí lo tengo, máxima de 17, nublado, variando a nubosidad parcial. Por allá por Osorno, 17 la máxima. Puerto Montt y Puerto Varas, máxima de 17, nublado, parcial en la mañana. En la tarde con algunos chubascos aislados. Vamos con la isla de Chiloé, Ancud y Castro para hoy, máxima de 18 grados, nubosidad parcial durante todo el día. Ahí estamos entonces, informe del tiempo completito que revisamos acá en Punto 7. Amanecí como... Como Eros Ramazzotti. Yo he escuchado a harta gente que está resfriada en estos días, así que hay que puro cuidarse de los cambios de temperatura sobre todo. ¡Vamos, levántese!
1: Hola, Julián, buenos días.
0: Buenos días.
1: Espero que tenga una buena semana. Julián, los semáforos de Pedro de Valdivia con Javiera Carrera están apagados para que tengan precaución.
0: Uy, peligroso, peligroso. Pedro de Valdivia, Javiera Carrera en Temuco. Bueno, por ahora yo creo que no hay problema, pero en la hora del taco, tipo 7:30 de la mañana, 8. ¡Ay, ay, ay! Gracias por avisar, amigo.
2: Hola, Pupatón, buen día.
0: ¡Buena, vos! Buena, buenos días. Estamos saludando a la gente, ¿eh? ¿Aló?
3: Buenos días, Juliancito. Reportándome de acá del Portal San Francisco. Listo para salir la primera vuelta. Línea 3.
0: Aguante, amigo, línea 3 presente. Vamos con toda la locomoción.
4: Buenos días, Juliancito. Saliendo de la República Independiente de Solchol. Temuco, me trenco. Esperando que tenga un buen programa. Bendiciones para todos los puntos 7. Somos un 7 y tú.
0: Gracias, amigo. Vamos con todo Arsenio a conquistar nomás esta semanita. Póngale. Estamos con Mari de los Muermos. Dice: hola, Julián, buen día. ¿Cómo estás, mi querida Mari? ¿Mucha pega por allá o no? Te mando un abracito. Ahí estamos con la Mari. Gonzalito por acá dice: hola, Julián, tomando desayuno. Nos manda fotito ahí de su huevo revuelto, de la paltita y del pancito que no puede faltar con el café en la mañana. Bien, amigo, tomando desayunito. No se olviden que el WhatsApp está por acá.
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0: Vamos, levántese.
7: Juliancito, vamos con sueño.
0: Sí, estamos en la misma. Bueno, la verdad es que a esta altura del año, ¿quién no tiene sueño? ¿Quién no tiene flojera? Motivarse. Mira, quiero que pensemos en algo bonito, en algún objetivo. Me quiero comprar un auto, un celular nuevo, una casa. En las vacaciones del verano. A motivarse, vamos. Avanzamos con Shakira, esto se llama Loca. Es el show de la mañana.

0: ¡Vamos, levántese! ¡Vamos, levántese! ¡Vamos, levántese! Ya son las 6:20. Ahí estábamos revisando a Shakira con Loca. Y estábamos pegadito con todo el merengue de Eddie Herrera con Tú Eres Ajena. Buenos días, Yanita, ¿cómo está usted?
1: Buenos días, Juliancito, por acá, despertando con la mejor compañía, dando el mejor ánimo. Buena tu música, Julián. Aquí tratando de sacar a las pequeñas que después de tantos días de descanso les da flojera salir temprano, pero aquí vamos, que se puede. Nosotros después a trabajar, a vender nuestros productos, pescaditos y mariscos frescos. Y por supuesto, amigo lindo, saludarte a ti. Que tengas una hermosa jornada, un bendecido día.
0: Muchas gracias.
1: A mi amorcito, a las pequeñas. Y vamos, que se puede. Somos un 7. Abracito, amigo.
0: ¡Vamos, vamos! Gracias, Yanita, que te vaya excelente el día de hoy con tu familia. Pobrecitas, tienen flojera. Uno entiende porque ya a esta altura del año, ¿quién no tiene flojera? Yanita, excelente día y espero que te vaya muy bien también ahí en la Feria Pinto. Recuerden, Temuco, si necesitan los mejores mariscos, el mejor salmón, almejas, etcétera, etcétera, productos del mar, puesto 92 y 93 en la Feria Pinto de Temuco. Ahí está la Yanita. Te queremos, Yanita.
1: Buenos días, por aquí estamos despertando.
0: Buenos días.
1: Espero que tengas un excelente día laboral hoy día, amiguito Julián. Y quiero mandarle un saludo a mi familia, que la amo mucho. Y un saludo para los auditores igual, que tengan todos un excelente día. Un besito.
0: ¡Qué lindo! Ahí estamos con la Carlita. Buenos días, Carlita. Excelente día. Vamos, que se puede. El Rudy dice, el día de ayer compramos mariscos ahí, Julián, de la Yasnita, hizo un mariscal todo fresquito, bueno, bueno, bueno, nos sacamos las ganas. Oh, y yo también tengo unas ganas de mariscal, amigo mío. Qué rico. Aparte que la Yasnita vende productos fresquitos, po. Saludos, Rudy, buen día. Mariscal, qué rico.
2: Hola, amigo Julián, buenos días.
0: Hola, amigo.
2: Estoy esperando que tengas una buena jornada laboral. Yo esta semana es cortita, trabajo hasta el jueves, martes, miércoles, jueves. El viernes se celebra el Día del Profesor. Así es que desearte una buena semana y yo soy un 7 comenzando con toda la actitud positiva.
0: Eso.
2: Un abrazo.
0: Buen día, amiguito. Saludos para Alexis. Toda la razón, ¿eh? Los profes esta semana van a estar ahí un poco más relax. Mi hijo me comentaba ayer, oye, papá, tengo esta semana clases, tales días nomás. ¿Cuántos son? ¿Como 2 días nomás? Me sacaba pica. ¡Grande Alexis! ¡Bonito día! Buenos días, Julián. Buen martes, amigazo, dice el Cuervito. Yo acá en la chamba, como siempre, escuchando Punto 7. Yo soy un 7. Buen día, Cuervito. Póngale con todo nomás, ¿ah? ¿Eh? Ahí estamos con el Cuervito. Voy a revisar la prensa porque, a ver, ayer hablamos sobre este balance que entregó Carabineros, un balance, repito, con las cifras de ayer, porque durante la mañana de hoy se van a actualizar. Pero hasta ayer íbamos con estas cifras. 9 fallecidos, 172 detenidos, más de 48.659 controles y fiscalizaciones durante todo el fin de semana. 1.774 infracciones a nivel nacional, 13.227 exámenes de alcotest y 96 de narcotest. Así que veremos qué pasa el día de hoy. Estas cifras obviamente van a ser actualizadas y cerca de las 8 de la mañana, 8:30, aparece ya el informe final del balance del fin de semana largo. Ojalá que no aumente, porque ya 9 fallecidos, harta gente. Más titulares, ley Ricarte Soto. Diputados PDG exigen por escrito que ningún paciente quede sin cobertura en el 2027. Los parlamentarios Osandón y Arroyo anunciaron que llevarán el tema a la discusión presupuestaria para evitar la reducción de recursos contemplada para tratamientos de alto costo. Veremos qué pasa con esto. Presidente de Bolivia se va a reunir con presidente de Chile, José Antonio Kast, para crear un escudo contra el crimen organizado. Este viernes está prevista una visita oficial de CAS a Bolivia para avanzar en una agenda orientada a la prosperidad, la seguridad y el bienestar de sus ciudadanos, según anunciaron las cancillerías de ambos países. Intensa granizada en Curacautín provoca el desborde de cauce y algunos anegamientos en viviendas. La región, recordemos, aún se encuentra bajo una alerta temprana preventiva por tormentas eléctricas. Oye, pero impactante las imágenes de Curacautín, ¿eh? Impactante. Ahora, yo... Ustedes saben que soy copuchento, yo. Claro. Ayer viendo los principales titulares en las redes sociales de noticias, claro, el debate era que la gente vio las noticias, no sé, pues de los canales nacionales, y re poca cobertura, un par de minutos solamente a esto. ¡Ah, pero no sea en Santiago! Ya, pero va que... Liga de primera, partidazo, la U de Chile goleó a Ñublense y acortó distancia con Colo-Colo. Con este resultado, la U llega a 45 puntos, mientras que presiona a la UC, quien cuenta con 42 unidades y además tiene un partido pendiente contra Audax Italiano. Es que fue... Oye, fue... Boleta. Sí. Increíble el resultado. 6-0 lo ganó Universidad de Chile. Revisando por acá la tabla de posiciones, claro, Colo-Colo, que perdió este fin de semana, quedó con 54. La U viene luego con 45. Después viene Católica con 42. Después Everton 39. Palestino 37. Y así. Fuchibola, se puso como entretenido el campeonato. Ya, algunos de los titulares que vamos revisando cuando son exactamente las 6:27 y cuando tú te levantas, sales de la cama, tomamos desayunito. Yo me estoy tomando un tecito hasta ahora, calentito. Le ponemos ritmo, nos vamos con el símbolo. ¿Cómo te quiero, mi amor?
3: 1, 2, 7,

0: 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La música de Walter Olmos. Ahí estábamos revisando Adicto a ti. ¿Quieres sorprender a la persona que te gusta? Dale, dedícale. Adicto a ti. Ella. Vamos con la gente. Buenos días, buenos días. ¿Cómo está don Jaime?
1: Amiguito Julián, ¿cómo está, amigo Jaime? Por acá. Aquí nos vamos a estar acompañando. Línea 18 presente. Bastante movimiento ya por Pedro de Valdivia hacia, en ambos sentidos. Hay harto, harto movimiento. Y efectivamente los semáforos de Pedro de Valdivia y Javiera Carrera están apagados, pero déjelo así, no van, porque lo quedamos por Pedro de Valdivia, pasamos de una.
0: Ahí no va a estar acompañando. Ya, en este caso entonces el problema es por Javiera Carrera. Quizás ahora no es tanto, pero en la hora punta, 7:30, 8 de la mañana, ay, ay, ay. Eso es, semáforos apagados, Javiera Carrera con Pedro de Valdivia en Temuco. ¿Aló?
2: Buenos días, Julián, buenos días. ¿Cómo estamos aquí, Chinchito Malo?
0: Hola, amigo.
2: Hoy estoy enojado hoy día.
0: ¿Qué pasó?
2: Aló, anda con un ojo menos y los otros andamos riéndolo.
0: Claro, él lo tira como la talla porque es de la UPU, o sea, está más contento este otro. 6-0, como estábamos comentando. ¡Saludos, Chunchito! Por acá dice, ¿cómo están con la rebaja del TAC, gente de Temuco? ¡Ja, ja, ja! Buenos días. Saludos desde Los Ángeles. Acá dice, hola Julián, saludos desde Osorno. Gracias por despertarnos todas las mañanas. Saludos para ti, amiguita Maritza Cárdenas. Gracias por escuchar la radio, amiga. Gracias.
3: Hola Juliancito, ¿qué tal? ¿Cómo estás? Oye, avísale al amigo colectivero de la línea 13 que va bajando por Aldunate, que prenda las luces, por favor, más encima no se ve nada. Así que termina la patente en 80.
0: Ahí está el desahogo del amigo. ¡Ay, prende las luces! ¡Aló!
4: Buen día, Julián. ¿Cómo estás?
0: Buen día, amigo.
4: Por aquí nuevamente, escuchando la punto 7. Saludos. Te trae un buen comienzo de semana después del feriado.
0: Gracias, amigo. Tú también, linda semana. Semana cortita. Hola, Juliancito. Mil disculpas por no hablarte, pero ando muy disfónica. Pero te escuchamos, como todos los días, la tía Maca y la tía Ceci. Pobrecita. Saludos, tía Ceci, tía Maca. Recordemos que con la tía Maca estuvimos la semana pasada de cumple.

0: Y igual ando en las mismas. ¿Anduvimos en el mismo carrete? No, pero... Así somos los Libra, nos enfermamos harto igual. ¡Buenos días, buenos días!
1: Hola, Juanecito, buenos días.
0: Hola, Patita.
1: Yo desaparecía porque estaba con mis temas médicos, se me complicó varias cositas, entonces estaba en eso, muy complicadita, pero hoy día amanecí mucho mejor, ya estoy en tratamiento, ya estoy con las personas adecuadas, así que ya por lo menos ahora ya estoy bien. Ya no vivo en el segundo piso, ahora vivo en el primer piso de nuevo, volví de nuevo, pero bueno. Es para mejor, así que aquí vamos con todo, que es día martes. Hoy día voy a contar la Concepción, así que ahí vamos. Que tengas un lindo día y nos escuchamos. Te escucho, pero no quería hablar. Que estés muy bien, un abrazo.
0: Oye, Patita, te deseo lo mejor en todos los tratamientos de ahí en el tema de tu salud. Va a salir todo bien, amiga. ¡Abracito! La Patita de Los Ángeles.
2: ¡Uy, era Juliancito, tanto tiempo!
0: Oh. ¿Apareciste?
3: ¿Cómo está ahí?
2: ¿Yo?
3: Bien, dándole pelea a mi espalda. Sigue dando jugo por la vida. Un saludito, un abrazo, amigo. Qué gusto poder escucharte. Un saludo a todos los puntos 7. Los he extrañado bastante. Pero me pienso levantar a las 6 de la mañana si no estoy con pega. No tiene ni un brillo la idea. Eso no más. Un abrazo, cuídese. Y ahí nos estamos escuchando, cabrón.
0: Buena, Caurito. Oh, tanto tiempo. Para la gente que no lo reconoció, él es el tío Carlos, tío que hablaba antes muy seguido cuando era tío de furgón escolar. Y ahora no, porque ya no es tío de furgón escolar. ¿Para qué se va a levantar temprano, como él dice? Tío Carlos, un gusto tenerlo por acá. No se pierda tanto, amigo. De hecho, habíamos pensado, perdón por esto, pero habíamos pensado que usted había muerto, amigo. ¡Qué bacán! Saber de usted, tío Carlos.
4: Oye, amigos, ¿sabes que ayer estaba pensando qué raro el clima de octubre? ¿Será así siempre o es como este año nomás?
0: La verdad es que no, porque el año pasado, a esta altura de octubre, estábamos con un sol radiante, días muy calurosos, pero sí con altos niveles de alergia, gente ahí con... Sí, sí. Pero con lluvia así como ahora, no. Es muy raro.
5: Vamos, levántese. 1, 2, 3, Católica. Saludos, Julián Ignacio. Que tengan buen día.
0: Saludos, amigo.
6: Hola, buenos días, Juliancito. ¿Cómo estás? Oye, ¿estaba vivo todavía el tío Carlos? Le hicimos hasta misa.
7: Hola, muy buenos días, Juliancito. Jimena por acá desde Puerto Montt te saluda.
0: Hola, Jimena.
7: Que tengas un lindo día. Vamos por esta semana. Yo soy un 7 y tú, cariño.
0: Abracito, Jime.
8: Buenos días, mi churro con manjar. Oh, qué lindo que apareció el tío Carlos. Bienvenido, tío Carlos. Yo lo extrañaba. Así que un saludo para él.
0: Sí, lo echamos de menos, tío Carlos. ¡Tío Carlos! ¡Tío Carlos! Es raro escucharlo a esta hora tan temprano, pero bienvenido, tío.
3: No estaba muerto, estaba de parranda, cabrón, ¿eh? De parranda. Todo medio larga la parranda, sí, el más perdido que el teniente de ellos. Pero bueno, así es la vida de la gente que puede, oígate.
0: Ya, pero por eso, tío, no se olvide que nosotros estamos todos los días temprano. Pegues un reporte por acá de vez en cuando, amigo, ¿ah? ¿Ya?
9: Buena, Juliancito, aquí andamos en la chamba. Oye, Juliancito, la consulta es el tío Carlos, el mismo paternero, ¿no? El tío Carlos.
0: No.
9: O el otro tío Carlos ese. El que dejó la embarrada en el corazón de las tías, de los auxiliares.
0: No, este otro tío Carlos se porta bien, este tío Carlos.
10: Buenos días, Julián. Ya, de menos, caleta, el tío Carlos. Pero ahí.
0: ¡Aló!
11: Hola, mi churrito con manjar, amigo mío, ¿cómo está usted? Cosita más linda, preciosa, dueña de mi corazón, mi alma, mi cuerpo, mi mente. Oye, ¿viste que son de... no son de verduras del colo, no? Se le apagó el internet de una. Yo soy un 7, ¿y tú?
12: Hola, Juliancito, ¿cómo estás? Buenos días, aquí en pie, desde las 4:30 de la mañana. Un saludo a todos los que entregan pancito en Temuco, los abastecedores. Aquí andamos madrugando para que la gente tenga pancito para el desayuno. Un saludo a todos, que todos tengan un buen día. Yo soy un 7 y tú...
0: ¡Buena! Saludos, amigos. Saludos, saludos, saludos. Acá Alexis de Los Ángeles dice, buen día, amiguito Julián, por acá reportándome. Ya regresé a las pistas después de una semana de recuperación y relajo. Saludos para mi colega Brandon. Vamos con todo por este día de parte del amiguito Alexis. Hoy Alexis de Colo Colo, bu. Defiéndete, Alexis. Está molestando aquí. Amigo.
10: Colo Colito perdió para ponerle más emoción al campeonato, bu. Y la U ganó 6-0, que es un puntero, ¿no es cierto?

0: madres de la U y los de la Cato aprenden a jugar, seguramente tienen la esperanza, porque nos ganó Coquimbo de alcanzarnos en la tabla. ¿De a dónde? ¡Sueñen! Ya. Y lo otro, ese tío Carlos, no, es alguien pasándose por él. Pide carne de identidad, Juliancito, y prueba de ADN. No creo que sea él.
1: Oye, ayer estaba viendo una repetición de un partido, pensé que era Chile-México y de repente caché bien, no, era el partido del Colo.
2: Pero no importa de qué equipo soy y vengo cantando.
3: Ay, Juliancito, no se nos corta nada, internet a nosotros, los colocolinos, po. Este agüita nomás para que se ilusionen los que vienen ahí atrás de nosotros, como siempre. Un saludo a todas las mamitas, ¿ya? Que se acuerdan de papito. ¡Saludos!
4: Buenos días, Juliancito, buenos días. Feliz, un buen fin de semana de descanso. Oye, Julián, aquí el Blanco Héctor te está hablando. Y nada, o sea, descansé, pero bien. Y espero que todos los puntos 7 hayan descansado bien, los que pudieron descansar este fin de semana. Y ahora estamos nuevamente iniciando la semana y esperemos que todo salga impecable. Creo, según el colegio, tenemos semana corta. O sea, hasta el jueves, porque el viernes se celebra el Día del Profesor.
5: ¡Eso!
4: Eso, Juliancito, y un abrazo a todos los puntos 7, y yo soy un 7, ¿y tú?
5: ¡Gracias, amigo!
6: Ay, no tenían defensa los colocolinos. Saquen al abuelo ese que anda jugando apurado.
7: Oye, Julián, ¿qué pasa? Hablaron de Colo Colo, se me perdió la billetera, toda la plata que está ahí encima.
8: Juliancito, qué bueno que apareció el tío Carlos. Un gusto saber que está bien, que está con Peguita. Y diga hola de vez en cuando, pues, tío Carlos. Pero, y por favor, aprovecho para pedirle un favor, no mueva tanto las nubes para que deje de llover.
9: No, los colocolinos damos cara. Calcula que aparecí yo, bo. A puro dar cara, ¿no? Los colocolinos siempre el corazón. Oye, y de verdad, me impresiona. Muy agradecido de tantas lindas palabras. Qué bonita recepción. Creo que voy a perder otro buen rato para recibir el mismo cariño nuevamente.
10: Buenos días, Juliancito. Un saludo para todos. Linda mañana, ¿no? Y un saludito para todos mis amigos colocolinos, que parece que se les cortó el internet a todos los amigos colocolinos. ¡Chao!
5: Ya, yo creo que vamos a ir con audios de mujeres, porque los hombres andan puro peleando por fútbol, como siempre. Vamos con mujeres. ¡Hola!
11: Buenos días, amiguito. Buenos días a todos los puntos 7. Aquí dejando un saludito para mis bellas hijas que están preparándose al colegio. Con un poquito de flojerita, pero vamos que se puede, que hoy día ya es martes.
5: Vamos. Ahí estamos con la Yossi. Buen día, Yossi. Y que sea una linda semana cortita. ¡Vamos!
12: Hola, amiguito, buenos días. Aquí estamos comenzando otra semana. Y cortísima, porque el viernes, el día del profe, no hay clases.
5: Así me contaron.
12: Quedamos llenitos de amor con mi gordita, así que con todo el ánimo a comenzar y hacer estos tres días. Somos un 7 y tú.
5: Saludos, Santo. Saludos, profe Carla. Qué suerte tienes de ser profe. ¡Qué buena! Abracito. 12 para las 7. A levantarse.

0: Oye, jefecito por acá me dio permiso para hacer unos 10 minutitos de TikTok, ¿vale? Así que vamos a saludar a toda la gente que está por ahí en el TikTok en este momento. Nosotros por acá transmitiendo en la cuenta de Punto 7 Temuco para que digan hola, para que digan presente. Y también a través del WhatsApp, claro. Hola.
1: Oye, ya empezaron a pelear tan temprano. Pero los hombres, ¿cómo se ponen a pelear? La mujer es digna. Fíjale mejor nomás y arriba Colo Colo. Siempre, siempre con el corazón blanco.
0: Hola.
2: Hola, buenos días. Saludos a todos. Feliz martes a todos. Salir adelante. Semana cortita, como dice Juliancito. Así que vamos que se puede. Hartas bendiciones para todos, los que salen a trabajar, los que no, los que se quedan en casita y a todos, y a los niños y a todos. Y para Julián también, un lindo día, linda semana para todos. Y hartos saludos para todos los que ya están en rumbo a trabajo. Bendiciones.
0: Abracitos para ti, amiga, linda semana, semana cortita. Hola.
3: Hola, hola, Juliancito, hola, Juliancito. Aquí estamos volviendo a trabajar, volviendo a la realidad. Un beso para ti, que sea un bello día para todos.
0: Ahí estamos con la Paulita desde Los Ángeles. Abracitos, Paulita.
4: Buenos días, Julián.
0: Buenos días.
4: Por acá, papá de Martina Fuentes.
5: Buenos días, Juliancito. Por acá la mamá de Martina Fuentes.
6: Yo soy la Martina Fuentes. Hoy día le quiero mandar un saludo a mi papá y a mi mamá. Y uno para usted, tío Julián.
7: Somos un 7 y tú.
0: Muchas gracias. Abracito.
8: Es como un cuento de no terminar, pues, Juliancito. Casi la gran mayoría de los hombres pelea por política, por el fútbol. O sea, todos los días se comen del mismo pan.
0: Sí, pues yo no quiero que peleen ni por política ni por fútbol. Hablemos de temas más tranquilos. Vamos a hablar de los católicos y los evangélicos mejor, ¿ya? No. No, cambiamos de tema. Oye, revisando por acá las efemérides, te cuento de inmediato que el día de hoy estamos celebrando y conmemorando algunas cosas. Por ejemplo, hoy 13 de octubre es el Día Mundial de la Trombosis, una de las enfermedades más comunes y mortales de Occidente y también una de las menos conocidas. ¿Por qué? ¿Por qué el día de hoy? Es el día debido al nacimiento del señor Rudolf Virchow, que fue el médico que descubrió y describió también la patología de la trombosis, haciéndola conocida y entendible para todos hoy en día. Día Mundial de la Trombosis. Te cuento que hoy es el Día Internacional para la Reducción del Riesgo de Desastres, con el objetivo de minimizar los riesgos derivados de los desastres naturales y generar una cultura mundial sobre prevención y preparación ante fenómenos naturales. Día súper importante igual. Cáchate este día, me gustó. Hoy, miles de millones de personas en todo el mundo, hombres y mujeres, se visten de gala con un traje sobrio y elegante, porque hoy es el Día Internacional de ponerse traje. ¡Cacha! Bueno, yo no vine con traje, pero en un rato más me voy a cambiar ropita. Así es. Y hoy es otro día importante. ¿Cuántas veces hemos recibido una carta de la administración, por ejemplo, y al leerla nos damos cuenta de que no hemos entendido nada porque el lenguaje que emplea es complejo, críptico, raro? Hoy es el Día Internacional del Lenguaje Claro, referido a los organismos y dependencias del Estado. Tantas palabras raras de repente que uno ni cacha, po. Cositas que celebramos y te contamos a esta hora.
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0: Quiero saludar de inmediato a Leslie. Buenos días, Leslie. ¿Cómo estás, amiga? Desde Petrufquén presente. Saludos para mi hermano Francis. Ahí está conectada a través del TikTok. Don Jai me dice, buen día, amiguito Julián. Saludos desde Los Ángeles. Bajada de la Minera, Los Bronces, Santiago, un 7. Patricia Bravo, saludos para mi hijo Jaime Navarrete Bravo, que lo amo mucho, mucho, mucho. Aquí en sintonía. Patita, buen día. Yasnita por acá también. Paola Campos. Hola, Paolita. Buenos días desde Los Ángeles y la Paolita. Saludos. Tanta gente, ¿ah? La Patita Godoy también de Los Ángeles. Abrazos, Patita. Bonito día. Despertando también con la Punto 7. ¿Cómo está, amigo? Buen día.
11: Hola, Juliancito. ¿Cómo estás?
0: Hola, hola.
11: Bien, yo quiero saludar a mi Freddy Waiki, que está de cumpleaños hoy día. mi cabrito lindo, precioso. Un gran abrazo para él, un gran día, un hermoso día.
0: ¡Eso!
11: ¡Feliz cumpleaños, Valle!
0: ¡Feliz cumpleaños! Inviten, pu. Inviten a la celebración ahí. ¡Aló!
12: Julián, hablemos que hoy día martes 13. No te cases y no te embarques, Julián.
0: Lo revisamos más temprano. De hecho, comenzamos el programa hablando de eso. Que no sé, ¿ustedes creen en esta cosa o no? ¿Creen que hoy martes 13, por ejemplo, tenemos el riesgo de salir a la calle y que nos puedan atropellar? ¿Tenemos el riesgo, no sé, de salir a la calle y que un loco de la nada saque una pistola y nos mate? No creo. ¡Ey! ¡No creo!
13: Como siempre.
0: Julián, quiero comentar, dice por acá, Omar Polanco, esto que estábamos dando a conocer hace algún ratito. Semáforo apagado en Temuco, Javiera Carrera con Pedro de Valdivia, para que tengan precaución. Según nos decía don Jaime hace algunos minutos, por Pedro de Valdivia ningún problema, tú puedes avanzar, pero el problema grande está ahí en Javiera Carrera. ¿Ya? Eso es para que tengan paciencia.
14: Bueno, Juliancito, la verdad, yo salí a conducir hoy día por eso, ¿ah? Estoy buscando cómo desahogar mi ira.
0: Sí, ya la martes 13, ella.
1: José Julián, martes 13, yo creo que es buena suerte. Yo quiero que sea buena suerte porque yo viajo hoy día. Así que va a ir súper bien y esa es una mentalidad. Mucha suerte.
0: Así es.
1: Voy a tener mucha suerte hoy día.
0: Nuestra amiga tiene que viajar por temas de salud y nos va a ir espectacular. Katherine, por ejemplo, dice por acá, buenos días. Hoy martes 13, estoy de cumpleaños. Así que me envío un saludo a mí misma. Que todos tengan un buen día. ¿Viste? Qué mala suerte si nuestra amiga Katherine está de cumpleaños. Feliz cumple, amiga. Que lo pases espectacular. Y que disfrutes al máximo este día con tu linda familia. No sé si decirte que te pegue un carretito porque es martes nomás. Pero pásalo bonito, ¿ya? Por ejemplo, desafiemos el martes 13. Si tú te quieres casar el día de hoy, dale. ¿Quieres pedir un préstamo en el banco? Dale. Martes 13. El Edu dice, Julián, saludos para Rosita, escuchando la radio, la Martita. Hola, Juliancito, aquí amaneciendo con la punto 7. Saludos desde Los Ángeles. Saludo ahí para Los Ángeles City. La Berni, saludos desde Pailahueque, un abracito. Oye, yo no había visto la hora y nos tenemos que ir a la pausa comercial. Primera pausa. Vamos y volvemos. Este es el show de la mañana en Punto 7. Recuerda, todos los días de 6 a 9 estamos contigo.
15: Oye, Julián, no vaya a aparecer hoy día Don Malafuerte de Lautaro.
0: No creo, amigo, no creo.

0: Oye, Julián, o los puede pasar martes 13 y perder 5-2.
1: Ya, no se burle más de los amigos de Colo-Colo, no sea así.

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0: ¿Flojera cuál? ¿Cuál? ¿Pero cuál? Dime, si aquí no hay flojera. Ya son las 7:15 y así también estamos comenzando con esta segunda hora de programa. Vamos arriba. Reportes de la gente, saludos a través del WhatsApp. Hola, hola, hola.
1: Hola, Juliancito, buenos días. Pedro Valdivia con Javiera Carrera, semáforos apagados.
2: Juliancito, buenos días. Los semáforos de Javiera Carrera con Pedro Valdivia están funcionando. Están funcionando.
0: Ya, entonces, ¿a quién le creo yo? Porque una persona me dice están apagados y otra me dice están funcionando. Ya, ya, pues pónganse de acuerdo. Buenos días.
3: Y la canción, Julián. Vamos, levántense.
0: Vamos, levántense. Vamos, levántense, levántense, levántense. Hey, vamos, levántense. Vamos, levántense.
4: Hola, Julián, soy Emma de la Sabina, que le dijo Bautista. Hoy estoy muy emocionada porque nada más tengo 3 días de clase. Un saludo grande para ti y para todo a Radio.7. Sí. Yo soy 7 y...
0: Saludos para ti, regalona, y para todos los niños y niñas que están escuchando la radio a esta hora. Motivación porque semana cortita.
5: Hola, Juliancito, soy la Consu. Soy el Ignacio.
6: Soy la
7: Hans. Soy el Ricardo.
8: Y juntos somos los Guzmán. Y somos un 7. ¿Y tú?
0: ¿Y tú? Saludos para los Guzmán que ahí van en ruta como todos los días escuchando la radio.
9: Julián, los semáforos de Pedro Valdivia con Javiera Carrera desaparecieron.
0: Buenos días.
10: Buenas, Juliancito, ¿cómo estás, amigo? Espero que haya sido un gran fin de semana. Me tocó trabajar ayer, pero ahí estuvimos con usted, amigo. Ahí estuvimos escuchando en la casa al Pepito Neira. Oye, ese refrigerador, ¿cómo lo aplaudía cuando me fui yo? Quedé con el ombligo para afuera, perrito. Ah, me volvió la hernia umbilical que me operé. Cuídate, amigo Julián, que estés muy bien, y agradecido ahí a Pepito Neira por la invitación que me hizo ayer, amigo. Cuídate, que sea una gran semana, amigo. Y saludos a mi familia que viene en camino a la Tita y al Gaspi. Cuídate, amigo.
0: Buen amigo. Buena, saludos para Ítalo, que el día de ayer estuvo compartiendo en familia con su amigo Pepe. Parrillita, vinito, buena conversa, harta risa. Y el pelambre, vos, claro, que no falla. Buena semana, amiguito Ítalo. Póngale, póngale. Hola, Julián, buen día. Linda semana, cortita pero productiva. Y martes 13, al menos para mí, de buena suerte, siempre positivo. Llueve suave, moja mucho. Camino Colonia, Mendoza, Vilcún, María Inés. Saludo, María Inés. Qué lindo para allá. Abracito, abracito.
11: Muy buenos días, Juliancito. Por acá está la Lore de Pueblo Nuevo reportándose.
0: Saludos, Lore.
11: Saliendo a tomar locomoción. Hay un día agradable, a pesar que está lloviendo, pero está muy agradable. Así que tengamos todos un lindo día, una muy buena jornada para ti, querido amigo. Que lo pasemos muy bien y una muy bendecida semana para toda la familia Punto 7. Besitos, la Lore de Pueblo Nuevo. Dejó a su gordita durmiendo. La Leila Antonella quedó durmiendo.
0: Haciendo tutito. Saludos, Lore. Oye, y también gracias, Lore, porque nos acompañaste ayer casi todo el día, pues la mañana, en la tarde. Gracias. Por tu fiel sintonía de siempre.
12: Buena, buena, amigo Julián. ¿Cómo estás? Buen día, buen día. Hoy día es martes. Comienzo de semana. Semana corta. Martes 13, amigo Julián. Uy, ¿qué dirá don Héctor de todo esto? Fin de semana, es año 7.
13: Juliancito, aviso importante. Acá igual en Cajón los semáforos se están a perder, no están funcionando.
0: Se han pesado.
14: Hola, Julián, soy Antonella, por norma mi colegio Mundo Mágico. Julián, hoy día estoy súper emocionada porque hoy, esta semana, mi semana va a ser más corta. Mañana voy y el jueves salgo a las 12 y el viernes no tengo clases porque hicieron como un paro por el día del profesor. Pero le quiero mandar un saludo a mi mamá y a mi papá y uno para este tío Julián.
0: Gracias.
14: Soy un 7. ¿Y tú?
0: Saludos, regalona. Sí, pues semana cortita, poquitos días de clase, motivación. La Tita me dice, amigo, ayer estábamos en la mesa y en un momento el tema fue Julián. Oye, ¿cachaste que el Julián es Julián? Oye, Julián es Julián. Y saltó Tita. ¡A ver, no hablen nada, mi amigo, aquí! Y me defendía. Muy bien, Tita, muy bien, muy bien. Saludos, amiga. Me dice que viene atrasada, pero casi saliendo de la casita. La de pillar con todo el taco.
15: Hola, Juliáncito lindo. Espero que tengas una linda semana cortita. Por acá ya estamos dispuestos a trabajar.
0: Hola, amiga.
15: Nos tuvimos que venir al pueblo con alta precaución porque camino a Santa Bárbara a Los Ángeles no se veía nada con la nieve. Así que bien abrigadita nomás, pues, ¿tú cachai?
0: Sí,
15: pues. Ya, te dejo un abracito, te quiero mucho y espero que esta semana sea de puras cosas lindas. Te mereces lo mejor.
0: Y tú también, lo mejor del mundo, amiga Ita, I love you. Desde Los Ángeles, ahí está conectada como siempre. ¡Te queremos!
6: Buenas, Julián. Oye, los semáforos de aquí del mall de Cajón están apagados.
0: Ya. ¿Aló?
16: Hola, soy Joan, desde el colegio Los Guindos. Y solo 3 días de clases, semana corta.
0: ¿Sí o no?
16: Son 7.
0: 3 días, semana cortita, motivación.
17: Julián, hermané, te saluda Marmolé, el hermané. Oye, que tengáis un buen turno, amiguito. Oye, ¿qué pasa con el viejo califa de Lautaro que ayer habló hasta por debajo de la oreja al viejito? Todavía está durmiendo el oso dormilón ese.
0: No molesten a don Héctor. Está zeta, don Héctor. Muy bien. Les quiero contar que me llegó por acá un reporte de parte de nuestro amigo Alejo, como siempre en sintonía, para comentar todo lo que es el campeonato de locomoción mayor en Temuco. Buenos partidos este fin de semana. ¿Cómo está Alejo con su resumen a esta hora?
18: Hola Julián, ¿cómo estás? Buenos días. El Alejo por acá para entregarte la información del día domingo, donde se llevó a cabo la tercera fecha del campeonato de locomoción mayor en Cancha San Antonio, donde ahí te envío todos los resultados de fin de semana, destacando obviamente la línea 3 que viene apabullando a todos sus rivales. La verdad es que el fin de semana largo jugó un poco en contra en la asistencia a cada partido, pero de verdad la línea 3 viene embalada. Así que ahí te dejo todos los resultados. Obviamente enviarte un gran abrazo y muchos saludos también a todos mis colegas que ya andan trabajando y la locomoción menor igual.
0: Gracias,
18: muchos
0: amigo.
18: Abrazos también. Muchas gracias, Julián.
0: Gracias, amiguito. Ahí estamos con el Alejo, representante oficial del campeonato de locomoción mayor, que nos deja por acá los siguientes resultados de los partidos. Por ejemplo, la línea 6 frente a la línea 2. Gana la línea 2, 6 goles a 2. Oye, partidazo. La línea 9 frente a la línea 10. Ganó la 9, 4 a 1. Línea 3 frente a Sur Trans. Ganó la línea 3. 12 a 1. ¡Ah! 12 a 1. La línea 8 frente a la línea 4. Ganó la línea 8, 4 a 1. Línea 5 frente a Araucanía. Araucanía Express ganó la línea 5, en este caso 5 goles a 1. Ahí estamos. Gracias, amiguito Alejo, por el resultado de los partidos de este fin de semana, campeonato de locomoción mayor. ¡Buena, buena! Y don Luis Yanca, ¿qué pasó?
19: Mire cómo arranca el Cholo. El Cholo está arrancando.
0: Espéreme, no entiendo el contexto, amigo. A ver, cuénteme.
19: Pierre, mira, ahí está el auto del Kaiser. Yo vengo en una línea 9. Tu padre me iba a bajar a pegarle. Allá está en el espejo mirando. ¿Viste? El Kaiser se arrancó como un villano, como un ratón.
0: Ah, y ahora entendí.
19: Ahí está el auto del Kaiser, el bebé. GH87 de la línea 18.
0: Don Luis va en una micro y adelante va el auto de Kaiser y don Luis dice que Kaiser se va arrancando, pero en ningún momento veo, don Luis, que usted se baje y decir, ¡oye, aquí estoy yo! Aparte, don Luis, oiga, son las 7:24 de la mañana y usted ya hablando de combo, pues, amigo, ya. Estamos arrancando la semana, pues, don Luis. Bueno, vamos a ir a los auspiciadores mejor, ¿ah? ¿Eh? Sí. Vamos a ir a los auspiciadores mejor a esta hora.
20: Oye, ¿y la línea 3 está jugando con el Colo? Oye, Julián, el Yanka está piteado en la cabeza, oye. A la hora que se le ocurre andar deseando.
21: Bueno, vamos a ir a los auspiciadores.
22: Oye, Luis Yanka está picado, como ahora ya nos da los reportes de los partidos, los del supermercado. Tiene que hacer polémica igual que los reality. Tiene que hacer polémica para salir la radio. Ya, don Luis Yanka.
19: Julián, ¿sabes por qué no se reportó el Kaiser hoy día? Porque va escuchando al hombre de la bicicleta. Lo acabo de escuchar en la otra radio.
0: No, amaneció muy, muy tóxico don Luis el día de hoy, definitivamente.
23: Hola, Julián. Oye, pregúntale a don Luis Yanca si pagó el pasaje.
1: Ya anda guasqueado el Yanca, ya viste que ñiva. Ya anda guasqueado.
22: El choricaco ahí, el Yanca, el choricaco. Es el choricaco del feón.
0: Ya, le pedimos disculpas a los niños que están escuchando la radio, que estaban enviando su mensaje lindo. Salió esta conversación de combos que yo no esperaba. De la nada. Bueno. 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Vamos a la música mejor.

0: Oye, Sally, ¿qué opinas de que se estén agarrando a combo en la radio?
1: Ah, que se agarren a combo nomás. Si uno se va a morir, el otro se va a quedar en lío. Después van a pegar como 1 millón por una operación o por toda la lesera. Ya, dejen de hablar, dejen de pelear, dejen.
2: Ahí estamos. Ahí está. Ya, vamos a la pausa. No se olviden, hoy en Temuco tenemos lo siguiente con el clima: máxima de 20 grados en la mañana, vamos a estar con nubosidad parcial, en la tarde chubascos y también probable tormenta eléctrica. Usted se pregunta, pero Julián, ¿yo cuándo puedo lavar? ¿Cuándo puedo salir de la casa y dejar la ropa ahí? Yo creo que mañana, porque mañana miércoles hay máxima de 22 y no llueve. Pero sí, la agüita vuelve el jueves en la tarde para estar presente el viernes y también el día sábado. No sé si esta cosa aparece en mayo, junio, julio. ¿Qué vamos a hacer? 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Oye, antes de ir a la pausa, de parte de Gabriela, dice por acá, hola, hola, buenos días, Julián. Un saludo de feliz cumpleaños. Junto con los niños del bus escolar, queremos desear un feliz cumpleaños a Matías Rifo, que hoy esperamos que lo pase maravilloso. Regaloncito. Así que para ti, Matías Rifo, feliz cumple de parte de la gente ahí del bus escolar, de parte de nosotros en Punto 7. Te cantamos.

0: Saludos para ti, Mati, que lo pases espectacular, amigo.
1: Sí, ya sé que estás entretenido. Vamos y volvemos aquí en la Radio Punto 7.
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Música para todos los gustos y para todos los estilos. Las 7:43, la música de los fabulosos Cadillacs. Ahí estábamos revisando el satánico Dr. Cadillacs. Bueno, después de la pausa, 8 de la mañana, estamos revisando el boletín informativo y también se nos viene el romanticón para que estén atentos. 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Oye, no me quedó claro si el semáforo de Pedro de Valdivia con Javiera Carrera se arregló o sigue apagado. No sé si alguien va pasando por ahí y lo puede confirmar porque hace algún ratito está apagado y muy peligroso. Javiera Carrera, Pedro de Valdivia. 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

0: Julián, todavía está apagado.
1: Ah, ya, gracias Alejandrito. Sigue apagado, me dicen por acá el semáforo. Peligroso, peligroso. Eso es, Javiera Carrera con Pedro de Valdivia, para que tengan mucho cuidado. Oye, gracias a la Carolina que estaba avisando por acá también. Gracias a Gonza, a la Yesiquita. Gracias, gracias, gracias. ¿Cómo está Karencita? Buenos días.
2: Hola, hola Juliancito, ¿cómo estás?
1: ¿Cómo estás, amiga?
2: Espero que hayas tenido un lindo fin de semana, hayas podido celebrar tu cumpleaños también, amigo. Hoy yo, por mi parte, igual tuve cumpleaños a mi bebé, a mi Lupita Maxi, cumplió 9 añitos, mi guagua. Así que ahí estuvimos celebrándolo también. Y eso, amigo, un abrazo grande, que tengas un lindo día, una eso. Buena semana. Y vamos con todo, que esta semana es cortita, sobre todo para los estudiantes. Abracitos.
1: Gracias, Karencita. Qué bueno que estuviste ahí con el cumpleaños de tu guagua. Espero que lo hayan pasado bien y que sea una linda semana cortita, amiga. Abracito.
3: Hola, hola, Juliancito. Muy buenos días. Ahora sí que te saludo bien. Trabajando segunda vuelta ya, voy para la tercera. Nada de frío, nada de frío. Llueve un poco. Un saludo ahí a los albiverdes del Pije que ganamos el sábado. Puro fútbol, puro fútbol. Está bueno el campeonato, arriba San Luis, bien, bien. Y abajo Ranger y San Felipe y Santa Cruz peleando. Y el Colo que perdió y la U que ganó. Ahí estamos, un saludo a Los Ángeles. Un saludo a Los Ángeles.
1: Buena, buena. Saludos para ti, Patito. Justamente, como comentamos ayer, Temuco ganó, sumó de a tres. Y saludo a toda la gente que fue al estadio el fin de semana. Próximo desafío de Temuco será este domingo 18 de octubre, desde las 12:30, en el Estadio Municipal de San Felipe. En locales, Unión San Felipe frente a Temuquito, la visita. Ojalá que Temuco pueda sumar de a tres ahí, ¿eh? Saludos, Patito. Estamos con Jacqueline, que dice: hola Julián, un saludo desde Arica. Te habla por acá Jacqueline, que todos tengan un bonito día. Oye, ¿qué pasó con el cambio de horario? Ah, lo que pasa es que yo anuncié que esta semana íbamos a tener unos turnos muy raros porque Sandu no va a estar en algunos días de la semana. Bueno, no va a estar en casi toda la semana, mejor dicho. Así que, por ejemplo, yo voy a estar un par de días de esta semana de 6 a 11 de la mañana. Después va a venir la Cari. Después a la una no voy a estar porque tengo que estar para otra ciudad. Y pues, no, muy, muy raro los turnos. Pero ahí les vamos a contar, ¿ya? Un abrazo para mi querida Jacqueline Collío desde Arica, que nos escucha a través de la aplicación. Te queremos, amiga.
4: Te queremos.
1: Dice por acá: hola Julián, nuestra amiga Paulita. Te cuento que voy feliz viajando ahora a Santiago con mi hija Camila. Vamos a ver a María José Quintanilla. Y mi amado nos viene a dejar al bus, Omarcito. Así que saludos para Omarcito, también para ti, Paulita, para Camila. Y espero que esa experiencia de viajar para ver a la Cote Quintanilla, que sea una experiencia muy bonita. ¿Qué más? Dice la Ivetita: hola amiguito, hoy sí que corrimos, nos quedamos dormidas, pero alcanzamos. Saludos para Ivetita, para José. ¿En serio se quedaron dormidas, chiquillas? Oh, buenos días, buenos días.
5: Julián, Julián, aquí está el Yanca, aguanta pelar en la feria, esperando al hombre que quería golpear. Ahí sacó la polera, ahí estaba gritando, enfurecido. Esperando al hombre para golpearlo.
1: Ya, por acá dice Jacqueline Alvarado: hola Juli, Juli, buenos días. Yo pasé por Pedro de Valdivia con Javiera Carrera hace como 10 minutos y estaban apagados los semáforos. Así que para que pasen ahí con mucho, mucho cuidado.
6: Hola, Juliancito, ¿cómo está? Buenos días, buenos días.
1: ¡Kaiser, hola!
6: Oye, Juliancito, venía escuchando el programa. Ya, no le llanca a nadie en la pesca, ya. Habla pura estupidez. Encima anda pidiendo, por favor, que lo lleven en la línea. Y el único que lo llevó es Claudio Matamala. Mi amigo Claudito. Ahí le abría la puerta, ahí que iba, estaba sentado, al lado del asiento el chofer. Ahí está, con el teléfono.
1: Bueno, nuestro auditor está ahora enviándose saludos muy lindos, ¿ah? Buena, Kaiser, saludos.
7: Oye, antes de una tal Valenzuela, te mandaba el gol de media cancha, ¿te acordáis? Ahora un tal González. ¡Ah, te respetaron!
1: Ah, tú lo dices porque me toca reemplazar a Sandu. Bueno, lo que pasa es que Sandu no es que se vaya a tomar días libres, amigo, va a ir a la cobertura de los premios Cordillera.

¿Viste? ¿Viste, viste que son peladores ustedes? ¿Va a ir a trabajar nuestro coleguita? ¿Tú vas a acusar al Sandu? Capaz que hasta te bloqueé.

0: Buen día, Julián, buen día. Bonitos turnos te van a tocar esta semana, pero lo más raro, usando la cobertura de los premios Cordillera, oye, se van a ir todos. Tú no ganaste, bloqueado, tú, bloqueado para el otro, y van a bloquear a todos los ganadores, ojalá que no, pues.
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0: Vamos, levántese. Oye, toca ir a la pausa. Pausa comercial y regresamos de inmediato porque a la vuelta tengo noticias. Atención con esto porque Jaimito, de la Unidad Operativa del Control de Tránsito, ya nos habló y dice: amigazo, ya nos enteramos por acá de que los semáforos están apagados en Pedro de Valdivia con Javiera Carrera. La empresa de mantención ya va de camino al lugar. Bueno, así que en cualquier momento esos semáforos van a estar funcionando nuevamente. Gracias, Jaimito. Unidad Operativa del Control de Tránsito. 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Oye, y antes de la pausa tengo por acá unos saluditos especiales que son saludos de cumpleaños. Dice, Juliancito, buenos días. Quiero saludar el día de hoy a mi hija Antonella Cárdenas, porque está cumpliendo 12 añitos. Que Dios me la bendiga y que estoy orgullosa de ella y agradecida por ser mi compañera de vida. ¡Oh, qué bonito! Así que feliz cumpleaños para ti, regalona, Antonella Cárdenas, 12 añitos. Que lo pases bien, que sigas siendo esa niña tan alegre, siempre con esa sonrisa. Oye, y ponele bueno a los estudios, que queda poquito ya, para fin de año. Te mando un abracito y te vamos a cantar ahora, ¿ya? Mi querida Antonella Cárdenas. Y por acá, otro saludo de cumple, de don José Cruces. ¿Cómo está, amigo?
1: Hola, Julián, buenos días. Hermano, ¿cómo estás? Espero que bien. Hermanito, quería pedirte un favor muy grande, que si puedes saludar a una mujer muy especial en su cumpleaños hoy día, que es mi madre. Ella se llama Rosa, cumple 83 años.
0: Mira qué bonito.
1: Y le doy gracias a Dios por tenerla conmigo. Y en la tarde la vamos a ir a ver para estar a recordarle un rato, ¿sí? Celebrarle su cumpleaños junto a mis hermanos. Que el Señor la bendiga, igual a ti, y que yo soy un 7.
0: Ya pues, de parte de don José Cruces, para su mamita, nuestra amiga Rosa, un feliz cumpleaños para usted, Rosita. Espero que esté de lo mejor, espero que esté muy bien de salud y en la tarde te iré en la casa por la ventana. Rosita, feliz cumple. También para Antonella y para toda la gente que hoy pueda estar de cumple, que lo pasen increíble. Que lo pasen muy bien, ¿ah? ¿Eh?

0: Sí, ya sé que estás entretenido. Vamos y volvemos, aquí en la Radio .7. 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
0: ¿Viste que fue cortito? Continuamos derramando alegría por montones, aquí en la Radio .7. 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

0: Vamos a revisar noticias, 8 de la mañana con exactamente 6 minutos. Sí, les contamos que una fuerte tormenta eléctrica con granizos y precipitaciones se registró la tarde de ayer lunes en la comuna de Curacautín y provocó el aumento del caudal de varios esteros de esta comuna precordillerana. El estero Loncopira se desbordó e inundó 5 viviendas en Villa Centenario. También se registró el desborde de otro canal cerca de la población Manuel Rodríguez, que afectó principalmente la calle Nuevo Oriente. En algún momento, el agua alcanzó más de 1 metro de altura al interior de las viviendas y escurrió hasta la ruta internacional CH-181. En ese lugar resultaron 15 viviendas afectadas. El Cuerpo de Bomberos de Curacautín debió trabajar con todas las unidades disponibles para enfrentar la emergencia, tal como lo indicó su comandante Carlos Sánchez. Sí, estamos esperando el informe oficial, en este caso el balance de Carabineros, de lo que fue el fin de semana largo, pero vamos a entregar las cifras que fueron entregadas también ayer, porque ayer lunes Carabineros realizó el balance en el marco del fin de semana largo por el feriado del Encuentro de Dos Mundos y registró un total de 172 detenidos y 9 fallecidos en siniestros viales. De acuerdo a lo informado, se detalló que se hicieron más de 48.659 controles y fiscalizaciones durante el fin de semana largo en las principales rutas del país. En ese contexto, se registraron 241 siniestros de tránsito, con un saldo de 9 fallecidos. Como parte de los procedimientos, se cursaron 1.774 partes a nivel nacional y se realizaron 13.227 exámenes de alcotest y 96 de narcotest. En tanto, 172 personas han sido detenidas durante estos servicios desplegados. Repetimos, estas cifras entonces deberían ser actualizadas durante la mañana. Revisamos algunos titulares porque el presidente de Bolivia se va a reunir con el presidente de Chile, José Antonio Kast, para crear un escudo contra el crimen organizado. Este viernes está prevista una visita oficial de Kast a Bolivia para avanzar en una agenda orientada a la prosperidad, la seguridad y el bienestar de sus ciudadanos, según anunciaron las cancillerías de ambos países. Hablamos también de la ley Ricarte Soto. Diputados PDG exigen por escrito que ningún paciente quede sin cobertura en 2027. Los parlamentarios Osandón y Arroyo anunciaron que llevarán el tema a la discusión presupuestaria para evitar la reducción de recursos contemplada para tratamientos de alto costo. Repetimos entonces, en este caso, los diputados del PDG, Fabián Osandón y Roberto Arroyo. Cerramos con el fútbol. En el marco de la fecha 24 de la Liga de Primera, Universidad de Chile goleó por 6-0 a Ñublense y recortó su distancia a 9 unidades con el actual líder del campeonato, que es Colo-Colo. Guerrero en 2 oportunidades, Arce, Reina, Vargas y Ormazábal le dieron la victoria categórica a los azules, que se ilusionan no solo con el Chile 2 del torneo. Con este resultado, la U llega a 45 puntos, mientras que presiona a la UC, quien cuenta con 42 unidades y además tiene un partido pendiente contra Audax Italiano. La U ahora pone toda su atención en la Copa Chile, pues el 21 de octubre va a disputar el partido de vuelta por los cuartos de final con Antofagasta y deberá dar vuelta al marcador, pues en el primer duelo perdió 2-0. Por su parte, Ñublense deberá recibir a Coquimbo Unido el 25 de octubre en el marco del Campeonato Nacional. 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

0: listos. 8 de la mañana con 16. Ahí estábamos con el de Eivipo. David Bisbal con el romántico de hoy. La canción Dígale. Algunos clásicos de la música romántica. Próximo romántico a las 10 de la mañana. Hola, hola.
1: Qué temazo, Julián. Qué temazo. Me la canté toda, Julián. Venía con una pasajera, pero igual. Bueno, el tema.
0: Pero, Patito, si usted venía con una pasajera, es cosa que le diga a la pasajera: ¡Ey, mira, qué temazo! ¡Cantemos juntos!
2: ¡Claro!
0: Dígale, dígale. ¡Ah, ya, llegó!
2: ¿Por qué tanto romántico?
0: Porque sí, pues, amigo, porque sí, porque. Porque el amor es muy lindo, amigo.
3: ¿Y qué pasó con el romántico de Shayan?
2: ¿Por qué tanto romántico?
4: ¡Hostia, tío! ¿A dónde estamos los campeones del mundo? ¡Me la pela!
0: Ya, ya.
4: ¿A dónde estáis, Julián? ¿Te están arreglando los cables?
0: No, no. Está aquí, está enviando lo más nuevo, amigo, sí. Estamos aquí.
5: Uy, ese tema romántico, me acuerdo cuando yo era joven, que fue hace poco, y grababa las canciones para poder aprendérmelas y las escribía en un cancionero que hice yo en un cuaderno.
0: Oh.
1: Y Chayanne.
0: No, si Chayanne ya lo tocamos, amigo, ya tocamos Violeta hace algún rato de Chayanne. Sí, buenos días, buenos días.
1: Buenos días, Julián. Oye, nunca pasáis mi audio.
0: Y hoy día lo pasamos.
6: Juliancito, para cortarse las venas. Pero en ese momento apareció el adexídico Chu.
0: Ya. Dice por acá: hola, buenos días, quiero comentar. Quiero que me ayuden con esto. El domingo 11 de octubre le robaron la camioneta a mi papá. Así que se está buscando esta camioneta, a ver si la podemos encontrar. Fue robada en Cunco la camioneta, una Mitsubishi L200 plateada, patente RG GX70. Ayuden ya, chicos. Yo tengo por acá la foto, cualquier cosita. Julián, si yo vi, parece. Bueno, le reenvío la foto y podemos confirmar, ¿ya? Esperando, mi querida Jocelyn, que ese vehículo aparezca lo antes posible.
4: Oye, ¿sí? ¿Nunca tocan Chayanne?
0: ¿Qué tocábamos, Chayanne?
7: Uy, la media caída de carne. Nos pegamos. Porque yo también hacía cancionero.
1: Juliancito, semáforo de Javiera Carrera con Pedro Ardía funcionando normalmente.
0: Ah, ¿en serio? ¿En serio? Gracias, amigo. Hace algún ratito nos contó Jaime que la empresa de mantención ya iba rumbo al lugar para arreglar el semáforo. ¡Estamos tiki-taka, entonces! Y tengo por acá un saludo muy especial, que es un saludo de cumpleaños para una querida amiga que está en sintonía. Bueno, de hecho, su guagua la saluda por acá.
8: Hola, Julián, ¿cómo estás? Espero que estés muy bien. Le quiero mandar un saludo a mi mamá, de que hoy está de cumpleaños, que cumple 40 años.
0: Y no, hoy. Eso no, no se dice.
8: No ayer, no mañana, hoy. Y le quiero mandar muchos saluditos, de que la pase bien en su cumpleaños, de que lo disfrute. Y hoy mi mamá me va a ir a buscar a todos mis hermanos a la una al colegio.
0: ¡Ah, buena!
8: Para que vayamos a almorzar a un lugar por su cumpleaños.
9: ¡Algo rico!
0: ¡Eso!
9: Algo
0: rico.
8: Besitos y le dice que la quiero mucho.
0: Qué lindo. Quiero sumarme por acá a los saludos para mi querida amiga Denise Vega, auditora de la radio. Tantos años, ¿cierto, amiga? Y fiel a la punto 7. Hoy tenemos el cambio de folio, pero 40 años que son nada. Súper joven. Aparte que nuestra amiga se cuida, tiene buena salud. Nabu, Denisita, te quiero desear lo mejor del mundo. Te queremos mucho, mucho, amiga. Y espero que esta nueva vuelta al sol traiga harta salud, muchísimo trabajo y muchísimo amor también. ¡Ah, amor! ¡Amor, amor! ¡Feliz cumple, amiga! ¡Te queremos!

0: Ah, y espero que en el trabajo te preparen algo sorpresa también, pues en tu casita en la tarde. Sí. Ya, felicidades. Me confirma por acá Jaime, justamente, semáforo operativo, Pedro de Valdivia con Javiera Carrera, ya operativo ese semáforo. Muy bien, amigo, muy bien. ¡Aló!
1: ¡Feliz cumpleaños, amiga Denis! Que lo pase bien junto a su familia y junto a nosotros, po. ¿A dónde vamos a ir a almorzar a la una?
0: No, no, va a ir con los niños nomás, amigo. Sale caro, sale caro. Sí. Jaimito, unidad operativa, también por acá dice saludos para Denis Vega. También por tu cumpleaños, ¿ah?
2: Hola, tío Julián. Hoy día vamos a la escuela siglo XXI. Le mando saludos a mi papá, a mi mamá que está muy enferma, que se recupere, a mi sobrina, a mi hermana y a mi otra hermana. Yo soy un 7. ¿Y tú?
0: Ahí está, saludito.
3: Julián, buenos días. Quiero mandar un saludo a todas las ARMYs que están felices esta semana porque van a ver a sus BTS.
0: Uy, de veras, BTS en Chile. Se viene, se viene, se viene.
4: El Sando cambió desde que la Sayen lo echó al agua. Que dijo que le hablaba a su mamá por interno.
0: Ay, sí, me acuerdo de eso. Salió buena. Cuando la Sayen la entrevistamos en una oportunidad, dijo: ¿y qué es si el Sando le habla a mi mamá por interno? Escucha que estuvo buena. Muy bien, un programa muy alegre hasta el momento. Gracias por la sintonía, por estar ahí comenzando la semana siempre con nosotros. Pucha que se pasa bien acá en la radio. ¡Ah, no! ¡No, no, no, no, no, no! Vino el día de ayer. No habló de tsunamis, terremoto, volcanes. ¿Cómo está, don Néstor de Lautaro? Buenos días.
5: Hola, Julián. ¿Cómo están todos ustedes? Muy buenos días, Néstor de Lautaro, saluda a toda la gente. Ayer estuve viendo su cupira, la comedia, capítulo 9. Se les vino el temblor ahí en su cupira. Se movieron todo y después cuando terminó la novela también, Señor Julián,
0: ¿sí?
5: ¿No iban a cambiar el transmisor de la radio.7? Comentó hace como 3, 4 días atrás. Por eso que ahora yo digo, ¿se está escuchando bien, o no lo han cambiado? Ya, cuídese, soy un 7.
0: Estamos en uno arreglo esta semana, don Héctor, esperando mejorar ahí el sonido de la radio. Y, oiga, usted llega a soñar con los temblores, amigo. ¡Saludos, don Héctor! Desde Lautaro, espero que no estén con tanta lluvia por allá, amigo.
6: Oye, apareció el chupacabra de Lautaro.
0: Ya, ya, ya. 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
7: Oye, Julián, dile a Néstor de Lautaro que convive de la buena. Está fumando de la buena, el viejito.
8: ¿Cómo estáis, Julián Gutiérrez, amigo mío? Buenos días, buenos días, buenos días. Oye, este caballero, hasta en la novela está viendo los terremotos, los temblores.
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1: Última pausa. Última. Las 8:29. 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
2: Así no está muerto la risa que cuando habla Don Néstor, ya lo conocen, ya pues.
3: Hola Julián, mira, sabéis que quiero dar un aviso. Recién subí una pasajera aquí en Labranza y se le quedó el iPhone dentro del auto. No sé si estaré escuchando a alguien que se le haya quedado el iPhone dentro de mi auto, por favor. Que se comunique conmigo, porfa.
1: Ahí está Nancy. Bueno, si está la persona que se le quedó el teléfono, el iPhone ahí en el auto. Aquí podemos hacer el intercambio de número y todo para recuperar el celular. Oye, eso habla muy bien de ti, ¿eh? Muy bien, muy bien. Ojalá que aparezca la persona. Ah, tengo un saludo para Denisita Vega, que está de cumpleaños.
4: Hola, pues, amiga Denise. Pucha, me dijeron que te saludara, pero no sé si saludarte porque tú eres más joven. No creo que me caché, pero feliz cumpleaños. ¡Ah! Amigo, el Epidemia.
1: De más que te cachas si son como de la misma generación, pues Epidemia. Ya, gracias Epidemia. De cachureo.
5: Hola, hola amigo Julián, muy buen día. Por aquí Choquita saludándote.
1: Buena Choquita.
5: En batalla el Choquita ya. Un saludito al Choquita Junior, que se me lesionó ayer en moto en el campo, mi viejo, se resbaló, se fue en picada, así que está con una herida no grave, menos mal. Así que un saludito para mi cabrito.
1: Pobrecito. Saluda al Choquita Junior, el regalón, el heredero, hoy que se recupere pronto. Abrazo, amigo Choquita. Linda semana. Oye, y de forma atrasada, queremos saludar también por acá a Marcelita. Dice, buenos días, Juliana, que escuchando la mejor radio. Feliz porque el domingo cumplí un año más de vida. Así que igual vale, pues feliz cumple atrasado. Espero que lo hayas pasado increíble y que esta semana lo sigas pasando bien. Y espero que esta semana, ahí en el CISFAM de Tirúa, donde tú trabajas, que te hagan la mansa fiesta hoy día, amigo. Mereces lo mejor del mundo, ¿ah? ¡Saludos! ¡Saludos!
6: Hola, Juliancito, que tengas un muy buen día, una buena semana para todos los puntos 7. Mandarle el saludo de cumpleaños a Denis Vega, a La Peque, que tenga un muy buen día, un excelente día, un gran abrazo. Ya nos veremos por ahí.
1: Ahí está para Denisita, para ti, Denisita, de parte de Jorge Rudolf. También un gran saludo.
7: Julián, ahora que escuché Taxi Gaspar, oye, me acordé, la Davita nos ha reportado, irá ya camino a hacer su trámite a padre, Bueno, si está escuchando, que recuerde lo que le indicamos ayer. El 1313 o el 13A, cualquiera de los dos le sirve. No ande en micro, ya sabe lo que le va a pasar si anda en micro. O tal vez se va a venir directo desde La Granja, en algún taxi con algún admirador secreto. Oh,
1: don Jaime, oye, don Jaime... Taxi Gaspar, don Jaime anda muy tóxico contigo. Don Jaime, capaz que le respondan, amigo. Bueno. Nosotros vamos y volvemos.
0: Vamos a recargarnos la energía y volvemos. 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

0: Oye, pero se nos fue volando la mañana.
1: ¡Volando!
0: Ahí estamos revisando la música de La Rosa, 8 de la mañana con 47 minutos. Saludos para María Muñoz, fanática del grupo La Rosa. Qué bueno que estás escuchando la radio, amiga. ¿Estará acostada la María Muñoz escuchando, no? No, debe estar levantadita. Ya, y nosotros estamos casi llegando al fin del bloque. Con excelente compañía, claro. 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Buenos días.
2: Oye, Julián, don Jaime quiere que le pase lo mismo que le pasó la otra vez cuando lo fue a buscar la vieja chica ahí al terminal. Él sabe, andaba escondido ahí en los baños y en el casino, ahí andaba escondido para que no le pegaran. Parece que casi Gaspar se las va a dar.
3: Hola, Juliancito, ¿cómo estás? Yo aquí estoy anclado al piso con un pie fuera de la cama y con el otro adentro. Tengo que ir a trabajar y después me voy a padre. Ay, tengo flojera. Ya, pero me voy a levantar porque tengo que trabajar. Vamos. Necesito que tengas una linda semana y a don Jaime no le voy a contestar nada. Eso nomás.
0: Gracias, Tabita. Linda semana, amiga.
4: Hola, Juliancito. Buenos días. ¿Podría decir el segundo apellido de Denis Vega? Porque también me llamo así. Me están felicitando por tu cumpleaños y mi cumpleaños no está ni cerca de estas fechas. Por favor, que tengas bonito día.
0: Claro, chao. Nuestra amiga.

0: Igual se llama Denis Vega y claro, es como un alcance de nombres. Oye, no te olvides que tienes que invitarnos a tu fiesta cuando haga fiesta, ¿ya? ¡Abracito! ¡Hola, hola, hola! ¡Ah, nuestro amigo el Cuico llegó!
1: ¿Cómo estás, tu asalariado mínimo de este país, oye? ¡Ay, detrás de las perillas, oye! Un radiodifusor chileno y experimentado de este país. Te hago nominar a la Archi. Oye, aquí pasando por la ciudad, pues, tomando todo este olor a pobre. Espectacular, oye, espectacular. Saludos a todos los cabros, oye. Fuerza Colo Colo, oye.
2: Yo olor a pobre.
1: El único adinerado de hincha Colo Colo, oye.
0: Olor a pobre, le mando. Ya, saludo, amigo.
3: ¿Ese era Don Jaime o Danilo 21?
4: Hola, Juliancito, buenos días. Aquí reportándome Héctor desde Santiago. Un abrazote, amigo.
0: Ah, pensaba que iba a decir Héctor de Lautaro, no. De Santiago. Buen amigo, saludos.
5: Hola, hola, buen día, Juliancito. Aquí paso a reportarme. Mejor tarde que nunca.
0: Sí, pues.
5: Saludos.
0: Te estuve esperando, a las 6 de la mañana, no llegaste.
6: Buenos días, Juliancito. Hoy el programa de adultos mayores, pura pelea.
5: Juliancito, te aviso. La dueña del iPhone apareció. Justo yo le había entregado mis tarjetas de presentación. Y se consiguió un número para llamar. Así que estoy aquí ahora en el jardín Corralito de la Granja entregando el iPhone.
0: ¿Viste? Ahí tenemos una buena noticia. Nuestra auditora ahí hizo el traslado. A la pasajera se le quedó el teléfono. Ella hizo todo lo posible, en vez de decir como, oh, un teléfono, mira, un iPhone, pa' dentro. No. Hizo todo lo posible y se lo devolvió. Ahí me envía la foto. Te felicito, Nancy, por tu actitud. Qué lindo. Oye, y me envía la foto del momento cuando le entregué el celular. La otra chica muy contenta, agradecida. Y te puedo decir, Nancy, qué linda tu uña, Nancy. Pero qué flow, amiga. Te mando un abracito. Eso es lo que tenemos que hacer. Nos encontramos algo, un celular, una billetera, qué sé yo. Hacemos todo lo posible para que la persona, la dueña real, la dueña o el dueño, tenga ahí su teléfono de vuelta. O su documento, ¿ya?
7: Oye, Julián, consulta. ¿Quién es Don Jaime? ¿El caballero que estaba chupeteando el sobre de ají o no? ¿Con la sopaipilla?
0: Vamos con Morat y Silvestre Dangón. Esto se llama Lo poco que yo quiero.
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0: ¡suele!

0: Oye, que les vaya excelente, que les vaya muy, muy bien en todo lo que van a hacer en esta semana, en lo laboral, en los trámites, que estén bien de salud también. Yo ando ahí, sí, un poquito ahí, tomadito de la garganta, pero hoy le ponemos harta miel y limoncito nomás. Oye, aquí está la amiga que encontró el iPhone, po.
1: Sí, pues Julián, tú sabes que un teléfono y un iPhone no cualquiera lo tiene en este tiempo. Y más encima la chica trabajaba acá. Así que no, haya sido iPhone, haya sido Samsung, cualquier teléfono o lo que se pille, que no corresponde, Julián.
0: Bien.
1: Uno tiene que devolverlo, porque hay uno que está arriba mirando y todo lo malo se devuelve.
0: Ay, ojalá todo el mundo pensara como tú, amiga. Felicitaciones.
2: Chao, chao, churri, churri. Nos escuchamos más rato a la una. Miel con limón nomás para la garganta. Santo sí. Remedio.
0: Abracito, Carmencita.
3: Oye, felicidad a la persona que encontró el iPhone. Y, pucha, Julián, dile dónde trabaja, pon, pásale publicidad. Yo creo que eso vale la pena.
0: Sí, po. Bueno, ella hace traslado de gente, de pasajero. Sabes que a la una de la tarde le vamos a pasar el manso aviso a la amiga.
4: Juliancito, gracias por acompañarnos. Que tengas una buena jornada. Saludos, Julián.
0: Chao, cariño, saludos.
5: Bien la coleguita ahí de Uber. Bien la coleguita de Uber. No como los colectiveros.
4: Qué fome, amigo. Terminó tu bloque.
0: Sí,
4: ¿por qué no te quedas otro ratito más?
0: Pero ahora viene el grande, el único, el morenazo. El de los quequitos. Viene tío Sandu, ¿ah?
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7: Yo me pregunto si Taxi Gaspar haría lo mismo.
8: ¡No creas! ¿Cierto?
9: Mínimo, mínimo. La del iPhone, que le regale algo para el desayuno, un chiquito, un berlín, no sé. Mínimo, ¿ah? Mínimo.
10: Pero los que manejamos colectivo andamos con licencia profesional, pues, amigo, no andamos pirateando.

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5: Cállate, Gloria, 9 de la mañana con 11, caladito.
6: Obvio.
5: 9 de la mañana con 11.
6: 9 de la mañana con 11. 9 de la mañana con 11. 9 de la mañana con 11. 9 de la mañana con 11. 9 de la mañana con 11. 9 de la mañana con 11. 9 de la mañana con 11.
5: 9 de la mañana con 11.
6: Hola, hola.
5: Querubín. Hola, hola.
6: Querubín.
5: Hola, hola.
6: Querubín.
5: Hola, hola.
6: Querubín.
5: Señores, señores, sean bienvenidos. Otro capítulo más de este Matiné de Querubines. Y iniciando, por supuesto, esta semana que es bastante más cortita.
6: Sí.
5: Comenzando porque ayer fue un feriado, ¿cierto? Ay, me siento muy transpirado. Ay, me siento mal. Tenemos semana cortita, entendiendo también que el día viernes también es el día del profe. Entonces probablemente no hablo de todos, hablo solamente de algunos colegios que no van a tener clases el día viernes.
6: Viernes, ¿cierto? 16.
5: Efectivamente, es el querido día del profesor, del maestro. Así que, por lo tanto, es semana cortita para los estudiantes, no para nosotros, ¿cierto?
6: Efectivamente.
5: Es un pequeño cortito de partiendo de hoy martes, pero ¿se siente como lunes o se siente como martes hoy, señorita Sofía?
6: Ay, no sé, como miércoles.
5: ¿Como miércoles?
6: Fue mucho fin de semana, entonces estoy demasiado perdida con los días.
5: Perfecto, perfecto, perfecto. ¿Pero anda de buen ánimo?
6: Sí.
5: Qué bueno, qué bueno. Se le viene una semanita de bastante nuevos desafíos, sí. Para usted, ¿cierto?
6: ¿Te puedo pedir ayuda con algo, sí?
5: A ver, cuénteme, ¿qué
6: le
5: puedo ayudar?
6: ¿Le subo un poquito el volumen?
5: ¿Le subo el volumen al audífono? Ahí sí.
6: Ahí sí.
5: Qué bueno,
6: sí,
5: ya está cada vez más sorda, qué bueno. Eso es un muy buen paso ya para convertirse en locutor de radio. Es un poquito más sordo. Pero bueno, hoy tenemos un bonito matiné, ¿cierto? Hasta las 13 horas y luego ya comienza el debacle, los horarios, digamos.
6: Sí,
5: la
6: complicación.
5: Comienza todo el cambio. ¿Usted más o menos tiene claro más o menos cómo va la cosa? Yo no tengo idea.
6: No. ¿No? Sé que te vas y es lo que sé.
5: Sí, efectivamente. Es hoy. Claro, es hoy el viaje debe emprender de manera de producción, ¿cierto? De equipo de trabajo representando a ustedes, ¿cierto? A toda la radio.
6: Obvio.
5: Claro, entonces van a haber diferentes tipos de cambios. Significa que el matiné durante esta jornada, o sea, los próximos días, no sería conducido por nosotros, me imagino. Yo creo que estaría la tía Karen, po.
6: Buena pregunta.
5: Yo creo.
6: Deberían mandar hoy los horarios, se supone.
5: Ya lo vamos a saber, muchachos. Pero usted le va a tocar siempre un programa sola, ¿o no?
6: ¿Cómo?
5: ¿Usted le tiene un programa también sola?
6: Claro, me va a tocar ciertos días en la tarde sola.
5: Ah, ciertos días de tarde. ¿Y sí. Cómo ha sido su experiencia? Porque el otro día la estoy escuchando en la radio y estaba sola acá en el locutorio.
6: Sí, con la Cari. El viernes de 5 a 9 estuve sola.
5: ¿Y qué tal se sintió eso?
6: O sea, en realidad, si le damos fino, fue de 5 a 8 y media porque tuvimos una entrevista de último minuto que nos dijeron, toma, entreviste.
5: Ay, le tocó entrevistarle.
6: Sí, pero ahí la Cari me dijo, intercambio. Y ahí ella se sentó en el locutorio principal y yo acá atrás.
5: Y tuvo que entrevistar a usted. ¿Qué tal fue la experiencia de entrevistar a alguien?
6: No, es que lo entrevistó ella. Yo estaba como aportando.
5: Ah, ya.
6: Yo no estaba en los controles.
5: Ah, perfecto, perfecto. Entiendo, entiendo. ¿Y a quién entrevistaron?
6: Ah.
5: No recuerdo.
6: Yo en lo no.
5: Perfecto, perfecto.
6: Bien. Un cantante.
5: Perfecto, sí, sí. Si no se recuerda, no importa, no se preocupe.
6: No, sí, aquí lo tengo.
5: No, no se preocupe, no se preocupe. Sí, probablemente tampoco. A nadie le importa tampoco.
6: ¿Mario?
5: ¿Guerrero?
6: Sí. De que canta No Quería Enamorarte, Me Gustas y Te Amaré.
5: Ah, Mario Guerrero.
6: Sí.
5: Ah, no es menor. No es menor Mario Guerrero. ¿Estuvo, sí, estuvo acá o estuvo por teléfono?
6: No, por teléfono porque está en Miami.
5: Ah, mira qué bien, mira qué bien. Oye, ¿y Julián no va a estar ahora en la mañana? No, si va a estar, Julián se mantiene en su horario, por si acaso. Los auditores están consultando a través del WhatsApp. No, se mantiene tal cual. Solamente que en mi ausencia van a probablemente hacer algunos cambios, sí, en la dirección de esta.
6: Fue Sando el que arruinó todo.
5: Efectivamente, fue. Fui yo que. Pero ahora me quiero morir, ¿sí?
6: No, dile a tu cuerpo que aguante por lo menos hasta el viernes y después que caiga.
5: Sí, después que caiga, porque realmente me siento mal, pero estoy un poquito afiebrado. Eso es lo que van a comenzar a ver en la cámara. Si ven en un momento que estoy sobre la mesa, desmayado,
6: si
5: por
6: estoy
5: favor,
6: en el piso.
5: No se preocupen.
6: Si no lo ven en la cámara, está en el piso, no se preocupen.
5: Y no es porque los hombres seamos exagerados cuando nos enfermamos, ¿eh? De verdad, pero me siento mal.
6: Pero si me preguntas a mí, que mucha gente me lo va a gritar, si tuvieras en realidad mucha fiebre, no estarías tan destapado. Yo creo que te está bajando la posible fiebre que tuviste quizá. Ya. Y por eso estás en polera.
5: Claro, es que eso...
6: Y por eso te sientes sopeado.
5: Acalorado, me siento acalorado. Más de lo normal, sí. Comúnmente siempre tengo calor, pero en esta oportunidad estoy muy acalorado. Pero bueno, vamos a concentrarnos a lo que vinimos porque tenemos los avisos.
6: De utilidad pública, los carnet perdido.
5: ¿Qué pasó acá? Dice Don Sando, su hijo, que estará de 6 a 11 de la mañana. Ah. Ya, es que lo que pasa
6: bueno,
5: es que...
6: Bueno, pero eso sigue siendo la mañana.
5: Claro, sí, sí, amiga María, es que ya lo vamos a informar, ¿eh? Vamos a informar el detalle, ¿eh? Pero... Ah, pero el otro día en Valdivia...
6: El otro día, ayer...
5: Se pasó bien en Valdivia. Ya, pero vamos a concentrarnos en aviso de utilidad pública, sección de este espacio donde usted puede dar a conocer algún objeto y situación que se haya extraviado. Partiendo por la primera persona que extravió su teléfono,
6: Un poco complicado.
5: Así es.
6: Bueno, el día sábado tipo 4 a.m. en la Shell de San Martín con Caupolicán en Temuco, se me cayó mi celular. Es un iPhone 13 azul marino con carcasa de flores azules. Chuta. Está el número de contacto que me imagino que espero que no sea del teléfono perdido.
5: No es el mismo, claro, no es el mismo teléfono se perdió, pero se necesita ayuda. Una persona busca su teléfono iPhone 13 azul marino con carcasa de flores azules. Cualquier cosa, si usted sabe de esto, puede contactarnos acá a la radio. Nosotros le enviamos el número de la persona que probablemente esté buscando su teléfono, ¿cierto?
6: Efectivamente.
5: En aviso de utilidad pública también le comentamos que se extravió una perrita, lamentablemente, a producto de los truenos que hubieron el fin de semana. Entonces usted sabe que los perritos son delicados con eso.
6: Sí, pucha. Se llama Aika, es una labradora tamaño grande, es del sector de la Ribera Alta entre Pueblo Nuevo y Villa Los Ríos.
5: Se escapó.
6: Se escapó por los truenos, por favor, la estoy buscando.
5: Sí.
6: Está el número de contacto de la persona, es una labradora de pelo bien... cuidado.
5: Bien cuidado, bastante bien cuidado.
6: El y perrito, el clásico labrador de color dorado, porque hay café oscuros y blancos.
5: Me percaté también de su buena estética en las uñas del perro.
6: Sí. Igual. Se nota que es de casa.
5: Muy bien cuidado. Así que si alguien ve este perrito, tiene un collar negro, al parecer, según lo logramos apreciar. Además, se busca un gatito también. Hay harto animal perdido estos días. ¿Sabes? Se busca a Pepe. Gatito perdido, se busca a Pepe. Se perdió en la calle 5 de abril, sector Pueblo Nuevo, ¿cierto? Está muy preocupada la familia. Tiene Pepe, está castrado, tiene una E en la oreja izquierda. Así cualquier cosa, no tiene collar. Le pedimos de corazón, si alguien lo ve, a Pepe. ¿Cómo podríamos definir a Pepe en sus colores?
6: Es... ¿café?
5: Bien, vamos a...
6: ¿Café con blanco?
5: No, es plomo, Sofía.
6: Se supone que ¿plomo? Pero plomo es gris, ¿eso no es gris?
5: Se supone que yo estoy delirando con la fiebre.
6: ¿Pero plomo es gris, se ve café?
5: A ver, ¿qué quiere que colore en su computador? Ah, que su computador tiene más amarillo en su pantalla. No, ese color gris a mí...
6: Me reta gris. Cuando el computador es el malo, no yo.
5: El computador gris, claro. O sea, perdón, la pantalla...
6: Me informan por interno... que a Julián le mandaron una foto de una mujer que devolvió un iPhone.
5: Ah,
6: y me dicen que quizás puede ser el que se había desaparecido y que avisamos recién.
5: Vamos a buscarlo entonces, ¿eh? Sí. Esto fue
6: Aviso de Utilidad Pública.
5: ¿Lo podemos dejar hasta aquí?
7: La temperatura vamos a entregar. Punto 7 de la 10, escúchala.
6: Hay frío.
5: A esta hora tenemos una temperatura de...
6: 12 grados.
5: La sensación térmica se siente como...
6: de la misma temperatura, 12 grados.
5: La actualidad en el cielo se encuentra como...
6: parcialmente nuboso.
5: ¿Los vientos de dónde vienen el día de hoy?
6: Del sur.
5: ¿Eso puede decir que va a mejorar un poco el tiempo o no? Puede ser que sí. Dentro de la temperatura máxima que vamos a tener el día de hoy...
6: de 20 grados.
5: ¿Y se va a mantener el día de hoy? ¿Van a haber lluvias durante la jornada?
6: Se supone que desde las 9 en adelante van a haber lluvia, pero sale que es una hora nomás, como dos horitas.
5: ¿Dónde sale tanta agua?
6: Dicen que va a llover... hasta diciembre.
5: ¿Cómo es posible que caiga tanta agua? Nunca había visto un agua tan agua con esta agua. Hoy saludamos y reconocemos a... Eduardo.
6: Sí.
5: Eduardo. ¿Pero quién fue San Eduardo, se pregunta usted?
6: El
5: San Eduardo fue el confesor que un rey tuvo de Inglaterra y vivió entre aproximadamente el año 1003 y 1066. Es recordado por su profunda fe cristiana y su vida austera y preocupada por los más pobres. Fue uno de los monarcas ingleses más venerados en la Edad Media y es conocido como el confesor. ¿Por qué? Porque destaca por confesar, claramente, y profesar la fe, evidentemente. Nació en la época de los conflictos por el trono inglés. No fue, digamos, una muy buena época para nacer.
6: No.
5: Pero... pero pasó parte de su juventud en el exilio de Normandía, debido a las... Ahí está la princesa de Normandía, igual hay una película que se llama así. Debido a las invasiones vikingas y los cambios políticos de Inglaterra. Llegó al trono y gobernó hasta su muerte, como Anuel, en el año 1000 hasta 1966, donde fallece, ¿cierto? Las causas de su muerte, bueno, usted entenderá, pues un rey, digamos, se lo quieren puro piter, así que no hay mucho más que averiguar. Respecto al nombre Eduardo,
6: yo le cuento. Es predominantemente masculino, de origen germánico. Ejército glorioso, guardián de tesoros. Nombre de procedencia dudosa, puesto que posee dos hipótesis respecto a su origen. Puesto que algunos postulan que proviene de sajón Eadward, guardián de la riqueza, mientras que otros indican que se deriva del germánico Hadward, defensor de guerra. Cuenta con muchas celebridades en las altas sociedades de Inglaterra, desde Eduardo I, el viejo, pasando por Eduardo III, el confesor.
5: Es el que decíamos recién, ese. Y respecto a la personalidad de los Eduardos.
6: Con grandes dotes para las profesiones que requieren esfuerzo físico, Eduardo se arrepiente fácilmente de las decisiones tomadas. De naturaleza calmada y tranquila, larga. Poco triunfos en el amor debido a su carencia de pasión y a su parsimonia.
5: Parsimonia, efectivamente.
6: A pesar de ser lógico y realista, se lanza a la vida al vacío, pero con poca fortuna.
5: Quiere ver la cueva.
6: Y toda la gama de marrones es su color de la buena suerte.
5: Por lo tanto, le pregunto, ¿usted conoce a algún Eduardo? Ahora se lo saluda y cante con nosotros.
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5: Eduardo, preguntan si los romanos se lo habían echado o no, se lo echaron los vikingos, amigo. No son peores todavía. Yo conozco a Ragnar Lothbrok. ¿Usted conoce algún Eduardo, amigo?
8: Sandu, yo conozco un Eduardo. Ya. Soy yo, bo. Yo me llamo Eduardo.
5: No le puedo creer.
6: Wow.
5: Felicidades, amigo.
9: Feliz
6: Santo.
5: Feliz Santo. ¿Usted conoce
9: a
5: algún Eduardo?
9: Chiquillo, buenos días. Yo saluden a mi hermano, porfa. A Eduardo Opaso.
5: Qué bueno. Felicidades, Eduardín.
6: Eduardito.
5: ¿Usted conoce a algún Eduardo?
10: Hola, hola, Sandu. No, deben estar todos curados, los Eduardo. Que conozco, así que no. ¿Para quién le mandar saludos? Deben estar curados.
6: Muy bien.
5: ¿Usted conoce a algún Eduardo?
11: Al Eduardo Cruz Johnson.
5: Toda la razón. Gran conductor de televisión. ¿Usted conoce a algún Eduardo?
12: Eduardo Bombalé.
5: Ya, y honestamente yo creo que podríamos partir al tiro del programa.
6: Sí,
5: Sí, partimos con la lista y decente que me desmayar. ¿Se puede? ¿Podemos hacerlo?
6: Sí, ya. Por favor.
5: Muchas gracias. Me voy a mojar la carita.

0: más 56452592010.
1: Ah, no, nada importante. Me entraste Julián en la mañana, la tía Cari y la tía Karen y la Chofi. Estamos bien. Sandu, 2-0 a la izquierda. Esta semana.
2: Hola, hola chicos, ¿cómo están? No, yo creo que ese iPhone que devolvieron fue uno que se le quedó a una señora en un Uber, que llamó la conductora y le avisó a Julián que se había quedado un iPhone ahí. Eso, que tengan lindo día, chicos.
3: Buenos días. Bueno, saludos al cielo, al recordado y nunca olvidado Eduardo Bombalet.
4: Sandu, el hotel Don Eduardo acá de Temuco igual sirve.
5: Claro, claro, puede ser una alternativa, pero efectivamente saludos a todos los Eduardos que están ahí conectados ahí a través de las plataformas sociales. Ya, nos vamos a ir a la primera pausa comercial, ya nos vamos con el bloque de TikTok en el próximo bloque, pero antes este bloque es presentado por Mundo.
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5: 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A la vuelta.
6: El bloque TikTok.
5: No se cambia de punto 7. Vamos y volvemos.

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7: Hola, ¿eh?

0: Escuchamos a Juan Liguerra con La Cosquillita. Temazo. Para adelante en la mañana. 9 de la mañana con 40 minutos. Se mueve la música, por supuesto, en punto 7. Y también los amigos que nos acompañan en esta media hora que ya comienza a ver la luz.
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1: 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Tenemos que hacer una pregunta a Sofía para... ¿Le gustaría preguntar algo, Sofía, respecto a lo que ve a su alrededor, respecto a cómo se siente?
0: No.
1: Ok.
0: Es que son preguntas negativas, entonces no las quiero hacer.
1: Ok, entonces voy a preguntar. ¿Cuándo?
0: Y hace la misma pregunta, pero pensé que no era buena idea. Ya, me tinca.
1: Eso es bueno porque finalmente hay una conexión en la dupla, ¿cierto? Sí. Estamos transfiriendo mentalmente las preguntas.
0: Neuronas.
1: Estamos conectando, digamos. Eso es bueno para una dupla. Sí. Por lo que a esta hora de la mañana, a través del WhatsApp, no, perdón, a través de TikTok. Solo TikTok. Solo TikTok. @.7temuco para que nos pueda buscar. La pregunta, cita Sofía, es la siguiente.
0: La digo, la pones primero en pantalla.
1: Ya, lo coloco primero en pantalla. Un segundito. Corre pelo. Ahí está.
0: Ahí sí. La pregunta es, ¿cuándo fue la última vez que te enfermaste?
1: Vámonos. ¿Está mal escrita?
0: Ah, no, es que me tapa el borde rojo.
1: Ahí sí.
0: Ya, ¿cuándo fue la última vez que se enfermó?
1: Que se enfermó, chuta.
0: Fue la última vez que te enfermaste.
1: Exactamente. ¿Cuándo fue la última vez que se enfermó? A través del WhatsApp, a través del TikTok. Usted nos puede comentar, ¿cuándo fue la última vez que usted se enfermó? Hace poquito estuvo agripada.
0: Yo sigo agripada. Llevo como 2 meses resfriada.
1: ¿Todavía no se recupera?
0: Como que llevo 3 días sin y luego vuelvo, luego paso una semana y vuelvo. Ya no me acuerdo cómo era mi vida sin resfrío.
1: Siento que la gente últimamente se está enfermando más. No sé, tengo esa... Sobre todo del estómago. He visto a otras personas enfermedad del estómago.
0: Sí.
1: No sé qué está pasando.
0: La gastroenteritis está volviendo.
1: Hay que tener ojo y cuidarse. @.7temuco. ¿Cuándo fue la última vez que se enfermó? Coméntenos ahí a través de las redes. A lo mejor se resfrió, le dio gripe, se enfermó del estómago. Estómago, alguna otra dolencia en especial, me lo da a conocer al matiné y lo revisamos a continuación.
0: ¿Ah?
1: Lea.
0: Leo. No, no, hoy
1: me estoy cayendo, no. Sofía, estoy manteniendo lo posible para mantenerme en pie, por favor.
0: Hoy.
1: Ayúdeme.
0: Yo le ayudo. Tuki tuki. No encuentro respuesta a la pregunta. Me pone, no recuerdo cuándo fue la última vez que me resfrié.
1: Ok.
0: Terrible. Hoy amanecí con dolor de estómago y directa.
1: No le dije bien.
0: La tabito ya. Yes. Hace como una semana estuve enferma del estómago y con dolor de cabeza, no cuesta Krishna.
1: Ve que hay harta gente que estaba enferma estos últimos días.
0: Mira, la Yuri, yo desde el jueves resfriada, hoy ya un poquito mejor.
1: Ya, fantástico. ¿Cuándo fue la última que se enfermó? En @.7temuco nos comenta en TikTok.
0: Tuchi, todo el primer semestre enferma, resfriada. A veces el cuerpo canaliza de tal manera, sí. Y nos pone, hola Sofi Sandu, buenos días, ahorita mismo estoy con lumbago.
1: Estamos todos mal.
0: Es que estamos unidos en esta enfermedad. Claro, o somos todos o no hay ninguno.
1: Claro, una gran cruzada de enfermedades.
0: Efectivamente. Roy nos pone, ahora yo los escucho cuando vivía en Temuco, ahora que vivo hace 40 años. Uy, la dilexia, hace 14, en Copiapó los encontré nuevamente.
1: Bueno, bienvenido amigo, bienvenido.
0: Castillo Vidal, yo, una semana sí, otra no, yo estoy en la misma.
1: Están todos imponiendo
0: todo el refiro, es lo mismo. ¿Eh? Alexi, hace 2 semanas estaba para el gato y todavía no recupero el olfato.
1: Chuta.
0: Saludos. Yo soy enfermo todo mi corazón.
1: @.7temuco, usted puede ingresar a nuestra plataforma social donde vamos a saludar igual a los que están conectados en el top 5, ¿cierto? En el top 5 sí. Tenemos a la María Cristina, tenemos a la Jessie en el 4, a la Yuri en el 3, a la Alex Wenchu en el 2 y a la Tabita en el puesto número 1. Los que están conectados también por ahí, los saludamos a la Marcelita Lugo Hernán, saludos por ahí también al Carlos Mercado, al Daniel El Chamelote, al Heriberto Parada, al Allende, al Francisco Barahona, al Ecana, al Evelyn Monardes, entre algunos que están conectados, al Jane Cárdenas, al Don Milito, a la Bella Jorquera, también saluditos a la Chonita, al Jason, al Robinson Tapia, entre todos. ¿Cuál es la pregunta entonces, última vez?
0: ¿Cuándo fue la última vez que te enfermaste?
1: Que se enfermó, cierto, que se resfrió a lo mejor. Seguimos leyendo algunos comentarios. Última vuelta, @.7temuco, ingrese rápidamente y comente. Tic-tac, tic-tac.
0: TikTok, nos siguen contando.

0: La Yasmín.
1: La Carla, Carla.
0: Carla, es. Carla. Yo los nombres no los llamo bien. Ale dice, el domingo descompuesto, Chofi.
2: Perfecto, perfecto.
0: Alma y Fe, 2 meses lumbago. Mi hijo de 10 años dando ánimo, camino a la posta y pidiendo que le enseñe a Mané.
2: Perfecto. Saludos a la Rita Herrera también, que nos comentaba, estuve enferma todo septiembre. Saludos, chiquillos. Bueno, parte de los comentarios que han dejado en @.cldemuco a la pregunta, por supuesto, que tenemos instalada a esta hora de la mañana, que era la siguiente y era...
0: ¿Cuándo fue la última vez que se enfermó?
2: Mientras nos quedamos con Fulanito, es la novela 9:47.

0: Yo estoy enfermo, pero enfermo de rico. ¡Ah!
1: Ella.
2: Anoche me lesioné el coxis.
1: Chuta.
3: Uy. No te mueras, Sandu, no te mueras todavía. Vamos que se puede.
4: Hola, Sandu. Buenos días. Yo ayer le dejé esos documentos, la foto de esos documentos que encontré en la avenida Pulmahue. Yo trabajo en locomoción y se encontró esa billetera. Son la persona trae, no sé si es el pasaporte argentino, y le envié las dos fotos del carnet que estaban dentro de la billetera.
5: Perfecto, claro, parece como Eduardo Adán Padilla Sepúlveda, al parecer dio a conocer esta billetera extraviada a nuestra amiga. Saludos para ella, muchas gracias por eso. Mientras que acá dice buenos días, encontré este pase en Balmaceda con Centeno, está en nuestro poder. Comunicarse al teléfono que tengo acá justamente o retirarlo en el mini market de Flores San Antonio de Muco, en Andrés Bello 1598, con Rodrigo Silvana. Y el ATN pertenece a...
1: Pamela Jacqueline Sandoval
5: Kidel.
1: Kidel, gracias.
5: Pamela Jacqueline Sandoval Kidel, encontraron tu DNI y la puedes retirar ahí en Andrés Mini Bello Market. 1598, en el mini market de Flores San Antonio. Ahí está, por si acaso, ¿eh? Por si acaso. Ya, saludito. Acá están funando, creo, de los conductores de la 8D. Dice que se levanten más temprano. Dice.
1: Oh. Levántese usted más tarde.
5: Por acá hace 2 años y se enfermé de COVID, creo, y perdí el olfato y algo del gusto también. Bueno, ahí ya se entiende algunas cosas, sí. Bueno, amigos, vamos a ir a la pausa comercial. Al regreso tenemos el boletín informativo de noticias para que usted pueda informarse con nosotros claramente, y actualizamos.
1: Sí, obvio.
5: Además, tenemos la pregunta viral en el próximo bloque y el buenos días, buenos días. Por lo tanto, queda todavía.
1: Todavía queda programa.
5: Deje su like en TikTok, comparte la transmisión, por supuesto. Hágase presente, haga preguntas nomás. Usted, ahí la Chofi siempre va respondiendo los mensajitos de texto a través de TikTok. Nosotros, mientras, nos quedamos con Nicky Jam. Es el Está Bien junto al VL, que estuvo hace poquito en Chile.
1: ¡Wow!
5: 10 de la mañana, 00.

0: 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Vamos y volvemos.
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5: Momento de revisar noticias a esta hora de la mañana. Desde la mañana con 5 minutos, actualizamos informaciones.
6: Diputado argentino propone retirar beneficios a empresas chilenas ante buque que viajará a las Malvinas. Un diputado argentino presentó un proyecto de ley para que se retire los beneficios fiscales a las empresas chilenas que operan en ese país, ante la reapertura de la ruta comercial Punta Arenas-Islas Malvinas. Según informa Infobae, el diputado peronista por Entre Ríos, Guillermo Michel, presentó la moción para que el Poder Ejecutivo argentino denuncie 2 acuerdos bilaterales con Chile, es decir, que notifique formalmente su retiro de los pactos sin que eso implique romper las relaciones diplomáticas.
5: Mientras que el gobierno evalúa comprar radares meteorológicos tras aluvión en San Carlos de Apoquindo. Así es como el subsecretario de Interior, Máximo Pavés, defendió el desempeño de los organismos encargados de monitorear las condiciones meteorológicas, aunque anunció que el gobierno evalúa avanzar en la adquisición de radares para mejorar la precisión de los pronósticos. En entrevista, la autoridad sostuvo que el Servicio Nacional de Prevención y Respuesta ante Desastres y la Dirección Meteorológica de Chile han cumplido con sus funciones, destacando la capacidad actual del país para seguir los sistemas frontales asociados al fenómeno del Niño. En este sentido, Pavés afirmó que la capacidad de monitoreo existente han estado completamente a la altura. Sin embargo, la incorporación de nuevos equipos permitiría anticipar con mayor precisión los cambios que pueden experimentar los sistemas meteorológicos en determinadas circunstancias.
6: Como tercera noticia, también le contamos que Camila Vallejo asume cargo internacional y dirigirá Escuela de Liderazgos. La ex ministra vocera Camila Vallejo asumió un nuevo desafío profesional tras su salida de La Moneda. La ex secretaria de Estado se incorporó a la Conferencia Interamericana de Seguridad Social como directora de Ruta Continental, Escuela Latinoamericana de Liderazgos en Seguridad Social. El organismo anunció su llegada a través de sus redes sociales, destacando que Vallejo ya inició una jornada de reuniones con los equipos con los que trabajará en el desarrollo de la iniciativa. La trayectoria y el liderazgo de Camila serán claves para formar, conectar y acompañar a las juventudes, señaló la CIS, que además adelantó que próximamente entregará más detalles sobre el proyecto.
5: Desbordes de esteros en Curacautín deja al menos 16 viviendas inundadas. Vecina incluso perdió animales. Una fuerte tormenta eléctrica con granizos y precipitaciones se registró la tarde de este lunes en la comuna de Curacautín y provocó el aumento del caudal de varios esteros de la comuna precordillerana. El estero Loncopira se desbordó e inundó 5 viviendas de la Villa Centenario y también se registró el desborde de otro canal en la población Manuel Rodríguez, que afectó principalmente a calle Nuevo Oriente. En algún momento el agua alcanzó más de un metro de altura al interior de las viviendas y escurrió hasta la ruta internacional. En ese lugar resultaron 15 viviendas afectadas. El Cuerpo de Bomberos de Curacautín debió trabajar en todas las unidades disponibles para enfrentar la emergencia, tal cual lo indicó su comandante Carlos Sánchez. Desplegamos todas las unidades de nuestro Cuerpo de Bomberos en este momento y ya estamos acá en el sector Centenario evaluando y poder, con maquinaria pesada, eliminar el taco que se formó. Por lo menos, el agua está bajando y hay viviendas inundadas. Y otros sectores de la comuna también ocurrió esto. Alrededor de 20 viviendas, que es el contenido que tengo preliminarmente, comentó, por supuesto, Cuerpo de Bomberos de Curacautín.
6: Siendo las 10:09 de la mañana, finalizamos las últimas noticias en este boletín informativo de Punto 7.
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0: Es el Mariposa Traicionera que escuchamos con los muchachos de Maná. ¿Le gusta?
1: Me encanta ese tema.
0: Cada vez la quiero hacer un alcance. Cada vez que estamos al aire, la estoy escuchando cantar malas canciones. ¿Qué está hablando?
1: Eso te pasa cuando subes historia.
0: Ya, ahí sí. Cada vez que la escucho acá en la radio, cada vez está cantando más canciones. Siento que al comienzo no cantaba ni una. Ahora se está acostumbrando a la música ya.
1: No, es que depende de mi mood.
0: Ah, ya. Ya de regreso ya. Oiga, voy a hacer un alcance también en el TikTok. Se calma, ¿no? ¿Por qué creen que uno está como en el efecto cavada, amigo? Estoy enfermo, amigo.
1: Está resfriadísimo.
0: ¿Por qué todos asumen que yo tengo que... Amigo, yo no veo alcohol para partir. Entonces, a partir, sáquese ese comentario de la cabeza, amigo. Pero bueno, estamos de regreso ya. Y vamos a ir con el buenos días y contarle que a esta hora nos acompaña Decar.
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0: Pero acá se mandó la gran salabarrieta. No, amigo, está muy bien. Oh, bien. 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
0: Bueno, jefe, me acabo de echar la silla. 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
0: Oiga, le tengo una noticia que me llamó mucho la atención el fin de semana.
1: ¿Qué pasó?
0: Mientras disfrutaba de una hamaca durante este fin de semana, y me encontré con una noticia que...
1: No es por nada, pero se entendió, mientras disfrutaba de una hamaca.
0: Sí, de una hamaca.
1: Que se entendió de una...
0: No.
1: Maca.
0: De una hamaca.
1: De una hamaca.
0: Disfrutaba de una hamaca y me encontré con esta noticia bastante brutal, ¿eh? Y llamó mucho la atención, mire.
1: Lo pusimos serio.
0: En estos próximos días, Estados Unidos, usted sabe que tiene su forma de ver y hacer las cosas.
1: Sí.
0: Va a transmitir en vivo un... fusilamiento de condenados. 13 personas va a ser transmitido en vivo.
1: En vivo.
0: El secretario de defensa estadounidense, llamado Pete Hegseth, anunció la ejecución de Nidal Hassan, condenado por el asesinato de 13 personas en la base militar Fort Hood del 2009, y va a ser transmitido en YouTube.
1: No sé si YouTube permita eso.
0: Yo tengo la misma duda. La ejecución está prevista para el 3 de diciembre y sería realizada en las Fuerzas Armadas Estadounidenses. Y el ministro de Estado defendió la decisión, señalando que la transmisión busca mostrar las consecuencias de este tipo de actos. El anuncio ha generado indignación en Estados Unidos y en otros países, ¿cierto? Me pregunta si va a comentar esto Claudio Palma. Claro, si transmite Chilevisión Deporte. Pero no. Oye, qué heavy, ¿eh? Imagínense.
1: Heavy.
0: Yo a las personas que le he preguntado, cuando le he dado a conocer esta noticia, he conversado con hartas personas sobre esta noticia en sí, porque me llama mucho la atención que sea transmitida en vivo por YouTube. Mucha gente dice que le gustaría verlo. Qué heavy.
1: Es el morbo.
0: Qué heavy. ¿Usted le gustaría ver esto?
1: No sé. Creo que vería como la previa, como para ver cómo es el juicio, pero cuando lo vayan a hacer, creo que no sería capaz de ver cómo fusilan una persona.
0: Esto es como en Black Mirror.
1: Es similar hasta cierto punto lo que ya hacen en Estados Unidos, que cuando le dan pena de muerte a alguien que está en la cárcel, que es con la inyección. Ya, claro, es diferente un fusilamiento a una inyección.
0: Ahora,
1: pero la inyección tú la puedes ver, te puedes sentar al frente y ver cómo le inyectan a la persona y se va. Claro, ahora, que ahí se duerme, claro, aquí es un piu.
0: Ahora, claro, piu. Ahora, igual dentro de todo, que haya fusilamiento, ese tipo de cosas, ante una persona que un condenado por 3 asesinatos y todo lo demás, puede justificarte todo. El tema es el morbo de la transmisión en vivo, ese es el tema que llama la atención, claro, en las redes sociales, mencionando algunos que retrocedimos a la época medieval, ¿eh? Increíble.
1: Pero ahí no se transmitía. Claro. Se veía nomás.
0: Se veía nomás, claro.
1: Era el show.
0: Claro. Probablemente este amigo va a ser un santo y va a aparecer en el futuro después. Pero bastante heavy lo que acabo de encontrar este fin de semana, ¿cierto?
1: Heavy.
0: Heavy. Y justamente con esta noticia.
1: Impresentable.
0: Impresentable, ¿cierto? Como diría nuestra amiga.
2: Impresentable.
0: Impresentable. Nosotros vamos a ir al buenos días y vamos a retroceder en el tiempo, aprovechando esta noticia.
1: No,
0: no, no, no, no, no, no, no. Vamos al buenos días.
3: Buenos días.
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0: Ya, Sofía, no vamos a entrar en detalle con esta noticia, solamente no. Quería hacer un alcance, pero nos lleva a retroceder en el tiempo, quizás para algunos, lo que he visto en gran parte de las redes sociales. Y nosotros vamos a jugar a también retroceder en el tiempo, ¿cierto?
1: Me parece.
0: Vamos a volver a nuestra época de juventud. Hoy, en el martes cadena de carnet, solamente se reportan los que... Esto es como un complete la oración.
2: Cuando era joven estaba de moda.
1: Punto, punto, punto.
0: Cuando era joven estaba de moda, ¿cierto? Usted, por ejemplo, es joven, entonces... ¿qué es lo que está de
1: cuando
0: moda?
1: Cuando no existía, ¿qué estaba de moda?
0: Claro. Usted ahora que es un poco más joven, un poco más atrás. 18 años, Sofía. 18 años. ¿Qué está de moda en esa época cuando usted tenía 18 años?
1: No tengo idea. Las cosas que estaban de moda en el 2018.
0: Perfecto, muchas gracias. A través del WhatsApp volvemos en el tiempo al 45-259-2210. Cuando usted era joven, ¿qué cosas estaban de moda?
1: A ver, cuando tú eras más joven, ¿qué estaba de moda?
0: Estaba de moda la figurita de los Caballeros Zodíaco. Me gustaba coleccionar esas figuritas. Estaban de moda los tazos, jugar a los tazos. Estaba de moda ir a arrendar un VHS al Blockbuster. Estaba de moda... ¿qué más está de moda? Ir a la Feria del Disco o Feria Mix en esa época, a la Feria del Disco, a escuchar un CD nomás ahí y quedarse escuchando música en ahí y después ni siquiera comprarlo.
1: Me encanta lo del Blockbuster porque yo hacía eso, pero tengo que haber tenido 8 años, iba con mi papá.
0: ¿Ya?
1: No el 2018, porque tú me dijiste cuando tú tenías 18. Claro. A los 18 no fue hace mucho, fue el 2018, pero a los 8 años el Blockbuster aún existía, el que estaba al frente de la Chile de Avenida Alemania.
0: Efectivamente, cuando era joven estaba de moda. ¿Qué? Vamos al WhatsApp de los auditores. ¡Salo!
3: Hola, Sofía. Hola, Sandu. Oye, Sandu está ahí para el gato. Oye, cuando yo era joven, que eso fue hace poco,
0: claro,
3: estaba de moda la ropa flúor, el verde, flúor, el naranjo, el amarillo y esas... polera o esos Beatles con rayas, muchas rayas de colores.
0: Mira, me acuerdo que cuando era joven también estaban de moda los pantalones de colores, los jeans de colores.
1: Sí.
0: No, colores verdes, rojos, naranjos. Cuando usted era joven, ¿qué estaba de moda? Complete.
4: Hola, chiquillos, ¿cómo están? Bonito martes. Cuando yo era joven estaba de moda escucharlo con Mía. Caí de
0: calder,
4: fea.
0: Mira, saluditos a través del WhatsApp 452-5910. El TikTok igual puede jugar, cita Chofi.
1: Ya, dejémoslo jugar un ratito.
0: Ya, que jueguen entonces. ¿Qué estaba de moda cuando usted era joven?
1: Aquí a mí no se me va a caer el carnet, se me va a caer el signo de pregunta porque sale cuando era joven estaban de moda los pegalocos.
0: Los pegalocos, ¿no conoce los pegalocos?
1: No.
0: Los pegalocos. Bueno, se siguen vendiendo hasta el día de hoy. Es una manito.
1: Ah, las que se pegan al vidrio.
0: Se pegan al vidrio. Exactamente, eso sí, se llama pegalocos.
1: Igual tenía, dura el pegamento eterno.
0: Efectivamente.
1: Me encanta.
0: Eso era pega locos. ¿Qué estaba de moda cuando usted era joven?
3: Hola, hola chicos. Cuando yo estaba joven estaban de moda los jeans, esos de colores fluorescentes, o amarillos, verdes, rosados, celestes. Nos veíamos súper lindos.
0: Sí, qué vergüenza.
1: Según era mucho mejor porque antes era todo tan colorido y era como jeans azul, negro y café.
0: Tiene toda la razón, hemos perdido los colores.
1: Sí, ya no hay color.
0: Como que llama la atención ahora que sea todo tan minimalista, tan oscuro,
1: tal cual. Hoy se pone alguien un pantalón de color rojo, ni siquiera vamos a ir un fluorescente. ¡Ay, mira lo que tiene! Pues es como, ¿tiene color? Nosotros estamos en blanco y negro.
0: Efectivamente.
5: Cuando era joven, yo quería comprarme unos pantalones manchados con cloro. Eran tan re feos, pero era la moda del momento.
0: Claro, sí. En su momento también estaban de moda las Total 90, que era la zapatilla estas Nike, la Nike.
6: ¡Oh, está de moda, Sandu! Venir al mall en Econo ese y venir a ver la tienda de Otto Kraus. Y mirar los juguetes por el ventanal nomás porque era muy caro, no alcanzaba.
0: No miraba por el ventanal nomás. Me acuerdo de una época también que, hablando de la época de ventanales, antes existían unos relojes, unos Casio, pero que traían una calculadora. Entonces, y traían botón y un control remoto. Entonces me acuerdo que uno lo configuraba a su relojito y podía cambiar la tele de la multitienda. Y me acuerdo que siempre cambiaba los canales.
1: Sí, yo lo conocía, pero la versión moderna, que era una aplicación que uno se descargaba el teléfono y no faltaba el loquito que ponía cualquier cosa en la pantalla.
0: Claro, cambiaba los canales a través del WhatsApp. ¿Qué estaba de moda cuando usted era joven?
7: Hola, Sandu. Cuando era joven estaban de moda las Nike Shock. Y se usaban unos térmicos, unos pantalones, unos buzos térmicos Adidas.
6: igual era medio flaite, pero sí, estaba de moda.
0: Pero amigo, igual eran como eso los térmicos, eran como los térmicos.
1: Zapatos térmicos.
0: Bien, no, los pantalones térmicos.
1: Ay, como
0: era un buzo térmico.
1: Ay, pero que
0: eran bien Kuma, pero
1: perfecto para el tío. Bonitos.
0: Sí, están buenos.
8: ¿Cómo estás, Chofi? ¿Cómo estás, Sandú? Buenos días. Chiquillo, yo cuando era joven, bueno, cuando era niño en realidad, porque nací del 80 para acá.
0: Ya.
8: En fin, lo que estaba de moda eran unas zapatillas que se llamaban Power, unas las negras con una flechita roja. Y después salieron las copias de esas, que eran más malas, que eran las Tigres.
0: Las Tigres, son muy buenas las Tigres.
9: Hola, Sandú, ¿cómo estáis? Yo tuve el reloj que decía, son las 8 horas, 1 minuto.
1: Odiaba esos relojes que hablaban.
10: Estaba de moda hacer bullying en el colegio.
0: Estaba de moda hacer bullying.
1: Y no es chiste.
0: Que se eliminó eso.
11: Hola, chiquillos de la radio.7. Apareció la Chapi. Hola, Sandro, chiquillo. Por acá Marina reportándose de Angol. Soy el 7, ¿y tú?
0: ¿Qué estaba de moda cuando era joven? Es la pregunta a esta hora del buenos días, buenos días. En el TikTok dice las peleras manchadas. Esa que uno tenía en la casa. De moda los videojuegos ficha.
1: Habían puesto los armables de Digimon.
0: Los pantalones pitillos. Ir al ciber y descargar música en el Ares.
12: Hola, Sandu. Yo cuando era joven estaba la onda Thrasher. No sé si se acuerdan de la onda Thrasher. Y las camisas amasadas.
0: Mira, buena.
13: Uff, estaba de moda los famosos guachiturros, los perolai, los Pokémon.
0: Es verdad.
13: Los famosos ponceadores.
0: Los famosos ponceadores.
13: Una infinidad de cosas en esa época.
0: Qué buenos tiempos, señores. Vamos con la última vuelta. Cosas que estaban de moda cuando tú
1: eras joven.
14: La época de los Pokémon.
0: Por lejos. Ahí para acá, ahí está.
15: Hola, Sofía. Hola, Sandy. ¿Cómo estás?
0: Hola.
15: Yo tenía las poleras con cloro. Las hacía como un rulito y las sumergía en cloro y hacía arte. Yo creía que hacía arte.
16: Hola, Sandu, buenos días, ¿cómo están? Oye, cuando yo era joven, estaba de moda la ropa parada 111 y yo usaba pantalones amasados, camisa amasada.
0: ¿Cualquier estilo, mi rey?
16: Zapatos Jaspapi, el botín vikingo. Eso cuando yo estudiaba. El año 90, 91, 92.
0: Bueno, estuvo moda harto tiempo también los estos zapatos amarillos que eran los grandotes que uno ocupaba también. También era, creo que eran Cat. Se ocupaba harto de moda.
1: Ya sé cuáles son los clásicos. Que aún los venden esos amarillos.
0: Los venden,
1: sí.
0: Esos amarillos. Cierto, hay hartas cositas que la esquela igual por acá. Saludos, chiquillos. Las laminitas están de moda. Bueno. Varias cositas que estoy dejando a través de las zapatillas Dada, creo que la marca Dada era como bien basquetbolista, bien hip-hopero, me acuerdo.
1: Me suenan.
0: Las Dada.
1: Yo quería hacer una consulta, a ver si alguien me puede ayudar de los que nos están escuchando, de que había estado de moda, eran un juguetito, era una, voy a decirle como un Pokémon, un Digimon, ¿ya? Que era una pelotita que cuando lo tirabas y se paraba encima de su carta, se armaba. No me acuerdo el nombre, no, como de la misma época, si no me equivoco, de los Beyblade. Y era una pelotita que tú la hacías rodar y cuando caía encima de la tarjeta, que seguramente tenía un imán, ¿ya? Salía el monstruo y...
0: La mía bola. 45-2-59-22-10, ahí usted, claro, puede comentarnos la pregunta de esta jornada. ¿Le parece que a la vuelta revisamos la temática?
1: Ya,
0: porque mientras tanto ustedes ahí recuerdan el tiempo, las cositas que le hacían feliz. Nos quedamos
1: cuando no
0: con
1: había
0: Niga. ¿Los Bakugan, dicen?
1: Creo que sí.
0: 10 de la mañana con 30, la vuelta a la segunda temática.

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0: De regreso escuchamos ese temazo, el Bora Bora.
1: Bora Bora.
0: Cuando son un cuarto para las 11 de la mañana. 11 de la mañana. Y además, por supuesto, le voy a comentar, cierto, que nos acompaña en este bloque Dakar.
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0: Un cuarto para las 11 de la mañana. En el bloque anterior estábamos viajando, ¿cierto? A las cosas que estaban de moda en su momento. Y nos vamos con la segunda temática. Y ahora a continuación, solamente a través de WhatsApp y TikTok se van a reportar. Se van a reportar.
1: Aprieta el botón. Espero.
0: Los que.
1: Aprieta el botón.
0: A ver. Porque cuando era joven estaba de moda, la fue la pregunta anterior, y a continuación, ¿cuál era ser?
2: Cuando era joven en el cine estaban estrenando.
0: Cuando era joven en el cine, ¿cierto? En el cine que a lo mejor usted visitó, estaban estrenando esa película, ¿cierto? Vamos a ver. Seguimos viajando en el tiempo. ¿Qué película estaban estrenando en ese momento cuando usted era joven? A través del 45259 y a través de TikTok.
1: @.7temunco.
0: Ya, vamos respondiendo. En ambas plataformas, en ambas redes sociales. ¿Qué película estaba de moda cuando... estaban estrenando cuando usted era joven?

0: Shrek, la 1.
1: La 1. Shrek 1.
2: En el 2014, cuando yo era tenía 13 años, uh-huh. ¿Qué mejor película? Interstellar.
1: Interstellar. Buena película, sí. Buena película igual. ¿Qué es lo que dice el TikTok?
2: El TikTok dice Top Gun.
1: Top Gun, perfecto.
2: Sí, Titanic.
1: Ya.
2: Lambada.
1: Lambada, ya, ok.
2: Y Top Gun porque Top lo Gun. Corrigió.
1: Perfecto, perfecto. ¿Qué película estaban estrenando en ese momento cuando usted era joven?
3: Rápido Furioso 1.
1: La 1, la 1, wow. ¿Cierto? Ahora vamos llegando casi a la de décima de quinta.
2: Van como 28, yo creo.
1: Creo que la última entrega ya de Rápido Furioso.
2: Esperemos.
1: Ya. Esperemos que, claro.
3: Algo. Hola, chiquillos. La película Lágrimas del Sol. No, muy buena.
1: Ya, perfecto, perfecto, David.
4: Buenos días, Sandu. Buenos días, Sandu. Mi primera película que fui a ver al cine fue De Vuelta al Colegio.
1: Perfecto. Tarzán dice por acá, ¿qué película estaba de moda cuando usted era joven? Estaban recién estrenando.
5: Oh, hola, Sandu. Hola, Sofi. En ese tiempo que estaban estrenando.
1: Sí.
5: Blade. El cazavampiros.
1: Mira, perfecto, perfecto.
2: Qué buena película.
1: Perfecto. Yo me acuerdo que estaban estrenando los Power Rangers Mighty Morphin. Buena película.
2: ¿Qué aló? Más?
1: ¡Aló!
2: ¡Aló! ¡Ahí sí!
6: ¡Sandu, Sandu! Nunca voy a olvidar La Pasión de Cristo, La Pasión de Cristo.
1: La Pasión de Cristo.
2: ¡Ay, qué película más fuerte!
1: ¡Aló!
7: Buenos días, Sandu. Un detective suelto con Hollywood. Y ¿ya? Fiebre de amor.
1: Buena, buena, buena, buena, buena.
7: Se me cayó el carnet, parece. Buena, que tengan un buen programa y un buen día.
1: Estamos retrocediendo el tiempo con los auditores para que usted nos pueda contar qué película estaban estrenando cuando usted
2: era joven.
1: ¿Qué es lo que es el TikTok, Sofía?
2: El TikTok De Vuelta al Futuro. Ya, Sexto perfecto. Sentido.
1: Buena película igual.
2: Más después, Loco por Mary.
1: Loco por Mary también, buena película.
2: X-Men.
1: Ajá.
2: Y el Mundial de Italia de los 90.
1: Mira, los debutantes, güey.
8: Yo tenía como 14 o 15 años y estaban estrenando el Titanic.
1: Titanic, mira, por acá dice La Momia, cuando era el debut de La Roca. En su momento, claro, como el Rey bien. Escorpión.
9: La del Rugby Don Sandu.
1: El Rugby.
9: Fueron a estrenarla allá a la Pobla en Santiago, ahí bien, donde vivía.
1: Buena, buena, buena.
2: Muy
1: buena.
2: Bien.
9: La dieron para toda la gente porque justo grabaron donde yo vivía allá en Santiago.
1: Perfecto, perfecto, perfecto.
10: Hola, hola, hola. Titanic en VHS.
1: Buena.
11: Hola, chiquillos. Hola. Estaban estrenando Star Wars, la 3.
1: La 3.
2: Oh, buenísima.
11: La venganza de los Sith.
1: Saludos, saludos.
2: Saludos.
1: Revisamos películas, revisamos los estrenos de la época, cuando usted era joven.
2: Joven.
12: Hola, Sandu. Hola, Chofi. Yo cuando estaba en octavo, estaban estrenando Yo, Robot.
1: Mira, Yo,
2: ay,
1: Robot.
2: Ay, qué buena película.
9: La película Val Helsing.
1: Val Helsing también, buena película igual, la buena película. Sí. ¿Qué estaban estrenando?
13: Yo soy joven. Hay una película que está en el cine y se llama El Corazón de la Bestia. Esa la fui a ver el otro día. Está muy buena. La recomiendo. Los que han hablado son puros viejos, ¿no?
14: Hola, Sandu. El último, Los Mohicanos.
15: Hola, Sandu. Hola, Chofi. Yo fui a ver la película El Llanero Solitario.
16: La Momia, del año 2000.
2: Buenísima.
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3: Fiebre de amor. Fuimos a ver con mi hermana. Mi papá hizo un esfuerzo tremendo y nos compró la entrada. Fue una sorpresa que nos dio. Fiebre de amor de Luis Miguel y la Lucero.
4: Pantaleón Pantoja y las visitadoras.
5: Hola, hola, tía Sandu. Yo la primera película que vi fue Depredador, pero con Arnold Schwarzenegger. Ahí sí que era película, ahora ya no me gusta. Y La Guerra de la Galaxia, tío Sandu.
6: Hola, Sandu. A mí me gusta ver Kung Fu y Tarzán también. Bueno, en mis tiempos. Muy bueno tu programa. Chao.
7: Yo no recuerdo el nombre de la película, Sandro, pero la protagonista era una niña de lentes. Mía, creo que se llamaba Mía. Algo así.
8: Hola, Sandu, Sandu, Chofi. Buenos días. Por acá, Lita Reyes, de Coipúe, camino a Villarrica, aquí viéndolos por TikTok. Saluditos, un abrazo, que tengan un hermoso día. Y aquí me están entreteniendo. Así que eso, pues. Yo soy un 7 y tú.
9: Cementerio Maldito. Y una un poquito más atrevida: Los Secretos de Yolanda.
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0: Giovanotti, escuchamos a esta hora de la mañana. Sí, 11 de la mañana con
1: 9 minutos.
0: Se llama Atacama la Espina. Vamos avanzando entonces en este matiné de querubines. Totalmente en directo, señores y señores. Y les vamos a comentar también que tengo una noticia viral que comentarles. Pero ¿otra? Antes.
1: ¿Ah? ¿Otra?
0: Otra, efectivamente.
1: Maravilloso.
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0: Así es, gracias por acompañarnos a través de las redes sociales. Bueno, atenti, porque le comentaba a Cita Chofi que encontré una noticia bastante viral y nos va a llevar a una pregunta bien interesante el día de hoy. Puede resultar para algunos bastante incómoda, pero la vamos a plantear igual. Porque, ¿qué pasaría si le cuento que se me perdió la noticia?
1: Se le fue la noticia.
0: ¡No me
1: hables
0: en Instagram!
1: ¡Qué
0: bueno! Ya hice. ¿Usted conoce a Tobey Maguire?
1: ¿A quién?
0: ¿A Tobey Maguire?
1: Sí.
0: Perfecto. Actor de Spider-Man, ¿cierto? Primera edición de Spider-Man.
1: Al Tobito.
0: Claro, efectivamente. Varias películas más, de las cuales tiene unas muy buenas por lo demás. Bueno, Tobey Maguire durante este fin de semana fue en noticia, ¿cierto?
1: Sí.
0: Por una razón en especial.
1: A ver.
0: Decidió que justamente sea el encargado de oficiar una boda, ¿cierto? Ser el conductor, el guía de una boda.
1: Tobey
0: Maguire. Lo más curioso de todo de esta historia es que es la ex esposa de la cual está oficiando ese matrimonio. El actor de 51 años dirigió la ceremonia de Four Seasons Resort Lanai frente a familiares y celebridades a tan solo semana de haber cerrado legalmente su divorcio. O sea, se divorció hace poco de la persona y la otra persona se casó con una persona y él dijo, ¿sabes qué? Yo voy a oficiarte el matrimonio. O sea, ¿cachai?
1: O quizá al revés, ella le dijo, oye, nos divorciamos, ¿puedes ser tú el cura?
0: ¿Puedes ser tú el que puede oficiar la boda? Así es, le tocó, se casó, literalmente casó a su ex. Tobey Maguire fue el encargado de oficiar la boda de su ex esposa, la diseñadora Jennifer Mayer, con el empresario musical Geoff Organelli de Hawái. Pese a separarse en el año 2016, tras 9 años de matrimonio, la expareja mantuvo relación cercana por el bienestar de sus dos hijos. Dicho vínculo facilitó que el protagonista de Spider-Man forjara amistad con la nueva pareja de Mayer. Terminaron incluso sosteniendo los documentos oficiales durante el intercambio de votos. Por lo que por ahí dicen algunos, bueno, si paga bien, plata es plata, negocio es negocio.
1: Obvio.
0: Pero, fiel al guión, mi compa, hay que decirlo, ¿eh? Fiel al guión, mi compa, sí. Impresentable. Lo que sí, evidentemente, es esta noticia que ha dejado varios... claro, dicen por ahí algunos, está asegurándose que no vuelva, ¿eh?
1: Sí.
0: Igual sería una muy buena estrategia por parte de Tobey Maguire. Activó el instinto...
1: Spider-Man.
0: El instinto arácnido y dijo, no, con esto no vuelve nunca más, ¿no? Claro, si yo mismo lo oficio. Bueno, así es como con esta noticia, claro, el perrín buena onda. Con esta noticia que se ha convertido en una viralidad durante estas últimas horas, nosotros tenemos una
1: pregunta.
0: Y la pregunta es la siguiente. ¿Usted cómo se lleva con su ex? Yo le dije que puede ser incómoda la pregunta.
1: Sí.
0: Pero es una muy buena pregunta.
1: Es buena para el momento.
0: ¿Cómo se lleva con su ex?
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0: ¿Cómo se lleva con su ex pareja? Puede escoger cualquiera de la camada que usted haya tenido, a lo mejor. Uno nunca sabe la cantidad de parejas que tenga uno y es historia de ustedes. Pero
1: sí.
0: Escoja una, ¿eh? ¿Cómo se lleva usted con su expareja? ¿Cierto? 45-259-2010. Siguiendo el ejemplo de Tobey Maguire, ¿cierto?
1: ¿Usted oficiali, oficiali, uy, oficial,
0: oficiaría?
1: ¿Oficiaría la boda de su ex?
0: La boda de su ex, claro. A través del WhatsApp, entonces, les preguntamos a ustedes, para que usted pueda comentarnos por acá, en TikTok, en WhatsApp, ¿cierto? Nuestra pregunta viral del día de hoy. ¿Cómo se llevan? ¿Se llevan bien? ¿Se llevan mal? ¿Ah? ¿Están divididos ahí por tribunal de familia? ¿Están con demanda? ¿Cómo va la cosa con su expareja? 452-59-2210. Mientras usted responde, nosotros nos quedamos con...
1: ¡Ay, qué buen tema!
0: A la vuelta revisamos WhatsApp y TikTok.
1: TikTok.

0: Ya estamos de regreso para consultarles a nuestros auditores sobre la pregunta de esta jornada, que tiene que ver justamente con la historia de Tobey Maguire, ¿cierto? Que se divorcia de su expareja y en un acto, claro, un acto de buena onda, de simpatía, ¿cierto? Quizás buenos términos, ¿por qué no? Decide oficiar la boda de su expareja, ¿cierto? Sí. Entregar los votos, desearle buenos
1: ahora futuros. Los declaro marido y mujer.
0: Efectivamente. Por lo que decidimos preguntarles a nuestros auditores a través del WhatsApp, ¿usted cómo se lleva con su ex a través del WhatsApp? Vamos a preguntarles cómo anda la situación, un poco álgida, está un poco tensa, está bien amorosa todavía, está con demanda, está con orden de alejamiento. ¿Cómo usted se está llevando con su expareja? A ver, por acá.
2: Hola, Monerazo Bello, hola, Shopping. Yo con mi ex trabajo.
0: ¿Trabaja?
2: Él es mi jefe. Mira. Yo trabajo con él hace 5 años. Mira. Y estamos separados hace 10. Así que no, todo bien. Las relaciones personales separadas del trabajo y de la vida de padres. Mira. Así que todo bien.
0: Mira por acá.
3: Diego, para mí no existen.
0: No existen, díselo.
4: No, no se llama.
0: Se llama.
4: Mira, con mi ex nos llevamos bien. Mientras no nos hablemos, llevamos súper bien la relación.
0: Mientras no se conversen.
4: Mientras haya contacto cero, todo bien.
0: Usted a través de TikTok, ¿qué es lo que dicen nuestros auditores en usted? ¿Cómo se lleva con su ex?
4: Nos cuentan pésimo. Ahora súper bien. Quiero ayudar con su mujer nueva. ¿Cómo con cuál ex? ¿O puede ser ex-ex o quizá ex-ex-ex-ex-ex?
0: Te elija.
4: Nos llevamos bien porque no nos vemos.
0: No se llevan, claro, sí, porque no se ven.
4: Y nos llevamos muy bien. A veces descansamos juntos, mira. Y los otros dos quieren, pero no.
0: Ah, mira.
4: Mira, maravilloso.
0: ¿Usted cómo se lleva con su ex?
5: Están con demanda.
6: Hola, Santu.
0: Hola.
5: ¿Cómo va la cosa con su expareja?
6: No, yo con mi expareja no lo vemos la suerte. Oh. Es como tirarle agua al aceite hirviendo.
0: Chuta.
6: Oh. Así que bloquea. Por todos lados.
0: ¿Usted la han bloqueado alguna vez de redes sociales?
4: Sí.
0: ¿Sí? ¿Le tienen bloqueada hasta el día de hoy?
4: No sé, no le reviso. Si me desbloqueó, no me da lo mismo.
0: Claro. No, lógicamente.
4: Cuestión suya.
0: Lógicamente. Sigue los comentarios a través de las redes sociales, porque hoy día, en este martes de ex, les preguntamos, ¿usted cómo se lleva con su expareja en relación a la noticia de Tobey Maguire?
4: Obvio.
7: Yo sí, Sandu, yo sí oficiaría la boda simplemente para advertirle el machucado, decirle, la acepta en la salud y en la enfermedad, cuando le dé la toxicidad, cuando te empieza a pedir plata, cuando le expliques que llegaste tarde por el trabajo, te empieza a inventar a mujeres falsas, la acepta y así.
0: ¿Acepta o no?
7: Algo
0: acepta.
7: Así sería mi... A ver si se despaila el logo y salga de ahí.
0: Sí. Pero acá dice, a mi ex no lo he visto desde que terminamos. Ya ni me acuerdo de su rostro. Nuestra amiga.
4: En TikTok también nos ponen, es tanto que ni idea sé de él, pero el velorio le oficializo.
0: El velorio. El velorio, yo voy de caído.
4: Se llevan pésimo, por mala persona.
0: Chuta, a ver por acá.
8: ¿Y ustedes?
0: ¿Y usted cómo se llama con su...?
4: Yo no puedo responder porque ni bien ni mal está.
0: Está nada más.
4: Sé que está vivo, es lo único que sé.
0: Respira, ¿cierto?
4: Sí.
0: Ay, ya, qué heavy. Bueno, vamos con más comentarios.
4: Vamos con más comentarios. ¿Qué más?
0: Por acá tengo otro, mira. Otro mensaje de audio, la historia de nuestro amigo que nos acompaña, Víctor. Víctor, cuéntenos su historia.
9: No, yo con mi ex pareja me llevo re bien. De que me separé no hablo con ella. No hay demanda, no hay nada, los hijos están titulados. Así que...
0: Está todo bien.
9: Cero contacto. Así que me llevo excelente.
0: Siento que después de esta sección, después de esta pregunta, muchos van a querer a lo mejor revisar si es que siguen bloqueados.
4: Sí,
0: van a querer
4: lo van a
0: lo mejor
4: tener que revisar.
0: Enviar un mensajito. Hola, ¿cómo estáis?
4: ¿Aún me tenéis bloqueado?
0: Hola, volvidón. Claro, puede que renazca algo ahí también.
10: Sandu, Chofi, yo me llevo súper bien con mis ex, menos con uno. Que no lo veo hace como 20 años. Con los otros me llevo súper bien y con uno más que otro. Bueno, a veces dormimos juntitos cuando se puede.
0: ¿Cómo eso, amiga?
10: Y eso, nos llevamos excelente.
0: Mira.
10: Pero somos ex.
0: Claro. Mantiene, digamos, la relación de pareja de repente en cuando. Claro, pero. Pero dice que se llevan bien. Por acá, yo me llevo bien con mi ex, independiente de lo que haya pasado, ya pasó. Hay que soltar, ¿cierto?
4: Muy bien.
0: Hay que soltar eso por acá.
4: También
0: en
4: nos ponen, mi ex se lleva mejor entre ellas que conmigo. Y ponen, mira, yo no tengo expareja, solo no? ex pololo.
0: Ah, mira, cáchate. Hola.
8: Yo me separé y mi ex, por culpa de eso, no puedo dormir ni ver tele. Chuta. Se llevó la cama y la tele, se llevó
0: todo. Lo dejó todo, sí. Perfecto, amigo, se entiende, no. Se entiende. Mi ex da mi número en universidades de compañía de teléfono y me llaman preguntando por él.
4: También nos ponen el padre de los niños, ahora lo llevamos bien, lo perdoné, siempre seremos familia.
0: Qué bonita la pregunta que estamos viendo el día de hoy, porque a lo mejor uno puede quizás de alguna manera pensar en soltar eso, en decir, ¿sabes qué? Ya creo que estoy en un error, debo aprender a perdonar, a disculpar y olvidarme del tema nomás.
4: Uno siempre tiene el derecho a perdonar, pero no por perdonar tienes que volver ahí, puedes perdonar, ir.
0: Oye, qué bueno comentario, doña Sofi. Por acá dice, yo solamente tengo un ex y aunque fue un mal marido, es un excelente padre, nos llevamos súper bien, nuestros hijos los aman y yo jamás le diría ese amor, al contrario, lo apoyo, tiene las puertas abiertas para verlo cuando quiera, porque una cosa es nuestra relación como pareja y otra muy distinta es la relación con los hijos.
4: Me encanta que la gente adulta pueda alguna tener esa capacidad de decir, sabes que terminamos, pero nuestros hijos siguen siendo nuestros hijos y los puedes seguir viendo, y luego está el otro extremo que es como, no, me lo llevo.
0: Claro, que hay ex y ex, obviamente hay situaciones que terminaron mal, muy mal, y otras que terminaron como los términos.
11: Sí, con el Sandu nos llevamos súper bien.
4: ¿Algo que quiera decir?
0: Presentable, amigo, ¿no? Pero respecto a mis exparejas, yo por lo general siempre trato de limpiar mi conciencia y quedo limpio, trato de dejar que todo fluya y que todo quede bien, ¿cierto?
4: Que todo fluye y nada influye.
0: Al paso de los meses quizás, obviamente uno no trata de no acercarse mucho, trata de no retomar ningún tipo de conversación, pero ya en el fondo siempre termino conversando con las personas para poder terminar todo en bien. Así que por ahora, con la gran mayoría...
4: Y un respeto
0: con la bandeja de huevo que no, me llevo bien, me llevo bastante bien, bastante bien. En la actualidad también, bastante bien. Tenemos más comentarios sobre cómo usted se lleva con su ex.
12: Hola, hola, yo quiero decirle a mi ex, el Sandu, que mejoremos la relación, por favor. Vamos. Por nuestro perrito.
0: Vamos a conversar, amigo, ya. Como le dije, tiene que pasar unos meses, amigo, primero, ya. Después vamos a conversar, ya.
4: Aquí tenemos también la otra perspectiva que dice, mi ex me abandonó con mi hijo de 6 meses. Hoy tiene 27 años mi hijo y él nunca me apoyó en nada.
0: Por acá dice, admiro a las personas que mantienen contacto con su ex y la actual pareja. Claro, pero es que se llama madurez nomás, pues si uno sabe, tiene que también saber cuáles son los límites, cuánto es lo que pesa su relación, el contacto, vínculo que puedas tener con tu expareja, si es que hay hijo entre medio, evidentemente uno tiene que tener la suficiente capacidad de decir, ok, conversémoslo, llevémonos bien por el bienestar de los pequeños, ¿cachai? El bienestar de los hijos. Entonces, ahí es donde entra la madurez emocional de las parejas, ¿cierto? No significa que uno tenga que volver, ¿no? Para nada.
4: No necesariamente.
0: Para nada. Tú puedes seguir estando muy presente y teniendo muy buena relación con la pareja. Pero aún no puedo entender más a Maguire, ¿eh? Yo creo que Maguire llegó muy lejos.
4: Pero o sea, igual depende de cuánto te pague.
0: Claro, igual depende cuánto le pagaron, porque el amigo es el amigo que se casó con su expareja, harta moneda.
4: ¡Oye!
0: Harta moneda. Por acá dice, ¿es verdad que donde hubo fuego, cenizas quedan?
4: No, depende.
0: No sé, amigo, no sé. Yo siento que cuando uno termina lazo va a depender de la persona. Y se acaba nomás y sería. Y es que, como dice Cerati, a veces es bueno decir adiós, ¿cierto? Sí. O soltar.
4: Por hay que aprender a soltar.
0: Por acá, Liz, terminamos bloqueados, demanda, pero con el tiempo lo perdoné, ¿eh? Mira qué bonito. Bonita pregunta para este martes de ex. ¿Nos llevamos bien? ¿Tenemos un enemigo en común, dice por acá?
4: Nosotros mismos.
0: Mira, vamos con el último comentario a esta hora de la mañana. ¿Usted?
4: ¿Cómo se lleva con su ex?
0: Qué bonito.
13: La verdad es que si yo me llevara bien con mi ex, no habríamos terminado, po.
0: Claro, sería una... Tiene un poco de lógica, pero no necesariamente siempre.
4: No necesariamente, claro. Porque de repente que se pueden llevar súper bien, pero se dan cuenta que en realidad no estaban hechos para ser pareja.
0: Yo conozco muchos casos de amigos que deciden... Bueno, no sé cómo lo hacen, sí, para mantener una amistad, pero sí conozco casos de amigos que ha logrado generar mucho vínculo de amistad con su expareja. Sí. Y se llevan muy bien, pero jamás ha pasado nada, ¿cierto?
4: Sí.
0: Yo le pregunto, pero... Como nunca, no me dan, no, ya no me nace, ¿cachai? Pero no. Sí, me llevo muy bien porque hay muchas relaciones que tienen mucha conexión, mucho vínculo, sí. Se llevan muy bien hablando, los chistes y todo lo demás, pero nadie se confunde.
4: Mira, efectivamente.
0: Por acá, don Sandu, yo me llevo mejor ahora que estamos separados que antes, ¿ah? ¿Eh? Claro, sí. Ahí es obvio, de repente muchas veces...
4: ¿Pasa mucho? De que separados serían mejor.
0: Claro, que las personas se unen, hacen una pareja, pero pelean por cosas tan mínimas que pueden, de la vida diaria, que no es necesario en un pololeo. Y se ponen a pelear por las cosas de la casa. Y eso hace que la pareja se aleje y pierda su conexión.
4: Sí. Pierden la amistad que tenían antes una vez que empezaron la relación.
0: Claro, entonces eso hay que cuidar también los vínculos. Si finalmente, amigos, lo más importante es tratar de llevarse bien con la mayoría del mundo y evitarse los problemas y pensar de más nomás, amigos.
4: Sí.
0: Así finaliza.
4: El bloque.
0: Así finaliza este bloque de. ¿Usted cómo se lleva con
4: su ex?
0: Aquí en Punto 7, la radio del amor.
4: De los ex.
0: Nos quedamos con Tomo como rey. Es el Me Voy.

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0: Escuchamos a Zion con este old school, Sundada. Hay un saludito por acá que se lo puede revisar, si está Chofi.
1: Bueno, nos dicen, hola, ¿cómo están? Espero que súper. Quería saludar a mis colegas Kevin y Anita y darles la bienvenida a Nicolás y Jocelyn. Yo soy un 7, ¿y tú?
0: Así es, gran saludito para ellos entonces que suman ahí a la transmisión, están ahí estaba escuchando la radio. Dice por acá, don Sando, quería pedirle por favor si podía darle el pésame a Andresito. Claro, evidentemente su mamá, tu madre falleció el fin de semana, así que un gran saludito para el colega que estuvo pasando por un tema muy complicado el fin de semana. Así que un gran abrazo de parte del equipo. Esté todo mucho mejor en la vida de Andresito. 11:30, con 39 en este caso, y es Variplex, el tratamiento antivárices y hemorroides, medicamento natural que mejora la circulación y alivia el dolor. 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
0: Así es como también nos acompaña El Trébol en este bloque de Punto 7. Señores y señores, ¿cómo avanza la horita? Tenemos que ir a revisar qué es lo que está haciendo a esta hora de la
1: mañana.
0: De la mañana, en este caso, ¿cierto?
1: Sí.
0: Dentro de algunas cosas que pasaron igual en el mundo del espectáculo el fin de semana fue el fallecimiento de, en este caso, el intérprete de uno de los actores de Breaking Bad, ¿cierto? Que falleció el fin de semana, lamentablemente, por una situación que bien compleja. Pero sí, hablamos de R.G. Might, que interpretó al hijo de, en este caso, Bryan Cranston, de Walter White, en este caso, o Walter White Jr., sería el papel que interpretó. Falleció a los 34 años durante el fin de semana. El actor también se destacó en varias otras películas. Y recordemos que en la película, o sea, en la serie Breaking Bad, vivía con una parálisis cerebral y se convirtió en una de las voces de inclusión en esa época de la discapacidad. Ahí comentó incluso el propio Bryan Cranston que tenía una posible junta con él y lamentablemente no pudieron concretarla. Una noticia que ahí alteró o sorprendió el fin de semana a los fanáticos de Breaking Bad.
1: Efectivamente.
0: Otra cosita que pasaron el fin de semana, bueno, se anunció los artistas que iban a estar en Teletón igual, ¿ah?
1: ¿Ya se confirmaron?
0: Sí, se confirmaron hartos artistas que están confirmados para Teletón.
1: ¿Para la gira de la Teletón o el evento en sí de la Teletón?
0: Así es como esta cruzada solidaria ya tendría algunos artistas ya confirmados para el show principal de lo que sería esta jornada solidaria, ¿cierto? Entre los cuales se están anunciando Tito el Bambino, Bacilos, estaría confirmado.
1: ¡Ay, maravilloso!
0: ¿Cierto?
1: Sí.
0: También está la Princesa Alba, evidentemente, Santa Feria, entre otros artistas. Alain Lagos también estaría confirmada para lo que es la gira de Teletón. Y dentro
1: no
0: de
1: puede faltar también Leo Rey.
0: Y Leo Rey, por supuesto, que es el artista del momento.
1: Efectivamente. El artista del momento. Está en todos lados.
0: Así es, entonces ya estarían confirmados, se dio a conocer esto el fin de semana también, y Luciano Pereira parece que también sería una de las cartas que se estarían presentando en la cruzada de Teletón, que también incluye un poco de lo que es música, ¿cierto? Los shows. Recordemos
1: falta
0: que la transmisión...
1: menos de un mes.
0: Claro, la transmisión televisiva es el próximo 6 y 7 de noviembre, con algunos bloques que sería la Digitón, que alcanza al mundo digital, Pulso Regional, que seguirá el desarrollo de las cruzadas solidarias en todo Chile, y el gran cierre

0: En el Estadio Nacional, que busca convocar a todas las personas a base de la rehabilitación y la inclusión. Así que estaría aparte Pandora, igual se estaría sumando a la parrilla musical. Sí, está bien nutrida, de todo un poquito.
1: Sí, tiene de todo esto. Uy, de todo un poco. Va a estar bien variada, va a estar bien entretenido ese evento de música.
0: Recordando que está cumpliendo 48 años de historia la Teletón. Bien, me parece la parrilla programática de este fin de semana, ¿cierto?
1: Sí.
0: ¿Qué otra cosa ocurrió el fin de semana que le haya llamado la atención, Cita Chofi?
1: El fin de semana... En realidad, nada, porque no estuve casi nada pendiente al teléfono. Estuve descansando, en realidad, no voy a mentir. Traté de desconectarme un ratito de las redes y estar con mi gente nomás, con mi familia, con mis amigos, pololo.
0: Mira qué bien, ¿eh? Mira qué bien. Qué bueno, eso es bueno. Cosas que se ocurrieron también el fin de semana, los truenos durante el fin de semana, los relámpagos. Yo esperé la tormenta electrónica, esperé el fin de semana bastante...
1: mala.
0: Bastante mala. Yo esperaba un poquito más, pero sí se sintieron algunos truenos durante el fin de semana, el día de ayer sobre todo, igual que al menos la lluvia no acaba, al parecer todavía dentro, de pronto no quiere terminar.
1: Efectivamente, igual no se sintió en todo Temuco.
0: Y otra noticia que también se confirmó durante el fin de semana es que al parecer Bad Bunny va a experimentar otro camino, que sería locutor de radio, cachate, ¿eh?
1: ¿En serio?
0: Así es. Estaría en la radio Cocoteo FM, la confirmó durante el fin de semana también, donde esta empresa buscaría de alguna manera con el GTA, sería locutor de radio del juego.
1: ¿Cierto? Y ahí lo invitamos.
0: Efectivamente, del juego. Entonces ahí cuando uno coloca la radio en el
1: GTA, va a escuchar al Bad Bunny
0: ahora. Cositas que pasaron el fin de semana. Luego estaremos consultándoles a ustedes qué están haciendo hasta hora de la mañana mientras Gino Rodríguez.
2: Gino Rodríguez
0: es el Bailando Bachata. Un cuarto para las 12.

0: amiga, no se preocupe. Señores, pasamos a revisar el WhatsApp porque llegamos al casi último reporte de este matiné.
1: Solamente nueve minutos nos separan de mediodía de las 12 de la tarde.
0: Exactamente, donde usted, ¿qué es lo que puede hacer para reportarse en esta hora?
1: Puede mandar foto, video, audio, nota de voz, lo que desee, texto, para que nos muestre qué está haciendo a esta hora de la mañana.
2: ¿Qué estás haciendo a esta hora de la mañana?
0: Y nos fuimos a WhatsApp entonces, también a través de TikTok. Ustedes pueden dejarnos lo que hacen a esta horita, por supuesto. Mensaje texto, mensaje audio, foto, video. Entonces a reportar.
3: Atento, central, atento, atento, central, atento.
0: ¿Qué haces a esta hora de la mañana?
2: ¿Qué estás haciendo a esta hora de la mañana?
0: Saludos a la Maca Quidel, saludos para mi mamá y a mi mamá Silvia Lepín. Saludos, saludos, chiquillos, saludos, saludos, saludos.
1: Esteban igual también nos dice, hola, saludos a mi Temuco, abrazos a la distancia, estaba en Colina, Santiago Colina. Norte.
0: Buenas, saludos, saludos. ¿Qué hace a esta hora de la mañana? A reportar con mensaje de texto, foto, video. Además, si ve alguna situación de tránsito, igual la puede dar a conocer justamente en esta media hora.
2: ¿Qué estás haciendo a esta hora de la mañana?
0: Vamos con los primeros por acá. Nos mandaron un video. Aquí está.
1: Trabajando.
0: Trabajando. Trabajando. Ahí está trabajando, interactuando. Y saludos al maestro Cristian Ramos, que estamos construyendo la casa de mi tía. Saludos.
1: Wow.
0: Ahí está.
1: Maravilloso.
0: Haciendo el radial por ahora. ¿Qué hace a esta hora de la mañana? Tengo video.
1: A ver.
4: Hola, Sandu, Sandu. Aquí andamos trabajando. Trabajando, dejando una pasajera aquí. Una pasajera aquí en el aeropuerto.
0: Aeropuerto.
4: Maravilloso.
0: Saludos a la Nancy que nos manda videito, por supuesto.
1: Saluditos.
0: En TikTok también nos comentan Jenny preparando el almuerzo para los niños del colegio Peuchén. Saludos. Por acá, día libre en la universidad, se entrena.
1: Maravilloso.
0: Mensaje de texto, foto o audio. A ver por acá.

0: hola. Lo borró, me imagino, lo borró yo mismo. Se escuchaba bastante mal. Por acá, tengo más fotitos. Acá tengo un auditor moviéndose por alguna ruta hacia el campo. Acá estamos chambeando, nos mandan también foto y video, ¿no?
1: Ay, el tractor.
0: Ahí está, chambeando entonces hasta ahora. Perfecto, perfecto. ¿Qué hace usted esta tarde de la mañana?
2: Sofi, Sandu, ¿cómo están, chicos? Sofi, quédate con nosotros, lo hace súper excelente. Yo estoy de camino a mi casa a tomar desayuno porque recién me desocupé en el banco porque me estafaron, me robaron plata de en una cuenta internacional.
1: ¡Ay, qué data! Y tanto que demora ese temita de que te saquen plata.
0: Un abrazo, Rey.
3: ¿Qué estás haciendo a esta hora de la mañana?
0: ¿Qué hacen en TikTok, Chita Chofi?
1: Nos dice Yuri, yo esperando que sea la una para irme a mi casa. Yo
0: igual quiero ir a acostarme.
1: También nos mandan saludos para mi hermano Lala, que está en recuperación en el kine.
0: En el kine. Bueno, saludos, saludos. Rodrigo Jara preparándome para ir al trabajo a entregar la nueva cuenta Ruta Azul, dice por acá. Vic, saludos chiquillos, ahí estamos reportándose a esta hora de la mañana. ¿Qué es lo que hace usted? Coméntenos, 452-592210. Por acá tengo haciendo una falda reciclada.
1: ¡Qué linda!
0: Para un taller, dice Marisol de Vilcún.
1: ¡Qué linda la falda!
0: Está bonito, Está bonita. Acá tengo una nota de voz, de video. A ver, déjame pincharla, a ver si me abre. Ahí está.
4: Hola, posando. Sofi, aquí esperando a mi hija que salga del gimnasio. Así que estoy viéndolo a través de la aplicación, muchachos, y escuchándolo a través de la radio.
0: Buena.
4: Así que tengo 10 minutos aquí para empezar a manejar.
1: Buena, buena. Y con dos teléfonos.
0: Qué bacana, y cuando ven a través de TikTok. Buena, buena. Vamos con el último a través de TikTok.
1: Con el último en TikTok, creo que no hay nada. Manito.
0: @.7demucos, te comenten lo que hace a esta hora de la mañana. Último TikTok.
3: ¿Qué estás haciendo a esta hora de la mañana?
0: Mientras yo me voy al WhatsApp, aló.
5: Hola, chiquillos, aquí andamos terminando la instalación eléctrica en Pueblo Nuevo. Un auto en el ayudante que está por ahí escondido trabajando. Estamos dele, que tengan un buen día, soy un 7.
0: Estamos dele que dele pega. Saludos a nuestro amigo.
1: Martillazo.
0: Saludos a nuestro amigo, claro. Ahí está, reportando entonces ustedes a través del 452-592-210, conociendo lo que hacen nuestros querubines a esta hora
1: de la mañana.
3: ¿Qué estás haciendo a esta hora de la mañana?
0: Ay, nena. Es Ozuna. Es La Copa, luego noticias.

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8: Siendo las 12:03 del mediodía de este día martes, empezamos las últimas noticias en el boletín informativo de Punto 7.
9: Una situación que tiene pendiente a la noticia es el trabajador que falleció en un accidente minero en la planta de Illapel. Un trabajador de 66 años falleció la mañana de este martes tras sufrir un accidente laboral en la planta de procesamiento de minerales de Nueva California, ubicada en el sector Aucó, en la comuna de Illapel, en la región de Coquimbo. De acuerdo a los antecedentes, a eso de las 9:30, mientras un grupo de trabajadores realizaba labores relacionadas con máquinas chancadoras de material, por causas que se investigan, el trabajador identificado con las iniciales RABA habría perdido el equilibrio y cayó al interior del sistema de chancado, falleciendo en el lugar.
8: Como segunda noticia, también le contamos que expareja delata a Ángela Vivanco. Afirma que ella sí sabía de pagos por fallar a favor de bielorrusos. Gonzalo Migueles pasó de asegurar que su entonces pareja, Ángela Vivanco, nunca supo de los pagos que recibía, a afirmar que se lo contó antes de que ella votara a favor del consorcio bielorruso Belazmovitec. Su nueva declaración, revelada por Ciper, contradice tanto su primera versión como la de la ex ministra de la Corte Suprema. Al cambio, quedó registrado en un testimonio entregado el 3 de septiembre ante el Ministerio Público. Según Migueles, en septiembre del 2023 le informó a Vivanco que el abogado Eduardo Lagos le pagaría si obtenía resultados favorables para CVM, empresa que mantenía una disputa judicial con Codelco. En ese momento, y no antes, en que ella toma el conocimiento de los pagos que yo recibiría por esa causa, declaró. Días después, Vivanco participó en una resolución favorable al consorcio sin inhabilitarse. El recurso fue presentado el 21 de septiembre y acogido 7 días después de la tercera sala con su voto. La decisión obligó a Codelco a desembolsar alrededor de 4.400 millones.
9: Hubo fin de semana largo y también balance, donde entregaron 14 fallecidos y más de 200 detenidos durante este fin de semana largo. Carabineros entregó un nuevo balance justamente por el feriado del Encuentro de los Dos Mundos, precisando que hubo 14 fallecidos y 369 siniestros viales y más de 200 detenidos. Los accidentes de tránsito se generaron principalmente por el consumo de alcohol y drogas y también por conductas temerarias al volante. La información la entregó este martes el teniente coronel Carlos Cortés de la Prefectura de Tránsito y Carreteras, detallando que en la región metropolitana salieron 390.000 vehículos, siendo la Ruta 5 Sur la más usada, concentrando el 30% de salidas de vehículos.
8: Como última noticia de este boletín informativo, les contamos que comienza el debate de proyecto de reforma para aumentar requisitos a acusaciones constitucionales. La Comisión de Constitución de la Cámara de Diputados inició el debate de un proyecto de reforma constitucional que busca modificar los requisitos de admisibilidad y los efectos de las acusaciones contra autoridades de gobierno. El texto genera consenso en expertos constitucionalistas, pero parlamentarios apuntan a que el aumento del quórum de presentación podría afectar la balanza a la hora de conformar las comisiones revisoras. Este proyecto transversal inicia su tramitación en semana donde vuelve a aparecer el fantasma de un libelo, esta vez contra el canciller Francisco Pérez, por su reforma de reaccionar ante los reiterativos dichos del embajador estadounidense Brandon Judd sobre la política nacional. El proyecto recuerda que durante los últimos dos gobiernos de los expresidentes Sebastián Piñera y Gabriel Boric, el número de acusaciones aumentó considerablemente, con muchas que fracasaron. El texto apunta a una instrumentalización de las herramientas de última ratio, lo que se busca el subir el quórum de presentación de 10 a 20 diputados y su quórum de admisibilidad a la mayoría de los diputados en ejercicio. Del mismo modo, se plantea como requisito para la deducción de un libelo contra un ministro la realización de una interpelación.
9: De aquí entonces actualizadas las noticias, ya son las 12 del día con 8 minutos. Te invitamos a seguir como siempre en compañía de la radio.
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0: La pregunta es una, evidentemente hasta ahora.
1: ¿Se marca o no se
2: marca? Márcala, Sandu, márcala.
0: ¿Tenemos uno?
3: Márcala, Sandu.
0: Tenemos dos. Y solamente faltaría
3: uno.
0: Recordando que estadísticamente Luis Miguel ya tiene una canción dentro del playlist que es Hasta que me olvides. Es la única canción que tiene. Si en caso de que el siguiente voto sea así, ya tendría dos, claramente.
3: Usualmente después del uno viene el dos.
0: Vamos a ver. El tercer voto viene a continuación. ¿Se marca o no se marca?
4: No, negativo, no se marca.
1: Tino ni...
3: Hasta ahí fue. Nada que hacer.
0: No. Entonces, finalmente no se marca la canción, no pasa, no clasifica.
3: No.
0: Y recordando que la última canción que clasificó fue Invéntame de Marco Antonio Silis. Fue la última que quedó marcada en el playlist, ¿cierto? De este matiné de querubines. No, no se marca finalmente la canción, los auditores no están ni ahí.
1: No, le da lo mismo.
0: Perfecto. 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
0: Excelente, así es como nos acompañan en este bloque, esta media hora. Acá dice, márcala, lamentablemente ya es
1: ya
0: muy
1: no
0: tarde, amigos.
1: Marca.
0: Ya es muy tarde, amigos, lamentablemente, ¿ah? ¿Qué le pasó? Ah, ya. Bueno, le voy a contar algunas cositas. Vamos a concentrarnos en revisar lo que pasa también en la región. Hay varias cositas positivas que hay que ir dando a conocer, ¿cierto? Y lo vamos a revisar a continuación en estas noticias regional. Noticia regional. Oiga, hubo 5 deportistas el fin de semana que estarían representando a Chile en el Sudamericano Escolar de Guayaquil.
1: ¡Wow! En Ecuador.
0: Así es como el orgullo regional de 5 deportistas de la Araucanía van a representar a Chile en este Sudamericano. Recordando que esto se disputa este próximo 30 de noviembre al 7 de diciembre en nada más y nada menos que Ecuador. ¿Cierto? Así que, ¿cuáles son los representantes que hay que destacarlos por lo demás en Noticia Regional?
3: Los estudiantes que habría que mencionar, son Martina Medina, que es en lanzamiento del martillo, Diego Molina en 800 metros planos, Damir García en marcha atlética, Trinidad Melgarejo en natación y Vicente Tejada en tenis de mesa.
0: Recordando que los 5 lograron clasificar tras destacar en la final nacional de los Juegos Deportivos Escolares que se realizó en Valparaíso. Así que bien por la delegación de los muchachos de Araucanía que se van a ir entonces al escolar de Guayaquil.
1: Maravilloso.
0: Bien, me parece. En Noticia Regional, ¿seguimos revisando más?
1: No. ¡Vamos! Seguimos.
0: ¡Regional! ¡Regional! Noticia regional. Y tenemos más deportes, ¿ah? Tenemos más deportes.
3: Sí, joven karateca de Galvarino obtuvo 3 medallas en torneo sudamericano aquí en Curicó.
0: ¡Cáchate!
3: 3 medallas en el torneo sudamericano. 2 de oro y 1 de bronce. Ese fue el impresionante resultado de Alejandro Figueroa Díaz, pequeño deportista de Galvarino que brilló en el torneo sudamericano Open Intersilos Curicó 2026, realizado entre el 2 y el 4. Realizado entre el 2 y el 4 de octubre. El campeonato reunió a competidores de 8 países, entre ellos Argentina, Brasil, México, Colombia y Perú, donde el joven representante de la Araucanía logró subir 3 veces al podio.
0: Buenísimo, así que felicidades para los papitos también por lo demás, deben estar muy orgullosos de Alejandro Figueroa Díaz, este pequeño deportista de Galvarino. Pero eso no es todo, ¿eh? Porque de Purén a los podios nacionales, deportistas suman 26 competencias y destacan en el running. Lo que comenzó como un pasatiempo se convirtió en la historia de esfuerzo de Lisette Montesinos, oriunda de Purén, que ha participado en 26 competencias. Primer lugar en clasificación general femenina, entre otras competencias que ha llevado a cabo en este 2026. Así que felicitaciones también para nuestros amigos en Purén y para Lisette, que sigue demostrando que con disciplina, perseverancia y pasión puede llegar muy lejos. Muy lejos, ¿cierto? Así que felicidades. Sí. Seguimos avanzando entonces con más noticias regional, porque quedan varias todavía que revisar en Noticias Regional.
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0: Bueno, una emotiva despedida también tuvo con bastante emoción el bombero insigne Víctor Barnett, ¿cierto? Con un profundo pesar, el cuerpo de bomberos de Temuco despidió a Víctor Barnett, voluntario de la tercera compañía de bomba Germania, quien falleció a los 92 años, dejando un legado. Así que, por lo tanto, si usted a lo mejor lo ubicaba, bueno, familiares y amigos y camaradas se reunieron en una emotiva ceremonia para rendir homenaje a quien dedicó parte de su vida al voluntariado bomberil. Víctor ingresó a la institución en el año 1968 y recibió el reconocimiento por parte de bomberos. Por lo tanto, es un bonito mensaje que deja también este fin de semana. Noticias regionales, ustedes pueden darla a conocer. Bueno, una situación también que está provocando varias inundaciones en Curacautín, también producto de las lluvias y los granizos que ocurrió este fin de semana, donde ya 21 viviendas están afectadas, ¿cierto? Está trabajando incluso todavía bomberos en aquel lugar, entre otros equipos de emergencia con esta situación, ¿eh?
3: Sí, las inundaciones y la lluvia no cesan.
0: Sí, y acá ni por si acaso han decretado nada, Aguirre, ¿eh? Pero
3: es
0: la
3: que no
0: Conde,
3: es Santiago. Ah, perdón.
0: La Conde, bueno, imagínense, ni por si acaso nos pescan. Pero para eso estamos nosotros, para revisar Noticia Regional cuando son las 12:18. 8 minutos. Regional. Noticia Regional. Maravilloso. No sonó la marca punto cita, ahora sí.
3: Ahí sí.
0: Mientras nos quedamos con Manuel Turizo.
5: Listo. Salud, muchachos. Por esa mujer.

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0: sí, parece que sí, ¿o no?
1: Parece que ahora volvimos.
0: ¿Y sí? Sí, parece que sí, sí, estamos. Sí, estamos sí, probando, sí, probando, 1, 2, 3, sí.
1: 1, 2, 3.
0: Sí, parece. ¿Mejor? Bueno, tuvimos una pequeña. Ahí sí. Una pequeña caída hacia atrás. Estamos. Sí.
1: Pero ya volvimos.
0: Estamos volviendo.
1: Parece.
0: Estaba haciendo una RCP justamente al transmisor, así que acabo de regresar. Después de correr, lo único que me faltaba era correr. No terminar de transpirar, digamos, es lo que.
1: Por lo menos ya no hay tanta fiebre.
0: Efectivamente, parece que no, los dolores siguen, pero la fiebre al menos bajó. 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
0: 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Ahí sí, ¿hay alguien ahí con vida o no?
2: Ah, por eso yo pensé que se me había echado a perder la radio a mí.
0: No.
1: No éramos nosotros, no eran ustedes.
0: No, pero ahí sí, aló, sí, parece que sí, ahí sí, nos copian, sí, aló, sí,
1: se
0: sí.
1: Se arregló, funciona.
0: ¿Alguien por ahí?
3: Estabas vivo, maluco, yo ya estaba mandando una ambulancia para allá.
0: No, tranquila. Estamos bien. O sea, no estamos bien, pero...
1: Pero estamos.
0: Quedan 20 minutos, dice acá, Dieguito, aguántele nomás, ¿eh? Va a tener que reemplazar a Julián, me dicen por acá.
1: No.
0: Pero acá don Juliancito, no, Juliancito llega a la una, amigo, ¿eh? Por acá ahora sí se escucha bien, chiquillos. Habían quedado mudos por aquí, ya estamos
1: sí.
0: De regreso ya. Ahí nos mandó un audio justamente una auditora que representaba el...
1: La radio.
0: El sentir de la radio, o sea, no se escuchaba nada. Ahí
1: me
0: está.
1: Me encanta saber.
0: Fue bastante literal nuestra amiga en su reporte, ¿eh?
4: Sandu, se te fue la señal de la radio, se fue la señal, hay un zumbido, no se escucha nada de ustedes.
0: Sí, no, pero ahora sí.
1: Ahora
0: sí.
1: Volvimos.
0: Ya estamos de regreso, amigos, después de este pequeño impas.
5: Hola, muchachos de Punto 7, saludo para ustedes. Quiero enviarle un saludo muy grande en este día especial a mi polola Denise Vega,

0: cumpleaños, que sea un día muy lindo, muy hermoso para ella. Decirle también que la amo mucho, que es una tremenda mujer, una gran persona.
1: Qué bonito, amigo.
0: Así que muchas felicidades en el día de su cumpleaños para ella.
1: Qué bonito, amigo.
0: De parte de su pololo Álvaro Martínez, un besito. Yo soy un 7, ¿y tú?
1: Amigo, qué bonito.
2: Qué lindo el mensaje.
1: Qué bonito, amigo.
2: Qué lindo recuperar señal para un mensaje de amor.
1: Claro, mira, justamente
2: después de hablar de los ex.
1: Su mensaje salió en el momento más idóneo, porque justamente la red estuvo en el piso. Ahora ya se escucha su saludo, amigo. Y espero que su pareja lo haya escuchado también. Y felicidades para su pareja en el día de su cumpleaños.
3: Saldo se escuchaba así.
1: Sí, bueno, gracias. Por esa representación que hizo. Pero sí, están terminando de reparar algunas cositas. Ha sido semana de reparos este último tiempo, pero ahí están trabajando para que no tú sucedas. ¿Se escucha,
2: trabajando,
1: cierto?
2: Trabajando para usted.
1: Sí, se escucha. Perfecto, estamos impecables. Avanza la tarde mientras nos quedamos... Sí, no es que se había perdido acá. Este tema no le habíamos colocado.
4: Hola, Boyusa, va. ¿Cómo te estás? Que vengo con Siconza.
1: Último minuto del matiné. 12:44.
2: 15 minutos para la 1.

0: Cambio de planes. Yo a los controles, Sofía presente, Sofía liberatore, porque a Yandu lo mandaron a ordenar unas cositas por ahí, así que ahora yo manejaré la radio por los últimos 9 minutos que quedan. Más o menos 5 en realidad, porque hay que terminar con música, por supuesto. Por mientras, para, como diría, en realidad, para ir rellenando un poco, vamos a ver cómo lo vamos a hacer también con TikTok, porque es primera vez que estoy en los controles y con TikTok. Así que, si no pesco mucho TikTok, por favor, perdone, es primera vez que estoy con TikTok al vivo, por favor, lo siento, lo lamento. Así que por mientras, vamos a ir con un par de audios del WhatsApp, a ver qué nos dicen por acá. Aló, aló, aló, aló, aló.
1: Sandu, ¿mandaste a arreglar la antena a Don Héctor de Lautaro?
0: No, ya, parece que ya está arreglada, ya está solucionada la antena, se escucha, se siente. Bueno, si se corta me avisan cualquier cosa, pero yo igual lo puedo comprobar aquí, así que yo creo que se escucha. Y también nos informan que si no, para que la gente que no lo sabe, tenemos una aplicación, la aplicación de Radio.7 Temuco. Y si no, también pueden escuchar la transmisión en vivo buscándolas por Google, .7 Temuco, y ahí la puede estar escuchando también, por supuesto. Y sí, yo me la voy a jugar estos últimos minutos. Así que vamos a ver. No lo puedo mostrar en TikTok porque yo no tengo esa capacidad aún de pasar las imágenes al TikTok y que el TikTok lo vea, pero nos mandaron un GIF que sale Sandu con la Sofi y es un capítulo de Bob Esponja que se les explota la radio. Así que maravilloso. Aquí ya nos dicen que no lo. Yo me la voy a jugar estos últimos minutitos, un ratito nomás, porque después a la una viene Julián con avisos económicos. Así que yo, para quienes no me han preguntado, les voy a contar igual. Yo vuelvo como a las 6. ¿Por qué no a las 5 con Cari? ¿Y por qué más tarde? Porque sí. No, tengo una reunión en mi universidad con mi profesor de práctica para que me digan cómo la estoy haciendo hasta el momento. Así que de 5 a 6 y media más o menos tengo la reunión y después de eso vuelvo a la radio y me reconecto con ustedes en compañía de Cari. Así que me voy a ir un ratito nomás y después en la tarde vuelvo con ustedes. Ahí puede escuchar cómo se escucha. Muchas gracias por hacer que escuchar cómo se escucha. Maravilloso. Muchas gracias.

0: Sigamos, prosigamos un poco con el WhatsApp. Nos dicen que ahora sí se escucha. Sí se escucha. Así que vamos a seguir escuchando los audios.
1: Ella sí, el otro no. Ella sí, el otro no.
0: Me encanta cómo se va un ratito cualquiera, da lo mismo sin Sandu, la Cari. Y el tiro, hoy quédate tú, quédate tú. Gente, people, familia punto 7, aún soy practicante, no me puedo adueñar de la radio todavía. Deme 2 semanas y quizás sí. Ah, no, pero... deme un ratito y ya quizás en un futuro tengo mi programa y me pueden estar acompañando, lo que sea, como ya lo había dicho la vez pasada, de tener mi programa, mi radio personal propia. Y habían dicho que de nombre le pusiéramos los sofitos y las sofitas a la gente que me escucha. Así que va a estar maravilloso. Y muchas gracias por todo el éxito que me están mandando para mi reunión de práctica. Todos son traidores. Sí, efectivamente. Llega cualquier persona y le digo, quédate tú, y el resto no importa. Pero vuelve el otro. No, quédate tú, que no vuelve el otro. Al tiro saltan de un lado para otro, un lado para otro, diciendo, uy, no, si yo prefiero esto, prefiero lo otro. Pero no, siempre se quedan con el favorito nomás. Vamos a escuchar un par de audios más antes de irnos a la música y luego la pausa, porque ya se viene Julián Gutiérrez con los avisos.
2: Oiga, mi niña, cualquier problema con el profe nos avisa nomás, ¿eh? Usted sabe que todos la defendemos acá.
0: Oh, que son lindos, muchas gracias, pero no. Principalmente para que yo decirle cómo me he sentido y si la ha pasado bien y si ha aprendido, y después se supone que se va a unir Nelson Manríquez, mi supervisor de práctica, para él dar su opinión profesional de cómo en realidad lo he hecho yo.
3: ¡Ay, qué descanso, sin santo!
0: ¡Ya! ¡Gente, no, por Dios!
4: ¡Oh, se pasó la buena la motosierra! ¡El otro pasó a mejor vía! ¡Oh, sí! ¡Este es el programa! ¡Este es el verdadero programa!
0: Es cosa que se vayan 2 minutos y están al tiro diciendo que les cerruché el piso, Sandu. Es un par de minutos nomás. Ya, el último audio, tengo que irme a la música, chicos. Estoy parlando mucho, estoy hablando mucho, mucho, bla, bla. Suena mejor que los ojitos de piscina, nos dicen por TikTok. ¿Cómo está mi ojito de piscina? Ja, ja, ja. Ya, último audio y vamos a la música.
5: Sandu, fuiste bueno. El que fue a Melipilla perdió su silla.
0: Claro. Pero no, aquí estoy solamente reemplazando un ratito cortito nomás. Pero no, ¿sabes qué? Me voy a llevar la contraria, voy a seguir rellenando nomás, voy a seguir hablando hasta que me digan que la corte. Nada más que hacer, voy a seguir poniendo audio. Hasta que me digan córtala, yo no me voy. Yo no me marcho de aquí. Así que maravilloso nomás, voy a seguir escuchando los audios. No nos vamos hasta que me echen.
5: ¡Aló! ¡Oye, son pateros! ¡Los voy a acusar al Sandu! ¡No, por excusa de minifalda nomás!
0: ¡Uy! Puro ánimo. Me encanta cuando me uno que todo el tiro dice quédate tú, que se vaya el resto.
6: Señorita, lo que importa aquí es que usted se cuide, pues. Que se ponga sus vacunitas, pues, que ocupe el alcohol gel, pues. Cuídese, pues, que esté muy bien. Hasta luego. Señorita,
0: lo... ¡Uy! Casi lo pongo 2 veces. Pero muchas gracias por los cuidados. Y vamos a ver si estamos en buena compañía. No, ya leímos todas las compañías del día de hoy. Así que voy a leer y escuchar los audios que se vienen solamente. Sigamos leyendo, seguimos escuchando. Mande su nota de voz, su WhatsApp, su video, lo que desee, al más 56452592210, nuestro WhatsApp. Vamos a seguir un poquito también con los de TikTok, no los voy a dejar tirados, pero recuerden que se me olvida que hay una pantalla extra. Esta canción es muy trash. Ahora sí, a ver qué nos dice el TikTok. No encuentro el mouse, espérenme. Ahí sí, encuentro el mouse. ¿Qué nos dice? ¿Has aprendido algo con Sandu? En realidad, sí. Tanto con Sandu, con Julián, con la Cari, con la Karen, con todos, he aprendido pero una barbaridad de todo el tema de la radio y cómo cambia mucho el tema de cómo trabaja cada uno y su forma de hacer radio, que es muy, muy, muy diferente entre cada uno de ellos. ¿Qué más? No nos vamos, Nica. No, hasta que no me echen, yo no me voy. O a lo que llegue Julián me dice ya, váyase, tengo que trabajar. Que también es una opción. No, Sandu está trabajando solo, está haciendo unos encargos que le mandaron, así que por eso yo estoy rellenando y parlando y hablando la vida entera. Así que, en realidad no encuentro la canción, pero no importa. Así que vamos a seguir hablando. No, Sandu tiene cosas que hacer, así que yo voy a rellenar nomás. Esta, no voy a leer esa pregunta, pero Francisco, no, no estoy arrepentida y no lo voy a estar nunca. Estoy feliz donde estoy y feliz donde me voy a quedar. O sea, esperemos, no depende de mí.
7: Depende de los de arriba.
0: Voy a seguir escuchando WhatsApp por mientras.
8: Sofía, aquí te apoyamos
9: pero,
8: siempre.
9: Me voy ya.
0: Muchas gracias. Muchas gracias. A ver.
4: Nelson Manrique, la Chofi lo ha hecho bien, ¿cierto? O si no, estos dos te esperan.
0: Ay, pero no pueden ser así, sin amenazas. Si lo he hecho bien, si no, no me dejarían estar sola en el programa aquí. Sandu no me hubiera dicho quédate, me hubiera dicho no, mejor dejemos música. Así que me
10: di la verdad, Sandu está recibiendo prieta.
0: No hay prieta time, Hoy es tranquilo, estoy rellenando hasta que... Julián, por favor, apúrate. Hasta que llegue Julián con avisos económicos. Así que, nada, mande su nota de audio, su video, su WhatsApp. ¿Qué está haciendo a esta hora de la tarde, puede ser? Por favor, ayuda. Sáquenme de aquí. No, pero feliz en los controles un ratito.
5: Di la verdad, Rosa. A Sandu lo están retando.
0: Ah, no lo están retando. Está todo bien aquí.
11: Podría revisar, quizá de nuevo dejó su Facebook abierto, cándale la foto de perfil, dicen por ahí en TikTok.
0: No, sí, lo tiene abierto el Facebook, pero no le voy a cambiar nada porque ya le cambiaron el cumpleaños y eso se hace solamente una vez. Y no fui yo, cualquier cosa, para que no hable, no diga la mala onda, la mala vibra. Yo no le cambié la fecha del cumpleaños, yo no fui, así que yo no fui.
5: Pero fácil, tírate el tema en serrucho.
0: No, no voy a tirar temas variados porque hay que seguir el orden aquí en las cosas.
5: Tú estás tranquila, no pasa nada, tú estás tranquila.
2: Sofi, di la verdad, que no sabes qué botón apretar para colocar música.
0: No, sí, eso fue lo que primero aprendí, de cómo poner la música, cómo cargar las canciones que se vienen en el bloque de después. Así que, en realidad, yo sí sé hacer eso. Y tienes la linterna prendida.
12: Aquí estoy, ¿ah? Estoy mirando, ¿ah?
0: Él está siempre pendiente, ¿eh?
12: Sí, miren, si se dan cuenta, en esto estoy colocando uno, enrollando cables, en eso sí. Estoy.
0: No está en prieta time, no se preocupen.
12: Está todo bien, está enrollando los cables, pero ya estamos listos a la hora ya, ¿sí, Sofi?
0: Sí. Es que
12: no es que la venga a retirar de su turno.
0: No, pero... sí, pero el tema es que no sé cómo hacerlo ahora.
12: ¿Qué cosa?
0: Me, no sé qué poner.
12: ¿Qué le pasó? ¿No le queda canción?
0: No.
12: Busque cualquiera, busque una de gusto suyo. Ahí en el buscador coloque...
0: ¿Cualquiera?
12: ¿Qué canción le gusta? A ver, ¿qué grupo le gusta? Inténtelo, vamos. Esta puede ser una buena prueba. Después del bloque de relleno.
0: ¿Dónde se hacía? ¿Me tengo que poner al D?
12: Sí.
0: ¿O solamente buscar?
12: Sí,
0: nombre del archivo.
12: En el disco de ahí, el buscador abajito, ahí aparece donde usted puede escribir y coloque la canción que usted quiera. Esto es algo que no hacemos frecuentemente.
0: No, ¿cuál es el teclado?
12: Es el de ahí, el teclado que está ahí, ese mismo de computador, efectivamente.
0: Vamos. No puedo escribir, aún.
12: Ahí me viene, está en esta cámara.
0: Aquí. Mira, apreté lo que no era, maravilloso.
12: ¿Ya lo logró?
0: Creo que sí. Es que no sé qué canción poner.
12: Pero la que usted quiera.
0: Dígame una canción. No sé elegir. Yo no sé elegir. Dígame una canción. Escribe la canción. La primera canción que ponga, la pongo.
12: Mira, la primera canción, una de Luis Miguel, dicen por ahí.
0: Una, ya, listo. Luis Miguel. Maravilloso.
12: Perfecto. La Sofía en este momento buscando la canción a la velocidad de la luz. Estas son las cosas que.
0: A la velocidad de la luz, pero no sé escribir.
12: A los locutores más grandes. Vamos, Sofía. Yo sé que lo puede lograr, Sofía, mientras yo termino de desenrollar esta mata de cables que tengo en mi mano. Mientras Sofía intenta buscar alguna de las canciones, de las cuales la vemos sudando en este momento también, para poder dar con una.
0: A ver. La tengo que pasar para el lado.
12: Sí, efectivamente, la tiene que prestar hacia el lado y ahí apretarle play.
0: Voy, a ver. Ahí. ¡No se pone play! Allí.
12: Ahí está.
0: Ahí está. Me puede poner una canción. Luis Miguel, ¿ahora te puedes marchar?
12: Sí, efectivamente, nos vamos justamente. Nos vamos a marchar. En este momento viene Julián Gutiérrez con avisos económicos.
0: En la punto 7.
12: Que tengan buena semana, muchachos. Nos reencontramos ya el próximo lunes, voy parte, ¿ah?
0: Sí, yo estoy toda la semana.
12: Ya, chao.

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1: Oye, no sé qué nos pasó a todos, pero voy a hablar despacito el día de hoy, ¿ya? Incluso van a pensar que estamos en la Biobío, pero no. Realmente, no sé si es un bicho o algo, pero... Sí. Me sale la voz un poquito más gruesa el día de hoy, pero ¡estamos listos! Buenas tardes. Listos por acá para comenzar con este bloque maravilloso, sensual. Chao, coleguita. Ya, pues como les decía, estamos comenzando con este bloque de avisos económicos en este día lunes. Martes. Parece lunes. Estamos comenzando oficialmente la semanita. Y el día de ayer estuve todo el día con ustedes en la mañana y también en la tarde. Hoy ya estuve en la mañana y ahora echa de menos estar en este bloque de avisos en este horario. Bueno, contarles que mañana no voy a estar en este bloque. ¿O es mañana o no? ¿O... Bueno, hay algunos días de esta semana que no voy a estar en este bloque y ya les voy a contar porque no me acuerdo muy bien de los turnos. Oye, ¿y ustedes cómo están? ¿Cómo les va? ¿Todo bien o no? ¿En el trabajo? ¿Alguna mala cara? ¿Tienen por ahí algún avisito económico? Desde ahora pueden comenzar a publicar todo eso a través de nuestro WhatsApp. ¿Se lo saben? Es facilito nuestro WhatsApp, ¿ah?
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1: Exactamente. ¿Don Sandu se va? ¿Ya no vuelve más, don Sandu? No. Dígale, chao, a nuestro auditor.
5: Hola, tarde, debo volver.
1: Ah, ¿va a volver a hablar?
5: No, al aire, sí.
1: Ah, ya.
5: A seguir cargando caja.
1: Chao, coleguita, que le vaya muy bien.
5: Un abrazo.
1: Gracias por representarnos allá en los premios Cordillera, amigo. ¿Eh?
5: Espero llegar vivo, estoy bastante enfermo, pero espero llegar vivo.
1: Pobrecito, Sandunguito. Chao, Sandunguito. Ya pues, y aparte de los avisos económicos, también vamos a estar esperando reportes en la ruta, alguna situación que pueda pasar. Yo tengo la duda, porque estaba acá afuera de la radio hace algún rato, observando, siempre ahí, siempre sapeando, digamos, las cosas como son, y vi algunos carabineros en moto, algunos inspectores municipales también. ¿Andarán buscando a alguien? No sé, voy a averiguar. Ustedes tienen frío, ¿no? Se supone que hoy en la tarde vamos a estar con chubascos y también probable tormenta eléctrica. Pero frío no hace, al menos acá en el centro, bastante rica la temperatura, bastante tropical, diría yo. Ahí estábamos arrancando el día de hoy con la música de ¿Qué personajes? El Adiós Amor y también Oye Mujer. Y para continuar le ponemos Perreíto. A la vuelta, los primeros saludos, los primeros avisos. Bienvenido. Me estaba tomando un tecito con miel y me hizo muy bien, ¿ah? ¿Eh?

0: comenzamos bélico hoy día. ¡Bélico! La música de Chico Trujillo, ahí estábamos con la escoba y también estábamos revisando la música de qué personajes y también estábamos ahí con Héctor y Tito. Buena música para todos los gustos y para todos los estilos. ¡Claro! Le cuento que estoy sin WhatsApp. Sí, lo que pasa es que no me funcionaba el mouse del computador del WhatsApp. Lo reinicié y ahora se nos cerró el WhatsApp. Así que yo creo que a la vuelta de la pausa ya vamos a estar con el WhatsAppito.
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0: Después de la pausa comercial vamos a estar revisando los primeros WhatsApp. Y no se olviden que también ustedes nos pueden llamar a través del 452-59-2210, nuestro teléfono de la radio, 452-59-2210. 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Para que nos vayas a seguir de inmediato. 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Oh, ¿por qué andáis con lente de sol, amigo? ¡Pim pa' acá, po! Cuéntanos, amigo.
4: ¿Ah? Ando buscando a tu jefe.
0: Jefe, no está el jefe, amigo.
4: ¿Dónde está el jefe?
0: En cualquier lado menos en la radio, no. Porque, amigo, necesita algún favor extraordinario hasta ahora.
4: Necesitaba hablar con él. Teníamos una conversación pendiente con su jefe.
0: Oh, anda enojado, amigo, que es muy bélico, ¿o no?
4: Sí, se viene. Va a brotar la sangre.
0: Ya. Oye, quiero que le desee, por favor, Rodrigo de Llévenes, alias Yoyo.
4: ¿Tenemos audio, no?
0: Sí, pues ahí tenemos. Se escucha, ¿no? Perfecto.
4: Otra cosa.
0: Oye, quiero que le aproveches de desear un feliz día y una linda semana corta a la gente, pues.
4: Oye, ¿verdad que hoy día? ¿Sabes que yo no sé por qué andaba pegado aunque era lunes, amigo? Juraba que era día lunes y no estaba equivocado. Ah, me está enfocando la camarita amiga.
0: Sí, lo que pasa es que todavía no hago transmisión, pero luego...
4: Todavía no sabe.
0: Voy a hacer, pero quiero que tú caches tu primer plano, amigo. Bien, ¿ah? Bien.
4: No sé si también, pero bueno, o sea, es lo que hay nomás. Pues, ¿qué más vamos a hacer? Sí.
0: ¿Querés que te ponga un filtro, no?
4: A ver, ¿qué filtro me va a colocar, amigo? No, sí, el micrófono me está tapando ahí. Sí,
0: creo
4: ahí,
0: que el TikTok sí. Ya como hace un filtro, tengo entendido. Oiga, amiguito, yo bien.
4: ¿Trabajó?
0: Sí, amigo, harto el fin de semana.
4: Usted no deja de trabajar, colega, yo a usted lo admiro.
0: Estoy viendo que la cosa de las pensiones está tan mal, papi, que hay que desde ya ahorrando platita para cuando sea más viejito todavía de lo que soy.
4: Ah, yo pensé que las pensiones alimenticias que usted estaba dando, no. A esas pensiones pensé que se refería.
0: No, menos mal que no tengo ese problema, amigo, no. Pero bien, ¿tú encuentras que hace frío o calor? Porque yo te veo con un...
4: cortaviento.
0: Cortaviento. Sí. Cortaviento y camisita.
4: Cortaviento y camisa. Sí, no, está rico afuera. O sea, salí hace un rato a dar una vuelta, a ver qué encontrábamos por ahí. Y Ahora vamos a ir a almorzar, no, ya, ya a esta hora la gente está almorzando, así que vamos a hacer lo mismo.
0: Oiga, amigazo, ¿se puede decir que hoy es como la suerte de la olla o ya hay algo preparado?
4: No, yo creo que vamos a ir ahí donde está la M amarilla.
0: ¿Cuál es?
4: Me llegó un cuponcito, uno que sale importante. Sí, me llegó un cuponcito, así que vamos a ir a engordar un poquito, que me encontraron muy flaco.
0: Sí, está, bueno, de cómo yo lo conocí, amigo, está harto delgado, ¿eh?
4: Amigo, hay 20 kilos de diferencia, ¿cómo nos conocimos?
0: Sí, po.
4: 20 kilos aproximadamente.
0: Pero muy bien, ¿eh?
4: Sí, ¿y usted? ¿Cómo va todo? ¿Cómo va la
0: excelente
4: vida, amigo?
0: Excelente, bueno, yo inicié la semana ayer, amigo mío, porque trabajamos en el feriado ayer y estuvo bueno, harta sintonía.
4: Sí, pero es que usted sabe, Radio.7... Siempre, la sintonía.
0: Me gusta el tema de trabajar en los feriados porque se nos hace mucho más bonito, ya que la mayoría de las otras radios están grabadas, po.
4: Así es, y aparte que mucha gente está en la casa, entonces lo escuchan y pueden también interactuar más que desde la oficina muchas veces, o de donde estén, en la micro, va a depender netamente, pero el feriado, la gente por lo general le escucha desde la casa y hay gente que le encanta la radio, así que a mí mucha gente me habló durante el fin de semana, que como saben que trabajo acá, efectivamente, y mandan sus saluditos ahí, saluda a Julián, saluda a Sandu, a la Chofi, a toda la gente, la Karina, la Karen, la gente que está siempre acá, así que cumplo con darle sus saludos y cariños de parte de el público. ¿Y este conejo?
0: Eso. Oye, ese conejito que tú tienes ahí en la mano es un regalo de nuestra auditora Alicia Mesa. Dijo, oye, no. ¿Sabes qué, cabrón? Le falta una mascota aparte ¿sí? de ustedes, que ya tienen cara de mascota, tome. Y nos regaló un conejito.
4: ¿Y por qué el conejito?
0: Un conejito, yo creo que puede ser por la ternura.
4: ¿Sí?
0: Sí, pu. Ahí está.
4: Puede ser.
0: Ya vamos a la música. Menos mal que la gente no ve lo que tú estás haciendo en las cámaras, menos amigo. Mal,
4: todavía no sabe transmitir el colega.
0: Ya.

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5: A sacarse los guantes. Esto está empezando nomás.

0: Señoras y señores, ahí estamos revisando la música de Los Prisioneros, versión en vivo, música chilena, con eso que se llama Quieren Dinero. Una de la tarde con exactamente 42. Estábamos por acá conversando con la Chofi, porque ya mañana la Chofi hace su gran debut solita, po. Está grande la Chofi, ¿ah? Así que mañana desde las 3 de la tarde ya la pueden ahí apoyar con todo, enviarle saludos, comentarios. ¡Grande Chofi! ¡Aló!
1: Sandu, el hotel Don Eduardo acá de Temuco, igual sirve.
0: Ah, oye, están llegando, sí, no sé qué pasó, pero están llegando WhatsApp ahora, de que enviaron del bloque anterior, güey. Como muy raro. Claro, yo tuve un problema con el WhatsApp, pero se me olvidó comentar que ya lo tengo habilitado, pero si ustedes enviaron WhatsApp de la 1:19 para atrás, tienen que reenviarlos, ¿ok? Porque no sé por qué se borraron todos desde la 1:19 para abajo. ¿Ya? Así que si lo enviaron a esa hora, reenvíen, porfi, ¿ya? ¡Maravilloso! ¡Aló!
2: Oye, Julián, buena serrucha de piso te mandaron, ¿sí?
0: Al menos, no sé, yo creo que la serrucha va a ser para la Karen, ¿por

0: que la Chofi iba a estar en el bloque de las tres. Sí, exactamente.
1: Escuché mal, entonces.
0: Sí, escuchaste mal. Siempre estás escuchando mal. Muy bien, vamos con algunos avisos que tengo por acá. ¿Cómo le va, amiga? Buenas tardes. Hola, hola, hola.
2: ¿Cómo estás? Espero que tengas un buen día. Yo voy en la micro camino a donde mi cuñada a teñirle el pelo y quería ver la posibilidad de si me podías pasar un avisito. Ella está vendiendo su autito, es un Suzuki Alto. Es un Suzuki Alto, año 2008.
0: Ya.
2: Está al día, transferible, está a toda llave, a toda prueba, en 2,700,000. 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Que tengan una excelente tarde, visito.
0: Perfecto, muchas gracias, amiga. Hoy que te vaya bien en lo que vas a hacer ahora en la tarde. Y el número por el vehículo es el 9-5150-9275. 9-5150-9275. Ahí pueden pedir fotos del vehículo, más información, etcétera, etcétera. Abracito. ¿Cómo está, don Jaime? Buenas.
3: Julencito, un aviso de utilidad pública. Mira, para nadie es desconocido que las calles de Temuco están hechas de pebre. Están muy, muy malas. Yo no sé quién corresponde la reparación, si el municipio, el servicio, la vialidad. Pero ahí, por Barro Sarana, frente al paradero del líder, como yendo hacia la Alcántara, cuando uno va desde el centro hacia la Alcántara, ¿sí? Hay un hoyo que con los días ha ido creciendo y está ancho, ya tiene todo el ancho del auto. No sé a quién se puede recurrir para que reparen, porque por un lado está el hoyo y por el otro lado están esos tacones amarillos grandes, que no sé si es mejor pasar por el hoyo o pasar por encima de los reflectantes.
0: Ahí está el desahogo de don Jaime, producto de los caminos que hace rato, hace varias semanas que me están diciendo que están en malas condiciones en Temuco, ¿cierto? En Labranza también. Esperamos que pronto ya tengamos solución. ¡Saludos, don Jaime! Y de repente, si ustedes quieren comentar algo que pase en la ruta, Julián, sabes que yo ingresé por esta avenida y había un evento, un bache, para que los auditores tengan precaución, me avisan por acá igual, ¿ah? ¿Eh? Y nos ayudamos entre todos. ¿Cómo está, tío Chatarra? Buenas tardes.
4: Sí, no más, pues, Julián. Esa fue la primera vuelta, ahora voy por la segunda. Mira, voy a cargar tu tío Chatarra.
0: Grande tío Chatarra que me envía por acá una fotito y un video que está full pega. Oye, si ustedes tienen que vender fierro, si ustedes, no sé, pues tienen en la casa, en el patio, una cocina que ya no ocupan, una bicicleta que ya no ocupan, el hombre compra todo eso, todo lo que son los fierros, chatarra, y le pueden hablar al 9-5628-8638. 9-5628-8638. Grande tío Chatarra. ¿Qué más? Dice... Hola, Julián, vendo estos libros solo por hoy, oferta 10,000 pesos cada uno. ¿Cuáles son los libros? Hay un libro que se llama Álgebra, Baldor, y también dice por acá el otro libro, Don Quijote de la Mancha. ¡Uy, qué buen libro! Son ediciones tapa dura. 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Llame ahora, llame ya.
5: Oye, Jaime, pide acá que te arregle la calle, pues si tú tienes línea directa con él, pues. No soy el vocero del... Bueno.
0: No molesta a don Jaime, amigo, sí. Estaba haciendo solamente un descargo ahí de lo que pasa en la ruta. Don Luis Llanca, ¿cómo está?
6: Hola, buenas tardes, Juliancito, ¿cómo están?
0: Mira, ¿cómo está?
6: Luis Llanca por acá para invitarte a nombre de todos los mercaderistas de las diferentes marcas que trabajan en los distintos supermercados a un gran bingo bailable para el día 7 de noviembre a partir de las 19 horas. Ahí en la sede de la Junta de Energía con Centenario, a beneficio de Minita, que tiene una Minita González, que tiene una grave enfermedad. ¿Ya? Muy buenos premios desde las 19 horas, 7 de la tarde entonces, el día 7 de noviembre, ahí Energía con Centenario invitan los mercaderistas. Premio excelente, ¿eh? Como 100 luquitas.
0: Ah, bueno.
6: Premios de una cena para dos personas, maravilloso. Juliancito, todo el mundo cordialmente invitado entonces a este
0: gran bingo. Buena. Saludos, don Luis. Espero que llegue mucha gente ese día. Falta harto todavía, eso sí, pero lo vamos a ir repitiendo con el paso de las semanas. Amigo, si tiene afiche, compártalo por acá y así lo vamos subiendo a las redes sociales, ¿ya? Saludos, don Luis. Hola, dice por acá, buenas tardes. Necesito comprar cañones de 5 pulgadas para combustión lenta. Algún datito en Temuco, necesito comprar cañones.

0: 7.7 vía online aquí en la ciudad de Antofagasta.
1: Buena.
0: Un gran saludo, mi amigo. Yo soy un 7 y tú.
1: Grande amigo, don Víctor Hugo Pérez Sanzana, temuquense, viviendo hace muchos años por allá por Antofagasta y él todos los días con su punto 7. Y como es jefe del local ahí, es jefe de tienda, él escucha la radio y todos sus trabajadores, porque él manda por el patrón, patrón. ¡Patrón, patrón! ¡Grande don Víctor! Abrazo a la distancia, compañero. ¿Qué más? Hola, amigo.
2: Hola, Julián, buenas tardes. Patricio por acá. Oye, no te olvides, Julián, que quedan Poroto y Lenteja. 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
1: 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Hola.
3: Hola, Juliancito. Oye, yo voy a buscar a mi hijo al liceo porque me invitó a almorzar porque estuvo trabajando el fin de semana y ganó harta platita. Así que ahora me invitó a almorzar. Tenemos una cita de madre o hijo.
1: Bueno, yo creo que es como el sueño del papá o la mamá. Claro, las primeras invitaciones de los hijos ya con sus primeras lucas, como que, oh, no sé, todavía no tengo la experiencia porque mi hijo está en tercero medio nomás, pero va a ser bacán cuando me diga, oye papá, ya, ¿qué estás diciendo papá? Vamos a comer, yo invito. Oh, voy a elegir lo más caro. Qué bacán, amiga. Que les vaya excelente. Carlitos dice, hola Julián, vendo parcela de una hectárea con rol propio, tierra chilena. Factibilidad de agua y luz, sector El Águila, camino a Caibico, comuna de Vilcún. Se pueden comunicar ahí con Manuel a través del 9-9956-8540. 9-9956-8540.
4: Hola, Juliancito, buenas tardes. Hola. Por acá Marina reportándose de Angol, cocinando para mi amorcito Héctor Dajardo y mi hija Dominique, que los amo mucho, soy un 7 y tú.
1: ¡Qué rico! Saludos, amiga, espero que te quede muy rico el almuerzo y que en la tardecita ahí puedan regalonear en familia. Angol presente.
5: Juliancito, linda tarde para ti, por acá reportándome nuevamente, me reporté en la mañana, ayer estuvimos todo el día juntitos ahí acompañándonos, así que un besito, que tengas una hermosa jornada, día de tarde, martes 13, y un cariñoso saludo para toda la familia Montesquieu, te quiero mucho amigo, besitos. La Lore, como siempre, la Lore de Pueblo Nuevo,
1: la Lore,
5: trabajito reportando.
1: Saludos, Lore, te queremos acá en la radio. Qué rico escucharte siempre con ese ánimo, Lore. ¡Abracito!
6: Hola, Juli. No, hace calor, Juli, hace calor. Está húmedo el ambiente, estamos tipo Brasil. Quiero publicar, tengo dos percheros dobles con ruedita. Cualquier duda, consulta o fotitos a mi WhatsApp, porfa. Los dos por 50 y cada uno 30.000. Bueno, gracias, mi guachito. Besitos.
1: Gracias, amiga. Se pueden comunicar ahí con la Berni a este número que es el 9-2063-2738. 9-2063-2738. Ahí le hablan nomás. Y quiero saludar a mi gran amiga Constanza, a mi amiga Coti, a mi amiga CG, la mejor, que dice un saludito, amigo, aquí a comer unas ricas arvejas partidas con tu compañía y me deja un corazón. ¡Oh! ¡Qué rico, amiga, lo que va a almorzar, comida casera! Te mando un abracito a ti, a tu familia. Manda foto, pues, sácame pica. ¡Qué rico! Mira, si tú eras más cerca, te invitaría acá a la radio. Yo pongo el bebestible, postre, y usted pone la olla con arveja. Oh, okay, vale. Seguimos con música. La 1:54.

0: Oye, 2:00 p.m. con exactamente un minuto, revisando buena música, J Balvin, Willy William con mi gente y Chichi Peralta con Procura. Yo le digo Chichi, pero ¿cómo es?
1: Sí,
0: Peralta. Hoy estoy con la gran Chofi, que en un ratito más se va a hacer algunos trámites personales súper importantes, ¿cierto?
1: Voy a ir al gimnasio.
0: ¿En serio?
1: No, en serio, voy al gimnasio.
0: Ya, muy bien, porque creo que la gente ya descubrió tu mentira. Primero dijiste que ibas a ir a la universidad. Te escuché cuando comentaste que ibas a ir.
1: No, dije, no.
0: ¡No!
1: A las 5 tengo reunión de práctica y es online.
0: Por eso yo te estaba preguntando y ahora me saliste con el gimnasio.
1: Sí, no, de 3 a 4 tengo gimnasio. Y luego a las 5 tengo la reunión de práctica. Que ahora que lo pienso, que ni siquiera me ha mandado el link para unirme. Así que veremos si se hace la reunión o no.
2: Ya, pues Sofi, decidete, pues no tenés evaluación.
1: Tengo
2: el puro chamullando nomás.
0: Viste, si nuestros auditores no perdonan y están atentos ahí a lo que tú dices, pues.
3: Prueba. Y llevo una olla, la olla entera te la llevo.
0: Ah, oye, quiero saludar a mi amiga CG. Cáchate lo que dice. Amigo, un día de estos me dices cuál es tu comida favorita y yo te la cocino. ¡Ah!
1: Maravilloso.
0: Creo que algo así no me lo decían hace mucho tiempo.
1: Ah.
0: Así que, qué rico. Está comiendo arvejita partida el día de hoy. Te mando un gran abracito. Rica comida casera, ideal para este día medio raro hoy, ¿eh?
1: Sí, medio nomás.
0: Como que fu, como que fa, como que fufa.
2: No, atento, central, aquí no se nos va una.
0: Hola,
4: soy Luis Miguel, el Sol de México. Y quería enviarle un gran beso y un gran abrazo a la Sofi, ¿no? Porque lo hace espectacular. Y cuando esté en Chile, me gustaría que ella me presente en mis actuaciones. ¡Muchas gracias!
0: ¿Cómo presentaría a Luis Miguel tú?
1: Hola, que Luis Miguel, que cante.
0: Gracias a Luis Miguel, el Sol de América.
3: Oye, Sofi, no estoy mintiendo. Mira que te va a crecer la nariz. Y tú sabés que el de arriba está mirando todo, ¿ah? ¿Eh? Así que di la verdad, Chofi.
0: ¿Viste, Chofi? Nuestros auditores.
1: Ustedes no escuchen es otra cosa.
0: Y ahora que comentaste eso, recuerdo una vez cuando a un auditor le enviaron un saludo, pues. Su pareja, su señora, dijo, hoy un saludo para Marito, que lo amo mucho. Y le lanzó una advertencia y le dijo, y que se acuerde que hay un Dios que lo está mirando. Como advirtiéndole que, oye, no te vayas a portar mal, no te vayas a andar pelando, porque hay un Dios que te está mirando.
1: Obvio.
0: Lo mismo con la mentira en este caso, Sofía.
1: Que piensen lo que quieran nomás, yo tengo la conciencia limpia.
2: Oye, Julián, parece que será el Luis Miguel, pero el Luis Miguel de su pupila.
5: Queridísimo amiguito Julián, yo te había saludado, pero mi audio no alcanzó a salir al aire. Eso. Oye, si él es el Sol de México, entonces yo soy Talía, pues.
0: Hola, Talía P. Oye, tú dices que me habías saludado, yo no veo ningún audio tuyo para atrás.
1: Sí, había.
6: Gutiérrez, qué raro. Por favor, no acosen a la Chofi. La Chofi fue bien clara en antes. A las 5 tengo reunión online para ver el tema de la práctica, en donde se va a incorporar Julián, donde se va a incorporar Nelson Manrique. Eso lo dijo en antes, a las 5. Así que, Chofi, no le hagas caso a los que te están choleando por ahí.
0: ¿El presidente de tu fan club o no?
1: Parece que sí.
0: Don Luis.
7: Ese era el Mario Mora del 111. Ya no trabaja en el 111. Ahora.
8: Hola, Juliancito, ¿cómo estás? Oye, qué fome el que imita a Luis Miguel. Oye, Sofi, ándate luego ya, déjanos con Julián. Ya que te vaya bien, chao, Sofi.
0: No, si todavía no tiene para cuándo la Sofi. Porque te vas a las 2:50. 12. Pero lo bueno es que ya almorzó, mi guayera.
1: Sí, pero no debería haber comido.
0: Le quedó un resto de. No, pero está bien que comas ahora, porque sí. Así tienes como para quemar tarde.
1: Si quieres, me quedo un poco. Te puedo dar las horas de las horas.
0: Sí. Oye, bueno, Catalina por acá dice, Juli, mándame el número, por favor, del auto que están vendiendo. Y yo le envío el número y me pone, qué cortante, Juli, y unos corazones partidos. Entonces, bueno, te digo de inmediato.
1: Lo que haya, ¿no?
0: No, ¿cómo puede ser? Amiga, ¿cómo estás? Te envío un abrazo muy grande. No dejé de pensar en ti en todo el fin de semana.
1: Desde que mandaste el mensaje.
0: Te envío el número del vehículo que me estás consultando. Y espero que tengas una linda semana. Saludos cordiales. ¿Ahí sí o no? ¿Ahí sí? Qué cortante, Julio, boludo. Ya, chiquilla, pero ¿por qué son tan tóxicas ustedes, chiquilla? Muy bien, toca ir a la pausa comercial porque tengo boletín informativo y recuerda que Cecina Sabro Sur está como siempre en Padre Las Casas, en Francisco Pleiteado 462. ¿Qué quieres comer esta semana así como de proteína? ¿Qué tipo de carne te gustaría? ¿Su buen vacuno?
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0: 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De hecho, te quería preguntar, amiga, esta semana no vienes a verme oficialmente, pues esta es como una visita de doctor la de hoy.
1: ¿De quién?
0: La tuya, pues, para que hagamos programa juntos.
1: Ah, sí, pero mañana nos toca juntos, se supone. No voy a decir nada porque aún no tenemos los horarios.
0: Sí, me parece que mañana voy a estar con ustedes de 6 de la mañana a 11 de la mañana.
1: Se supone.
0: Tengo entendido.
1: Y se supone que yo voy a estar de 9 a 1, horario normal toda la semana, igual que siempre de 9 a 1.
0: Sí, y me parece que la Cari va a llegar a las 11 de la mañana también mañana temprano. Sí. Lo tengo que confirmar durante la tarde, pero Sandu ya no viene más.
1: Sandu ya se fue.
0: Así es. Vino a puro dejar sus bichos nomás acá.
1: Sí, literal.
0: Oye, de hecho...
1: cambia la esponjita, yo creo que hice.
0: Ah, sí. Bueno, hay una auditora que sacó un pantallazo que está muy bueno.
1: ¿El sticker? ¿No? ¿El sticker?
0: Ya, pero aparte de eso, ¿hay algún auditor o auditora que sea bueno o buena para los stickers así, pero rápido? ¿Sí? ¿Tú?
1: ¿Yo?
0: Ya, te voy a reenviar una foto. Porque Sandu, en el live, en la mañana, estaba como estirándose, como mal, como cara de enfermo. Y hay una foto, dame un segundito.
1: Espera, me está tratando de mandar la imagen para que yo la haga sticker. Ay, es maravillosa esa foto, está como ya, muriendo.
0: Ya, entonces vamos a proceder a...
1: Y después la compartimos por WhatsApp.
0: Dame un segundito, yo creo que la vamos a dejar como de... Para que la gente vea cuál es la foto, la voy a dejar de foto de perfil unos minutos. Entonces, para que saquemos unos buenos stickers, porque me parece muy interesante la fotografía, Chofi.
1: Sí. Muy interesante, a mí me gustó la que mandó un auditor, creo, una auditora a las 12:50, creo, un poquito, no, tipo una, antes de cerrar, que era Sandu con los cables en la cabeza.
0: Ay, mira, la Tabita igual le sacó la misma foto así, cuando aparecía durmiendo. Sí. Ya, entonces, ahí tenemos una, y tenemos la otra que tengo yo, pero ya con los ojos como abiertos mirando al cielo, entonces le podríamos... Le podríamos poner como una nube de pensamiento, como que está pensando en algo.
1: Ya, me Chofi, siento mal.
0: Entonces yo voy a ir a la música y claro, y mientras tú trabajas muy duro en todo lo que son los stickers, ¿te
1: parece?
0: Me parece
1: maravilloso.
0: Ya, muy bien. Tengo mucha pega, cabrón. Mucha pega.

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1: Vamos a revisar noticias, 2:00 p.m. con exactamente 12 minutos. Les contamos que un sujeto mayor de edad quedó detenido por su responsabilidad en un femicidio frustrado luego de agredir e intentar asfixiar a su conviviente, una mujer embarazada al interior de un domicilio de la localidad de Pilla Lelbún, comuna de Lautaro, ocasión en la que además amenazó de muerte a víctimas y familiares. El hecho fue confirmado por el fiscal jefe de Lautaro, Miguel Velázquez, quien precisó que el delito tuvo lugar cuando el imputado procedió a agredir a la mujer e intentó asfixiarla, a pesar de que ésta se encuentra cursando un embarazo. Sobre la base de los primeros antecedentes recabados y de acuerdo al relato de los hechos, se desprende que el agresor no solo incurre en el acto de violencia ya descrito, sino que también profiere una serie de amenazas de muerte a su conviviente y a otros miembros de la familia. El sujeto quedó detenido y se decretó un plazo de 4 meses para investigar. Carabineros informó hoy martes que 14 personas fallecieron en accidentes de tránsito, repito, 14 personas fallecidas durante este fin de semana largo, un 20% menos, eso sí, que en el mismo periodo del año pasado. Durante el lapso hubo además 275 lesionados en accidentes de tránsito y Carabineros realizó más de 66.500 controles, de los cuales más de 17.500 fueron por consumo de alcohol y también drogas. En todas las fiscalizaciones se reportó además un total de 202 detenidos. Un carabinero disparó y mató a un hombre en el marco de un presunto intento de robo en la casa del funcionario policial, esto en Nueva Imperial. De acuerdo a información preliminar de la radio, el hecho tuvo lugar en el inmueble ubicado en el sector conocido como El Alto. En dicho punto, un grupo de al menos 5 personas llegó al domicilio particular e intentó ingresar a la propiedad. Esto generó la reacción de su ocupante junto a su familia, quien resultó ser un funcionario activo de Carabineros, que según se ha establecido, presta servicios en la comuna de Tirúa. Acto seguido, se produjo un intercambio de disparos en el que el dueño de casa hirió de bala a uno de los integrantes del grupo. Posteriormente, el herido fue encontrado con una lesión de extrema gravedad en una plaza a 1.5 cuadras del sitio del suceso. Debido a lo anterior, fue trasladado por una ambulancia del SAMO al Hospital Intercultural de Imperial, donde se constató su fallecimiento. Por su parte, el funcionario de la policía uniformada también resultó lesionado, desconociéndose hasta ahora su estado actual de salud. Cerramos con lo siguiente porque el Ministerio de Vivienda y Urbanismo recibirá postulaciones entre el 9 de noviembre y el 9 de diciembre a Tu Casa, Tu Pinta 2.0, un beneficio de 20.000 cupos en todo el país que entrega una gift card para financiar mejoras en viviendas. El ministro Iván Poduje anunció esta versión que amplía el programa a hombres y a residentes de departamentos. La tarjeta permite comprar materiales para arreglar techumbres, baños, pisos y cierres perimetrales o instalar cámaras de seguridad. Pueden postular mayores de 18 años, en este caso de hogares entre el 40 y el 90% del registro social de hogares, con viviendas de más de 10 años y avalúo fiscal bajo 100 millones. Los resultados se conocerán a fin de año y los seleccionados van a recibir un código QR para retirar materiales. Son las 2:00 p.m. con 16 noticias en Punto 7.
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1: Te quiero. Te quiero, te quiero. 2 de la tarde con 20 minutos. Es la música de Los Temerarios. Canción así como para dedicar. Ya no quiero ser de ti, solo un amigo más. Y te quiero, te quiero.
2: 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Ay, amigo, qué lindo romántico. Te amo.
1: Me la canta a mí solo porque tu esposo a esta hora no escucha la radio. Ay, la tira.
3: ¿Por qué tanto romántico? Ya,
1: bueno, próximo romántico a las 4 de la tarde.
4: Esa es la que le canta Julián a todas las amigas, a ver si cae alguna.
1: No.
5: Hermosa canción, Juliancito.
1: Qué bueno que te gustó, Lore. Qué lindo tema. Oye, Jaimito, unidad operativa del control de tránsito, dice, medio tema que te mandaste. Y... ¿Te gusta ese sticker o no? Me envía el sticker como que está en la ventana y después el otro tirándose por el edificio. Te lo vamos a robar de inmediato, amigo. Semáforo apagado, me dice, en O'Higgins con Aldunate. La empresa de mantención ya está informada. O'Higgins con Aldunate, semáforos apagados.
6: Muy buen tema, Julián. Temazo.
1: Temazo. Bueno, qué bueno que te gustó el tema, Glendita. Oye, de hecho, teníamos a la Glendita por aquí saludando.
6: Hola, Juliancito, ¿cómo está mi niño? Hoy yo estuve toda la mañana andando para allá y para acá. Llegué cansada hasta ahora de escucharte a ti, mi niño. Porque hace días que, como estaba en el campo, no te escuchaba, pero te echaba mucho de menos. Porque no tengo el... No te puedo escuchar en ahora cuando estoy en el campo, así que... Así que, Juliancito, un abrazo, lindo, buen programa, entretenido, como lo haces tú todos los días. Un abrazo, Juliancito, abrazo. Te quiero mucho.
1: Te queremos todos acá en la radio, amiga. Glendita. Glendita. ¿Qué, va a hablar o no? Oye, Chofi, no sabes nada, pu. El día de ayer, nuestro auditor Celta, no sé ya, si te ha enviado... Sí. Ya, o sea, sí. Celta estaba de cumpleaños ayer.
7: Ayer, feliz cumpleaños atrasado, entonces.
1: Le cantamos el cumpleaños feliz acá en la radio, pero yo, como es un auditor que siempre está tirando la talla, yo no le creía que estaba de cumpleaños, le dije, ¡ay, manda!
7: Te mandé una foto del carnet.
1: Manda la foto del carnet para creer. Ya, pues, entonces, mira, él es Celta en el WhatsApp.
7: No, pero es que la foto del carnet nadie aparece bien.
1: Y ahora te voy a mostrar la foto de Celta en el carnet. ¿Es otra persona o no? Ah, ¿le va a sacar pantallazo?
7: No, ¿qué? Espera. ¿Sabes es que tengo el doble.
1: ¿Sabes que tenés razón? Porque antes que elimine la foto, mejor me la voy a reenviar para tenerla así como de venganza. Ya, ahí acabo de enviarme la foto. Muy bien. 2 de la tarde con 23.
8: Amigo, estoy esperando el... ¿Cómo se llama? El sticker de Sandro.
1: Ah, de ver. Es que, de hecho, Chofi me da un poquito de miedo todo esto de los...
7: ¡Lo siento! Con menos pelo nomás.
1: Ya, Oye, me da un poco de miedo este tema de los stickers, porque comentamos hace poquito en la radio que, oye, oh, sabes que el Sandro estaba como durmiendo y le sacaron una foto. Muy bien, dijimos eso y nos llenaron por acá de stickers de Sandro,
7: sí,
1: en las transmisiones de TikTok.
7: No es por nada, pero yo creo que el grupo 9 con 11 tiene absolutamente todos estos stickers viralizadísimos con todos los que escuchan la radio.
1: Entonces, yo no sé si un grupo que tiene en ese grupito como para apoyar a Sandro o para hacerle bullying a Sandro. Yo no, de verdad.
7: Es que no hay amor sin bullying.
1: No sé. Entonces... Yo, por ejemplo, hago re pocas transmisiones en TikTok y viendo ya que todos los stickers que hacen, no hago más. Definitivamente. Hola.
9: No, nosotros, el Club 911, somos los únicos autorizados por Sandu para hacer sticker de...
7: legalmente autorizado.
1: Mira el bullying que le hacen aquí, tienen otro, mira, no. Ya, sigamos con el programa. Hola.
10: Hola, chiquillos. Muy buenas tardes. Recién les pude hablar porque andaba manejando. Oye, yo sí me veo bien en la foto de carnet. De hecho, me veo mejor que en persona.
1: Ah, sí, boom. Sí,
7: a ver.
1: Sí.
7: Ay, foto fake.
1: Te iba a decir, manda foto de carnet. Manda foto de carnet. Hola.
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1: Ya, amigo, gracias, gracias, Kaiser. Gracias por el aporte, amigo. Se pasó. La Carlita acaba de borrar todos los mensajes de sticker, que son varios. Oye, eso de eliminar los mensajes, bueno, todos hemos dicho que las personas que eliminan mensajes en WhatsApp, ¿cómo, qué son?
7: Malo. Terrible.
1: Infieles.
7: Claro, borran el mensaje, pero los stickers quedan guardados en el teléfono igual.
11: Muy lindo tema, Juliancito. Me transporté a esos años atrás.
1: Qué bueno que te gustó. La canción de Los Temerarios que tocamos es del año 1990.
7: Ah, como de tu época.
1: No, bueno, yo había nacido ya en el 90, pero no, yo no entendía lo que pasaba en la vida. Una guaguita chiquitita nomás.
12: Chivo. El amigo que acaba de cantar parece que está en el baño porque estaba vestido el hombre con los calzones.
1: Ya. Oye, la Quinita dice por acá: hola amigo, ¿cómo estás? Quiero enviar un saludo para mi amor Aldo, más conocido como Tilín, que anda trabajando en la línea 7, que lo amo mucho y que es el mejor pololo del mundo mundial.
7: ¡Oh, eso, Tilín! ¡Vamos, Tilín, con todo, Tilín!
1: ¡Eso, Tilín! ¡Dale, Tilín! Saluda a Tilín de parte de la Quinita, entonces. Ahora bien, la Quinita siempre le manda salud a Tilín y Tilín casi nunca responde como: oye, sí, aquí estoy yo también te amo, bebé.
7: Es que él es una persona responsable que mientras maneja no puede.
1: También, tienes razón. No la había visto de esa forma. Mira qué rico. Buenas tardes, Juliana, acá almorzando y escuchando la radio. Arroz con huevito duro y ensalada.
7: Ay, qué rica la ensalada.
1: Oye, ensalada de...
7: ¿De pepino con aceituna?
1: No, a mí, ¿cómo hace aceituna?
7: Pero la cosa de abajo.
1: Amiga, la Marcelita me envió una foto de...
7: ¿Qué? Si no...
1: Ok, mira, en la parte derecha tenemos arrocito.
7: No, eso sí.
1: Arrocito con huevito duro.
7: Sí.
1: Tenemos... parte del carbohidrato que es menos y la proteína, ¿ya?
7: Ya.
1: Y al ladito tenemos pepino.
7: Sí.
1: Y tenemos habas, amiga. Son habas.
7: ¿Cómo habas?
1: ¿No que chela habas?
7: Creo que no.
1: Aceite.
7: Vamos. ¿Y por qué no?
1: Amiga, son habas.
7: Pero la aceituna... cuenta como verdura la aceituna.
1: Pero amiga, son habas. Mira cómo
7: se... No, fue mi pregunta. ¿La aceituna cuenta como verdura?
1: ¿Por qué responde una pregunta con otra pregunta?
7: ¿Y por qué no? No, la aceituna es una fruta.
1: Ya. Aló.
13: Sofi, esta vez no concuerdo contigo. Me encuentro que lo estás defendiendo. ¿Por qué?
1: ¿A quién?
13: Cuando ellos quieren hablar, hablan igual. Para eso existen los manos libres. Así que, por lo tanto, si quisiera mandarle un saludito lindo de vuelta a su polola, le puede perfectamente mandar a... y usar sus manos libres.
1: Sí, Bustilín, manda un saludo de vuelta, pues siempre te saludan.
7: En una de esas nunca escuchó la radio y nunca escuchó la puntuación.
1: Capaz que Tilín está escuchando a esta hora la puta abuela. Ya, mira, ahí me confirma la auditora.
7: Sí, los conozco.
1: Ah, es pepino con habas lo que está...
7: Desconocido.
1: Qué rica la haba, qué rica. Ensaladitas fresquitas para la tarde.
7: Prefiero el pepino solo. No me gusta la haba.
1: Sí. ¿Cómo te van a gustar si ni las cacháis?
7: No, porque yo las pelo. En el campo me mandan, vaya a pelar habas.
1: Ah, mira, aquí está la Yami, que nos manda una foto de su carné. Oye, pero qué fachón sale en el carné, amiga, mira. Nos manda la foto de licencia a conducir y carnet.
7: La embarró.
1: Bien,
7: muy... Una en un millón de gente que en realidad dice, yo salí bien en mi carnet.
1: Oye, pero en las dos fotos. Bien, amiga, sales espectacular.
7: Maravilloso.
1: ¿Cuál es el miedo que yo tengo? Te lo voy a contar de inmediato. El miedo que yo tengo es que un día de estos se me caiga la billetera, los documentos, y me publiquen en estas páginas de, no sé...
7: Y no te reconozcan.
1: En Emergencia Araucanía, Julián Gutiérrez. Y me hagan...
7: Locutor.7.
1: Bullying, no. Así que por eso tengo mi documento aquí, el ladito mío. No,
7: bien guardado.
1: Ya, la Quinita dice, sí, Tilín escucha todos los días la radio. Llamo, Tilín, vamos a estar esperando. Manda el saludo mensaje, de vuelta. Pa' creerte.

0: Oye, ya que estábamos hablando del carnet de identidad y de las fotos, la Carlita nos comparte por acá fotitos de su hija y también de su hijo que aparecen muy bien en el carnet.
1: De Juliancito.
0: Pero no nos envía fotos de ella, voy a mandar fotos tuyas. Porque... ¿Cómo sales en el carnet, amiga?
1: A ver, falta la foto principal.
0: Claro, pues.
1: De la madre de los hijos.
0: Ah, hace algún rato habló el doble de Luis Miguel y Alicia Mesa, que le tiene mucha mala a Luis Miguel, dice que la Chofi no le crea nada a Luis Miguel, se hace simpático y es más pesado y dice que es el Sol de México y no alcanza ni para luciérnaga, dice. Le tiene mala.
1: Parece. Yo no he escuchado eso.
0: Oye, confirmado entonces, tenemos ya los horarios para estos días. ¿Los vamos a revisar o no?
1: Ya.
0: Ok, porque ustedes saben que a pesar que...
1: Julián va a estar de 9 a 9.
0: A pesar de que algún coleguita pueda salir, siempre vamos a estar con ustedes. Aquí tenemos, mira. El día de mañana, señoras y señores.
1: ¿Cómo se viene el día de mañana?
0: ¡Atención! Porque a las 6 de la mañana, señoras y señores. Aquí está, esto es miércoles 14, ya. Esto es Chofi. Mañana tenemos a las 6 de la mañana... este cabro me cae muy bien, Julián Gutiérrez.
1: Me han dicho que es simpático. Simpático. Pero tiene como voz de viejo.
0: Simpático, me cae bien, tan lindo, guachito, rico. Ok, voy a estar yo mañana desde las 6 de la mañana hasta las... 11. De 6 a 11. 6 a 11. Ya, mañana de 6
1: a... Voy a estar solamente 5 horas.
0: Mañana de 6 a 11 de la mañana en un extra mega super matinal,
1: Y yo voy a estar de 9 a 1.
0: Claro, tú vas a llegar a las 9, sí, entonces vamos a estar juntitos un rato.
1: Yo voy a estar en mi horario normal, así que yo no voy a decir mis horarios.
0: Ya no más. Entonces ya, tú partes a las 9, déjame que voy por parte, y nos juntamos a las 9 y seguimos hasta las 11. A las 11 de la mañana llega la grande, la única, espectacular, sensual, Karina Gutiérrez.
1: Efectivamente, porque no te podían dejar de 6 a 1. Hubiera sido maltrato.
0: Mejor me traigo la cama para acá. Entonces va a estar la Cari desde las 11 de la mañana hasta la 1.
1: Sí.
0: Hasta las 3. Hasta las 3 de la tarde.
1: De 11 a 3.
0: Sí. Karina Gutiérrez va a estar de 11 de la mañana a 3 de la tarde. Yo ya desde mañana no estoy con ustedes en el bloque de avisos.
1: No.
0: Porque tengo que hacer otras cosas.
1: O sea, de mañana hasta. No, aviso.
0: Claro.
1: ¿Lo decimos?
0: Después, a las 3 de la tarde, señoras y señores, viene el debut de Chofi.
1: ¡Ejo! Va a estar 3 a 5.
0: Solita mañana de 3 a 5. Bueno, va a estar solita lo que es el miércoles, jueves y viernes.
1: Sí, efectivamente, de 3 a 5.
0: En ese horario. Buena, Chofi.
1: Sola, pero no mal acompañada, porque ustedes igual van a estar aquí. Así que si se quema la radio y se pausa, estoy avisando de que necesito extinto.
0: Pero yo te escuché hace algún ratito y bien sueltecita, sí. Me gustó.
1: Y aparte
0: me gustó.
1: Ya tengo mis carpetitas guardadas, así que va a salir todo más mejor.
0: Va a estar hasta las 5 estos días, sí. Y luego ya la Cari va a cerrar de 17 a 21. Y esos turnos van a estar presentes hasta el día viernes.
1: Miércoles, jueves y viernes son estos nuevos horarios.
0: Exactamente, no se olviden que el jueves tenemos la transmisión de los premios Cordillera desde las 7 de la tarde, sí. Donde vamos a saber quiénes son los premiados del espectáculo chileno.
1: ¿El viernes o el jueves?
0: El jueves.
1: Ah, ya.
0: Este jueves, amiga. Desde las 7 de la tarde para que estén escuchando la radio. ¿Qué más? ¿Qué te faltó? No, es que lo veo ya. Ahí está Ipiti ya.
1: Ahora vi. Ya vi.
0: Ya, muy bien. Eso, mi gente, algunos horarios para que ustedes sepan que a pesar que no esté Sandu, lo vamos a reemplazar al coleguita esta semana.
1: Bien y reemplazado.
0: Aparte para que se recupere, igual que anda bastante resfriadito, Sandunguita.
1: Y aparte estuvo ayer, feriado.
0: Y bueno, en el bloque de 1 a 3 de la tarde yo voy a estar igual trabajando, pero para otra punto 7 no les puedo decir cuál porque yo quiero que ustedes escuchen la de Temuco. Pues no,
1: no. Estar para la de Temuco, no ya.
0: No le voy a decir, oh, si va a estar en otra, pues no. Yo quiero que escuchen la radio de Temuco.
1: Así ¿solo Temuco?
0: Que, sí, solo Temuco.
1: No escuchen el resto.
0: No escuchen el resto porque iba a estar para otro punto 7, pero no les voy a decir cuál.
1: Bueno, está revisando ciudad por ciudad, está en contra de 7, encontré.
0: No. Así que eso, linda semanita. Acá con los puntos 7.
2: Buena, Julián. Oye, en el horario del sandu dejen a Don Luis Yanca.
0: Por eso, lo pensamos.
1: Lo pensamos, pero no se llegó a un acuerdo conciso del respeto.
0: Viste, mira, aquí tenemos a mis defensoras. Muchas gracias, mi querida Marcelita. Dice, Julián tiene voz de viejo, pero es verdad. Voz de viejo con cuerpo de joven. Y me pone un corazón.
1: ¿Cachai? Sí, no tiene nada malo tener voz de viejo. Hay gente que tiene voz de cabro chico y resulta que tiene 60.
0: Muchas gracias, amiga, por defenderme. Gracias. Gracias. ¡Atención!
1: ¡Atención!
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0: Te salió como IA.
1: Es que en realidad nunca fue la Sofi, siempre fui IA.
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0: 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Ya no más.
3: Oye, dejen en el bloque del sando al loco de Lautaro.
4: Julián Gutiérrez está en Los Ángeles,
0: No, está equivocado. No, está en Los Ángeles, amigo, está en otra...
1: Aunque digan el correcto, igual vamos a decir que no. Sí.
0: Bueno, a decir cuál, amigo. Porque yo quiero que escuchen la radio de Temuco. ¡Vamos y volvemos!
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0: ella, la enamorada, ella. La música de Karol G, 2:51 p.m. Oye, nos queda poquito de programa. Muchas, ¿te vas?
1: Me voy.
0: Chao, coleguita, nos vemos. ¡Chao! Hay unos vidrios. Ahí se va la Chofi a hacer sus cositas personales. Hoy nos queda poquito de programa. Vamos con los últimos mensajes. Amigo.
2: Yanka cobra muchas garrafas de vino para poder de caldo ahí, porque habría que tenerle un tonel. Y ahí está enchufadito al tonel.
3: Oye, Julián, quería decirte que no me gustó el último tema que tocaron ahí, de Cristian Castro.
0: ¿Por qué?
3: Porque dice, está lloviendo estrellas, y ya estamos harto de la lluvia, pues llueve.
0: Oye, el kinesiólogo Francisco Vega dice, Julián, faltan sus premios Cordillera versión regional, ya que no los tomaron en cuenta. Ah, lo que pasa es que ahí estamos hablando del espectáculo, claro, nacional, pero regional. La pregunta es, ¿tenemos estrellas regionales? Sí, yo creo que podríamos hablar del deporte, podríamos hablar de la música y uno que otro periodista, pero está por ahí nomás, yo creo, amigo. Claro. No sé si alcance como para premios Cordillera regional realmente. ¿No? Ya. Por acá, el tío Chatarra, ¿está trabajando tío Chatarra?
4: Aquí vamos, pura pega nomás, Juliánchito, mira, puro full, 24-7.
0: Así lo veo, amigo, el tío Chatarra, recuerden que él compra fierros, chatarra, lavadora, cosas que ya no se usen, que estén en el patio, el hombre compra todo eso. Le puedes hablar al 956-28-86-38, 956-28-86-38. Para que le hablen, ¿ah?
5: Buena, buena, amigo Julián. Oye, amigo Julián, el amigo Pilín que salió ahora al baile, ¿el mismo de la otra vez o no? La otra vez no tenía un problema ahí con la novia, sí, ¿qué pasó? No me acuerdo bien, pero me suena el nombre, me suena.
0: El mismo, amigo, el mismo. 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
4: Juliancito, Juliancito, semáforos de O'Higgins con al lunate apagados.
0: Oye, eso le faltó decir al amigo Jaime si los semáforos ya se arreglaron o no.

0: Jaimito, unidad operativa, ¿qué me puedes decir? Porque la empresa de mantención hace algún rato iba para allá. ¡Estamos atentos!
1: Amigo, no te vayas.
0: ¡No te vayas! Me queda poquito, ¿ah? Pero viene Karen Páez en la tarde, luego a las 5 viene la Cari. No, buena programación. Pero amiga, si ahora voy a tu casa a almorzar. Para allá voy. Hola.
2: Escuché que ha tenido una amiga que está comprando un auto. Yo tengo uno, un Chevrolet Sail 2014. Por si le interesa, le das mi número.
0: Ya, alguien quiere consultar por el Sail 2014. 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Ahí le hablan. 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Carmen Gloria.
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4: Terminando de hacer el aseo.
0: ¿Aló?
4: Hola, buenas tardes, don Juliana, aquí haciendo aseo y con muerte la calor aquí en Vilcún.
0: ¿Cómo está, amiga? Luz Fabiola Poblete desde Vilcún. ¿Cómo está la cosa por allá? Ojalá que bien, ¿ah? Amiguito Julián, te cuento, perdí mis documentos en labranza el día de ayer a nombre de Leonel Díaz. Perdí todo. Carnet, licencia, tarjetas, uno que otro recuerdo, cualquier dato, documentos a nombre de Leonel Díaz en labranza, avisar por acá al 9-3413-6196. 9-3413-6196. Ojalá que aparezcan ahí los documentos. Amigo.
5: Hola Juliancito, ¿cómo estás? Por acá quiero pasar un avisito económico. Mira, yo por cierre de local ya hace un tiempo estoy vendiendo una sobadora, una revolvedora de 25 kilos de masa y una vitrina refrigerada con puerta ovalada de vidrio de 500 litros. Mira, la sobadora es para 25 kilos de masa con los dos mesones de acero inoxidable. La revolvedora es con tambor de acero inoxidable, todo funcionando, doy todo probado. Obviamente yo las máquinas las tengo desarmadas por un tema de espacio.
0: ¿Ya?
5: Pero doy todo probado y dejo todo armado.
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6: Hola, Juliencito, ¿cómo estás? Juliencito, espero que te encuentres bien. ¿Qué te más te voy a contar? Y que tengas bonita tarde. Chao.
0: Chao, adiós, gracias, Luz Nara. Oye, linda semana, semana cortita para ti. Abrazo, abrazo. Hola, Juliancito, por encargo se vende carro ganadero. Carro ganadero, para más información, claro, para trasladar en este caso, no sé, Evo, caballo, vaquita y todas esas cosas. Comunicarse con Samuel al 9-5664-4170. 9-5664-4170.
7: Hola, Julián. Quisiera preguntarle a los auditores de la Radio.7 si es que tendrán Legos que ya no ocupen, piratas o originales que quieran regalar o vender. Cualquier cosa, si me quieren hablar, que yo quisiera tener más Legos, que me hablen al número más 569-6765-3398.
0: Ahí está, 9-6765-3398, 6765-3398. Y Jaimito me dice que se mantiene apagado el semáforo en O'Higgins con Aldunate. Sigue apagado, peligroso, ¿ah? Para que tengan precaución. O'Higgins con Aldunate. Y estaríamos listos. Ya, viene Karen Páez, no tengo tiempo para más, ¿eh? Se me fue volando el programa. 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Nos juntamos mañana a las 6 de la mañana, los espero. Se nos viene Karen Páez. Nos vamos con Romance Ilegal.

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0: con 12 minutos. Bienvenidos y bienvenidas a este bloque de 3 a 5. Hoy es semana corta. Partimos esta semana saludando a todos los Eduardos en este bloque de la tarde. Hoy, martes 13, no te cases ni te embarques, ¿ah? Usted es supersticioso, ¿no? Saludamos a toda la gente que está conectada a esta hora, a todos nuestros amigos que están en sus trabajos, a los amigos que están también conduciendo, a nuestros amigos de la locomoción colectiva, a los amigos de los taxis, de los colectivos también, por supuesto, a nuestros amigos de las distintas aplicaciones, InDriver, Didi, Uber. Hoy día es un día muy especial porque hoy es el día del lenguaje claro. Y cuando hablamos de lenguaje claro, nos referimos a los organismos y dependencias del Estado. Hablamos de la práctica de la redacción simple y eficiente de el lenguaje. Sí, pues. ¿Cuántos tecnicismos, por ejemplo, ha leído alguna vez usted en alguna orden judicial que le ha llegado y no los ha entendido? ¿Cuántas veces hemos recibido una carta de la administración y nos damos cuenta que no hemos entendido nada porque el lenguaje que utilizan es muy complejo? Bueno, hoy es el día del lenguaje complejo. No es el día del lenguaje, es el día internacional del lenguaje claro, ¿ya? ¿Qué pretende este día? Promover la práctica de la redacción. Que se permita el acceso pleno y fluido de las personas a la información y disposiciones contempladas en las leyes y otros instrumentos. ¿Qué les parece? Por eso hoy día vamos a hacer un repaso de lenguaje. Pero vamos a utilizar algunas palabras. Vamos a buscar sus sinónimos, sus antónimos. Palabras que le pueden aparecer alguna vez a usted en algún trámite que va a hacer y usted no va a tener idea de qué le está. Gracias a la radio va a saber perfectamente qué quiere decir eso. Y como hoy es el día del lenguaje claro, todos hoy día, todos los audios van a venir con un lenguaje claro. Bien modulado y claro. Clarito, clarito, clarito. Vamos a aprender palabras nuevas, pero no solamente con nosotros, sino que con ustedes también. Así que quiero que me compartan palabras que hayan visto o leído en alguna parte y que no tengan idea lo que significa.
1: Ah, ya no voy a poder entonces porque soy Movistar.
2: Hola, pu. ¿Cómo estamos?
0: Bien, pues, ¿y tú cómo estás ahí?
3: Mira, llegué recién aquí a la planta, estoy en La Romana, y el joven, el romanero, quiere escuchar un saludito, un saludo para él. Terrible tela, el cabro chico. Ahí está. Paparría y el terrible aguja. Ya. Por favor, estoy aquí, te saco una foto.
0: Ahí tenemos el ejemplo de un lenguaje claro. Terrible tela, terrible aguja. A ver, ¿qué significa? Como nosotros no queremos que usted se quede con esas dudas, lo vamos a buscar. ¿Qué significa terrible tela?

0: se los cuento a la vuelta.
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0: ¿Qué más me quiere decir por acá? A ver.
2: Tela significa que es buena onda.
0: Bien.
2: Y aguja significa que es vivito, que está puntúo.
0: Excelente, amigo. No tuve ni que buscarlo, vos. ¿Ves? Me gusta porque ustedes son personas que resuelven. Día Internacional del Lenguaje Claro. ¿Qué me quiere decir?
3: Hola, Karencita. ¿Olí? A mí me tinca que terrible tela es, ¿ya?, como una buena persona.
0: ¿Ya?
3: Pero así como terrible aguja es como metiche,
0: como
3: sapo.
0: Como
3: así.
0: Sapo. Día Internacional del Lenguaje Claro. ¿Qué significará terrible tela, terrible aguja? Bueno, y si usted quiere hacer sus aportes, también los puede hacer, pues.
4: Gallo que nacía en el cielo, eso lo hiciste, pero eso es lo que iba a saber de eso. Eso significa.
0: Oye, el amigo Pancho, apuesto que va a salir por ahí en un rato. Si no, el amigo Pancho, en un rato más va a llegar don Héctor. ¡Oh! ¿Será? ¿A qué nos podríamos referir con terrible tela? Ahora lo vamos a hacer igual que en el colegio. Vamos a conformar una oración, un sujeto y un predicado. ¿Se acuerdan ustedes del sujeto y el predicado? Ustedes van a hablar del sujeto. El predicado dice, comenta, cuenta, es el acusete del sujeto. Te dice qué es, lo que hizo, qué es, lo que pasó con el sujeto. Entonces vamos a conformar una oración con terrible tela, terrible aguja, ¿eh?
5: El predicado, ustedes van a hablar.
2: La Karen es terrible buena tela.
5: Dice,
2: pero el marido está muy aguja.
0: ¡Ah! ¡Qué excelente su respuesta, amigos! Acaba de sacar un 7. En sencillas palabras, me quiso decir que soy tela, pero tóxica. ¡Ah! Saques el polerón, el chaleco, la chaqueta, el paletó, porque acaba de salir unos rayitos de sol con esta tremenda canción. Esto es Bomb Shiley. Lo trae DJ MC aquí en la punto 7. Bienvenidos y bienvenidas. Soy Karen Páez.

día. Internacional del lenguaje, claro. Y qué importante es comunicarse bien, ¿ah? Es muy importante comunicarse bien. Y aquí nos comunicamos súper bien. Igual les quiero comentar que no solamente el Día Internacional del Lenguaje, claro, sino que también hoy, igual, me da risa los días que inventan. Por ejemplo, hoy también es el Día Internacional de Ponerse Traje. ¿Quién se va a poner traje porque el Día Internacional de Ponerse Traje? También es el No Bra Day, que es el día sin sujetador. Sin sujetador, ¿cachai o no? Sin brasier, sin sostén. Hoy es el día sin sostén. No, las cosas que inventan. Además es el Día Internacional de Ada Lovelace. ¿Qué es el Ada Lovelace? Me llamó mucho la atención que hoy se celebre el Día Internacional del Ada Lovelace, una efeméride súper significativa para reconocer la matemática de origen británico. Considerada la primera mujer que programó una computadora es Ada Lovelace. Así, ¿eh? Ada fue la primera mujer, pues, ¿cachai?, que programó una computadora. Asimismo, este Día Internacional rinde homenaje a los logros alcanzados por aquellas mujeres que incursionan en el campo de la ciencia, la tecnología y las matemáticas, áreas que, de hecho, siempre han sido mayormente exploradas por los varones. Así que, bien que hoy día se celebra el Día Internacional de Ada Lovelace. Si tú no sabías quién era, ahora lo sabes. ¿Desde cuándo me dicen es esto? Desde el año 2009. Oye, igual las mujeres hemos hecho hartas cosas bacanes, ¿ah? De verdad, hartas cosas bacanes. Por ejemplo, el otro día leía, porque a veces uno como que convive con cosas, no con gente, con cosas, como por ejemplo con los automóviles. Y como que uno nunca se pregunta quién inventó el primer automóvil, la historia del automóvil. Y yo me puse a investigar eso.

Ada Lovelace, también está Berta Benz. Berta Benz también fue una mujer que marcó, pues por supuesto, marcó un hito. Ella era dueña de la fábrica de automóviles fundada por Carl Benz, ya que fue creada gracias a la herencia de ella. Esta mujer, chiquillos, lo dio todo por su marido. Todo, todo, invirtieron todo en el proyecto que él tenía. Y este hombre tenía ahí su autito, ¿cierto?, que había creado, y como que no lo probaba. Tenía susto, yo creo, porque su mujer había nacido en una familia bastante adinerada. 2 años antes de su matrimonio, esta mujer usó parte de su patrimonio para invertir en una compañía constructora de hierro. Al ser una mujer soltera fue capaz de hacerlo, pero después que contrajera matrimonio con Benz el 20 de julio de 1872, Berta perdió su poder legal para actuar como una inversora. Bueno, su marido continuó utilizando el patrimonio de Berta, que era el apoyo financiero que tenía la familia, y terminó su proyecto de su primer carruaje. Yo digo auto, pero era su primer carruaje sin caballos en el año 1885. A pesar de que su esposa financiara el proceso de desarrollo, ¿cierto?, y mantuviera los derechos de patente en virtud del derecho moderno, como una mujer casada, no se le permitió solicitar la patente. O sea, ella no pudo hacer ni un trámite, solo porque tenía un marido. ¿Qué? Su coche de 3 ruedas, porque este coche, esta carroza tenía, o carruaje, tenía 3 ruedas, estaba propulsado por un único cilindro de 2,5 caballos de fuerza. Y no les voy a explicar más cosas técnicas de este carruaje, porque ¿para qué? ¿Cierto?

Bueno, cuento corto, un día Berta se aburrió y le dijo: ¿sabís qué más? Me tenís chata, tenía aquí toda la plata invertida en este carruaje, tres ruedas, parado aquí, ni un brillo. ¿Sabís qué más? No me voy a quedar encerrada. Agarró a todos sus cabros chicos, lo subió al carruaje, lo hizo partir, ¡pa! Salió. ¿Y saben lo que hizo Berta Benz? Condujo con sus hijos, pequeñitos de 13 y 15 años, este nuevo carruaje Benz, y se convirtió en la primera persona en conducir un automóvil a una distancia considerable. De ahí para adelante, los viajes motorizados consistían en uso de carruajes, y con esto fundaron la compañía de Mercedes-Benz. Además, gracias a ella se creó la pastilla de freno. Durante el viaje, esta mujer resolvió numerosos problemas de este carruaje. No tenía tanque de gasolina, tenía solamente un suministro de 4,5 litros en el carburador. También tenía, bueno, ¿qué no tenía? Tenía de todo. Pero ella lo hizo funcionar de tal forma que se hicieron más que millonarios. Imagínense ahora cuánto vale un Mercedes, todo gracias a una mujer. Grandes mujeres de la historia. Así que cuando te digan ¿qué han hecho las mujeres? Gracias a nosotras andan en autos. Después dicen que manejamos mal. Vergüenza.

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1: La granita, oiga, esa señora que dice que usted que pescó los cabros y salió en el auto y andó no sé cuánto rato, yo creo que fue para puro y la porfía nomás, porque para esa cuestión hay que sombrar.
2: Sí, pues sí, yo me acuerdo cuando el Alberto salió en el auto con el Mercedes, que todavía no se llamaba Mercedes. Después cuando volvió, todos le cantaban, a ella le gusta la gasolina, y ahí nació su canción.
3: No la había pensado, ¿eh? Pero probablemente haya nacido ahí la canción de la gasolina. 3 de la tarde con 47 minutos. Un día muy especial, un martes 13. ¿Se habrá casado alguien hoy? Me gustaría saberlo, ¿ah? 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

6:49. Va avanzando esta tarde. Y es súper importante que toda la gente que postuló a la gratuidad, o aquellas personas que tienen hijos o nietos que postularon a la gratuidad, sepan que esta semana se entrega los últimos resultados de la gratuidad 2026, ¿ah? Revisa la fecha de publicación junto a nosotros, así que pon mucha atención porque si tú apelaste o vas a renovar, no puedes perder esta información. Bueno, esta semana, chiquillos, el Ministerio de Educación entregará los últimos resultados de asignación, apelación y renovación de la gratuidad para financiar los estudios de educación superior. Este beneficio, recordemos que es un apoyo económico que entrega el Estado, que sirve ¿para qué? Para financiar la matrícula, el arancel también, ¿cierto? La mensualidad durante el tiempo que dura la carrera, que no es barata, porque no hay ninguna carrera barata en este país. Un beneficio que consiste en un apoyo económico que entrega el Estado, que financia, ¿cierto? Esto, y hay que recordar que el principio

0: Operaciones y renovaciones se va a realizar a partir del próximo jueves 15 de octubre, ¿ya? Jueves 15 de octubre. Ahí el Mineduc va a dar a conocer esta información a través de su sitio web. En portal.beneficiosestudiantiles.cl. El Mineduc tiene esta información a través de este sitio web, ¿cierto?, de beneficios estudiantiles. Y tú puedes ingresar como portal.beneficiosestudiantiles.cl. Ahora, hablamos de la gratuidad 2027 y les cuento que, paralelamente a esto, el Ministerio también se encuentra en pleno proceso de postulaciones, pero para la gratuidad del próximo año, un proceso que va a estar abierto hasta el próximo jueves 22 de octubre. Para postular, los futuros estudiantes o quienes necesiten financiamiento para sus estudios el próximo año, ¿qué tienen que hacer? Tienen que completar el formulario único de acreditación socioeconómica, el famoso FOAS, ¿ya? ¿Dónde tienen que completar este FOAS? Tienen que ingresar a FOAS.cl. Ahora, ¿qué necesitas para postular? ¿Qué necesita para postular? ¿Pertenecer al 60% más vulnerable? Como les comenté hace ratito atrás, estar matriculado en una carrera con modalidad presencial de alguna de las instituciones adscritas a la gratuidad, no contar con grado de licenciatura o título profesional de una institución nacional o extranjera. ¿Ya? Las personas con título técnico solo se podrán matricular en carreras conducentes a título profesional. Y si eres estudiante de licenciatura, solo se puede optar al programa que conduce al título de profesor o profesora. Además, otro requisito es tener nacionalidad chilena o ser extranjero con permanencia definitiva o residencia en Chile. En el caso de la residencia, se debe tener enseñanza media completa cursada en Chile, ¿ya? Bueno, y por último, se recuerda también que los estudiantes de años superiores solo podrán acogerse a la gratuidad si es que aún no han excedido la duración formal de su carrera. Ahí está ese datito útil para todas aquellas personas que quieren postular, ¿cierto?, a los beneficios estudiantiles, renovar o apelar.
1: Aquí estás.
0: ¿Qué más tenemos por aquí? ¿Qué me quiere decir? A ver.
2: Karencita, muy buenas tardes. Karen Páez.
0: Sí, con ella.
2: ¿Cómo está? Muy buenas tardes.
0: Muy buenas tardes,
2: amigo.
0: Pues.
2: Buen turno, muy buena jornada.
0: Muchas gracias, qué amoroso.
3: En el local de Barro, Salana 09.
2: Soy un 7, dijo mi mamá. Voy con mi mamá.
0: Eso. Saludos para tu mamá, mi querido amigo. Un abrazo grande para ella. 7 minutos nos separan de las 4 de la tarde. Nos quedamos con Joe Salsa. Esto es Mis ojos lloran por ti, aquí en Punto 7.

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7: Cuando son las 4 de la tarde ya con 4 minutos, te dejamos informado de las últimas noticias a la hora. Bueno, comenzamos por la Araucanía, porque en la región cientos de mapuches marcharon en apoyo de los comuneros presos en las cárceles de la macrozona sur, mientras que los gremios empresariales, al cumplirse 5 años de la vigencia del estado de excepción, pidieron mantener el despliegue militar hasta terminar con los grupos armados. El 12 de octubre tiene una doble connotación, tratándose para los mapuches de una fecha en la que comenzó la ocupación de los territorios de los pueblos originarios de América y más recientemente del despliegue militar en las provincias de Biobío, Arauco, Malleco y Cautín. En Temuco, cerca de 1,000 personas de distintas comunidades marcharon en apoyo a los presos mapuches y contra la militarización de lo que ellos reconocen como Gualmapu. El dirigente Fidel Tranamil, de Love Rufue, dijo que la recuperación territorial continuará y que las comunidades están unidas en el Weichan. Dale un apoyo a nuestros presos políticos mapuche, todo centrado en las altas condenas que hoy estamos viviendo como pueblo, en la militarización que ya lleva más de 4 años en un estado de excepción, en las políticas de esta administración y las anteriores que han venido a criminalizar la justa y noble y legítima causa mapuche, afirmó. Fue el 12 de octubre de 2021, en el segundo gobierno de Sebastián Piñera, que comenzó el despliegue de las Fuerzas Armadas para colaborar en el combate contra los grupos armados que perpetran atentados en la macrozona sur. René Muñoz, gerente de la Asociación de Contratistas Forestales, recordó que desde la implementación del estado de emergencia, el año más complejo, hasta ahora fue el año 2022. Y así, el año 2022 fue el más violento que hemos tenido como asociación gremial, con 104 atentados en el año. Estamos hablando de entre 8 y 10 atentados mensuales. Objetivamente, si uno analiza los números, se ha reducido de manera notable la violencia, que permanece marcada así en la región de la Araucanía, precisó. Mientras las comunidades mapuches reiteraron que seguirán adelante con los procesos de recuperación de tierras, los contratistas forestales señalaron que son cerca de 100.000 las hectáreas que no se pueden explotar porque los predios están tomados o existe un alto riesgo de atentados. Nos vamos al ámbito nacional. Una columna de opinión puso en discusión el tema de si se pierden alimentos en Chile, trayendo a colación uno de los aspectos incluidos en la Ley de Modernización Tributaria de 2020 y que, según la autora del escrito, la norma sigue a medio aplicar. Publicada por El Mercurio, la columna titulada Donar en vez de destruir, escrita por la presidenta del The Global Food Banking Network, Lisa Moon, sostiene que la ley de inicios de la década puso a Chile en la vanguardia al permitir que las empresas descuenten como gasto alimentos y productos de primera necesidad. La condición para este beneficio es que tales artículos, cuya comercialización se ha vuelto inviable, conserven sus condiciones para consumo y que sean entregados gratuitamente a instituciones sin fines de lucro para su distribución gratuita, consumo o uso entre personas naturales de escasos recursos. Todo esto según la circular 53 del Servicio de Impuestos Internos. A su vez, las instituciones deben estar inscritas ante el servicio y deben acreditar formalmente la entrega gratuita de los alimentos ante el Servicio de Impuestos Internos. Bueno, la lista de productos incluye alimentos aptos para el consumo humano, productos de higiene y aseo personal y productos de aseo y limpieza, como pañales en todas sus formas o presentaciones, jabones líquidos y sólidos destinados exclusivamente al aseo personal, champús, bálsamos, acondicionadores, dentríficos, desodorantes, toallas higiénicas femeninas, papel higiénico, alimentos para mascotas, entre varios otros. Bueno, de esta forma la ley privilegia y fomenta la entrega de estos bienes, a lo que se suman productos farmacéuticos a establecimientos asistenciales públicos o también privados para que sean entregados a pacientes también de forma gratuita. Por el contrario, se sanciona la destrucción voluntaria de estos bienes con un impuesto único del 40% de su valor. Ahora bien, también CEO de la organización que en Chile tiene presencia mediante Red de Alimentos, apunta que 6 años después esta norma sigue a medio aplicar. Si bien sostiene que la regulación del Servicio de Impuestos Internos cubre solo establecimientos al público de manera presencial y no a productores, importadores y distribuidores, pese a que la circular sí lo menciona, también cuestiona que admite excepciones tan amplias que en la práctica se siguen destruyendo toneladas de alimentos y productos de higiene personal, así como también de aseo, que podrían ser entregados. Mientras tanto, más de 1,3 millones de personas viven en la pobreza extrema en Chile y 700.000 sufren hambre severa, agregó el escrito publicado en El Mercurio. En ese sentido, la encuesta CACEN 2024 reveló que un 6,9% de la población vive en pobreza extrema. Estamos hablando de 1.381.221 personas, mientras que un 10,4% estaría en la pobreza no extrema. Hablamos de 2.097.143. Bueno, y así cuando son las 4 de la tarde, ya con 10 minutos, estas son las últimas informaciones. Te invitamos a continuar en compañía de Punto 7.
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0: 4 de la tarde ya con 15 minutos. Oye, 4 de la tarde con 15 minutos. Estaba viendo unos videos de un colega de Valparaíso. En la mañana, lluvia, lluvia, lluvia. A mediodía, un tremendo sol. Como al revés de lo que nos pasó ayer. Un sol, hacía un calor y de repente en la tarde, lluvia, lluvia, lluvia, relámpagos, trueno. Uno ya no sabe que cómo salir a la calle ya. Oye, cariño, para la Mari que está en compañía de la radio, para toda nuestra gente, acá me escriben también desde Loncoche. Un besito me dicen acá, Karencita, escuchando la radio, que estamos románticos, ¿eh? ¿No gusta el romanticismo? ¿A dónde vamos a parar?
1: Hola radio, hola, hola radio, 101.7, aquí estamos ya empezando nuestra jornada laboral aquí, de torno aquí en Móvil 11, Aguas Araucanía. Aquí estamos con nuestro coleguita aquí, Cayita, ¿cómo te has escrito todavía, no?
2: Bien, todo bien, saludos a la radio.
3: Saludos aquí a la Chuchacho, ¿no?
0: ¿A quién?
1: Saludos a Chuchacho. Saludos a Chuchacho, que hoy día está el cumpleaños Chuchacho. Así que sean muchos años más, Chuchacho.
0: Bueno,
1: y ojalá Chuchacho que la señora le pase la tarjeta para que se compre alguna cervecita el fin de semana, ¿ya? Además, saludos para Chuchacho.
0: Buena, Chuchacho. Feliz cumpleaños, Chuchacho. Oye, pero ya, ¿cómo eso que la señora le pase la tarjeta? No, po. ¿Cómo eso le pasa todo el sueldo a la señora? Oye, oh, pensé que eso ya no se daba. Oye, a mí no me pasa eso. ¿Cómo le va a estar pasando todo su sueldo? No, pues tiene que dejar para alguna cosita escondidita ahí, pues para que tenga, para comprarse alguna cosita. Además que ustedes son bien hermanos guaguas y son los amigos, ¿cómo no van a ser capaces ustedes de meterse la mano al bolsillo ahí y comprarle alguna cosita al amigo? Es más, ya me dio pena, voy a llamar a Chuchazo y le voy a decir, mandar un que me mande sus datos para transferirle un...
4: Hola Karen, linda ¿Oli? Tarde para ti, por acá la Lore de Pueblo Nuevo, en tu compañía, besitos.
0: Un besito para ti, Lore.
4: Hoy llegué tempranito a mi casa, así que aquí estamos con la Naya Antonella, feliz ella, que llegó mamá, así que contentísima está. Estamos las dos escuchándote.
0: Mándale un besito a la Leilita, y veo su sticker, es tan linda.
1: No, que Karencita, no, si nosotros estamos haciendo una colecta entre todos los clubes, estamos haciendo una colecta.
0: Una javita,
1: así que para que Chuchillo tenga el platito de su tarjeta, porque creo que va a sacar otra tarjeta, una cuenta ruta aparte. Así que para que Chuchillo tenga platita para este fin de semana, Chuchillo.
0: Chuchillo. Tiene que sacar una piola y tener una tarjetita escondida, una digital nomás, para que no se la pillen. Sí, pagan una cuchita, mínimo una javita, no sé cómo. 4:18. 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

estaba leyendo temprano en la mañana un artículo que se ha publicado bastante este año, y tiene que ver con la natalidad. Este año se ha hablado mucho de eso. Sí, hay mucha gente, muchos jóvenes, por ejemplo, que están en edad fértil y no quieren tener hijos. No quieren tener hijos nomás, po. ¿Y saben qué? Es heavy porque la tasa de fecundidad cayó a mínimos históricos. Es más, dicen que somos como uno de los países que registró la tasa de fecundidad más baja. ¿Pueden creerlo, no? Yo digo, pueden creerlo, pero en realidad, si a mí me lo preguntan, yo sí puedo creerlo porque está muy caro el kilo guagua, cabros. No lo hagan.

0: Comentarios como prefiero un gatito tienen que ver con la dramática cifra que tiene a Chile sin hijos y con tercera peor tasa del mundo. Sí, pues. Chile se enfrenta a una baja tasa de fecundidad con solo 0,99 niños por mujer, situándose como el tercer país con peor índice a nivel mundial. Factores como el alto costo de criar un hijo, el enfoque de la carrera profesional y el rechazo a la maternidad influyen en esta tendencia, dicen los expertos. Aunque otros países han implementado políticas familiares para fomentar la crianza, en Chile aún no se han tomado estas medidas, po. Yo no sé qué decir. Seguimos con el mismo tema. Se ha hablado tanto todo el año de esto, de que se prefiere tener mascotas que tener niños, porque es muy complejo combinar la maternidad y el trabajo, es algo muy difícil, se los digo por experiencia. Yo creo que las mamás que me están escuchando y que trabajan, y los papás igual que trabajan, saben lo difícil que es, pero me parece insólito que la gente se asombre cuando salen estas noticias. Y bueno, esta noticia yo la encontré en el portal de BioBio Chile. Hablan de dramatismo, de que Chile tiene una tasa tan baja, una de las peores tasas del mundo, pero a mí no me sorprende nada, pues si es imposible que esta tasa suba porque no alcanza las lucas, ¿cachai? Ni el tiempo, ni siquiera la coordinación con un jardín infantil, que sea el estado que habrá antes de que uno entre a trabajar. Tampoco está cooperando el estado. No coopera.
1: Gracias a los pañuelitos verdes, a los pañuelitos verdes.
0: Ah, pero no se vayan esa, pues amigo, ya. Cada uno decide lo que quiere hacer con su vida, y si los jóvenes hoy día no quieren ser padres o madres, es una decisión que cada uno tiene todo el derecho de tomar. Si tampoco hay un incentivo, tampoco hay coordinación entre las políticas de Estado, ¿cierto? Y de natalidad que existen hoy día, que realmente yo creo que van a tener que irlas modificando a poquito si quieren que aumente la tasa de natalidad en nuestro país. Vamos a terminar en el primer lugar a nivel mundial con baja natalidad. Así lo hacen. Toda la población se va a envejecer. Sí, pues, y vamos a estar todos llenos de perrinietos. Así no va. A mí me encantan los perritos y los gatitos. No tengo problema. 4 de la tarde con 24 minutos. Nos quedamos con Dálmata. Esto es Pasarela, aquí en Punto 7.

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0: 4:37. Oye, yo les quiero contar que tenemos un contacto telefónico.
1: ¿Aló?
0: Tenemos un contacto telefónico ahora ya con una persona
1: Angelo
0: que nos...
1: Angelo Chupardi.
0: ¡Él mismo ya está allí!
1: ¡Sí!
0: ¿Cómo está, Angelo?
1: De Caja Los Héroes, ¿cómo
0: Me
1: está?
0: Me encanta, sí, pues de Caja Los Héroes, porque estamos buscando un nuevo héroe, ¿cierto?
1: Exactamente.
0: ¿Cómo
1: Muchas
0: estás?
1: Gracias por este contacto. Estamos muy, muy contentos en Caja Los Héroes por llevar 17 años buscando a esos chilenos buenos, a esas personas
0: de buen corazón,
1: que son buenos de corazón. Aura, como dicen hoy día, ¿no?
0: Sí, andan farmeando buen aura.
1: Eso, que hacen el bien por los demás sin esperar nada a cambio y que se dedican y que van en aporte, en ayuda de su comunidad, y que son esas personas que tienen el valor de la contribución social.
0: Claro.
1: Y que hacen el bien por los demás.
0: Qué bonito. Bueno, él se presentó solo. Me encanta eso, que tenga esa conexión con la radio. Perfectamente podría trabajar en un espacio así, Ángelo.
1: Sí, muy contento.
0: Quiero contar a la gente que la persona que ustedes escuchan hoy, Angelo Chiffardi, es subgerente de gestión de grupos de interés e imagen de Caja Los Héroes. Y hoy día es un día especial porque estamos en vivo y en directo con él, porque Caja Los Héroes ha iniciado ya la búsqueda para la edición 2026 de Los Nuevos Héroes. Una iniciativa que lleva 17 años ya reconociendo a personas que están ayudando a sus comunidades, tal como lo decías tú, Angelo, y existen plazos de postulación, vamos a hablar de eso también, ¿cierto? Importante que uno cuando ayuda lo haga de corazón y en forma desinteresada y silenciosa.
1: Así es, tal cual. Mira, te voy a contar una cosa. Nosotros estamos desde hace casi un mes buscando a estas personas que son héroes invisibles, que sabemos que en cada rincón de nuestro país hay personas que hacen el bien por los demás y que se dedican a los demás y a su comunidad. Claro. De distintos ámbitos, así que nosotros hasta el 16 de octubre, hasta este viernes, vamos a estar buscándolos y pueden completar en un formulario, pueden postularlos en www.nuevosheroes.cl.
0: ¿Ya?
1: Donde en un formulario muy sencillo pueden contar la historia del por qué consideran que a la persona que están postulando debería ser reconocido, visibilizado, esos héroes anónimos que están en cada rincón de nuestro país y que hacen el bien por los demás. Y en estos 17 años de historia de Nuevos Héroes hemos visto historias maravillosas, como por ejemplo el Pachas Arms de Copiapó,
0: ¿ya?,
1: que lleva alegría a los niños de los hospitales, Aurora Ubeira, la cuidadora de respiros, que va en ayuda de los cuidadores de personas que cuidan a personas que están postradas.
0: Claro, los cuidadores.
1: Fue reconocida por el Estado de Chile en el programa Chile Cuida. Marco y Macarena de Los Molles, que en un lugar que estaba muy afectado por la sequía, desarrollaron a partir de que se quedaron sin trabajo después de la pandemia.
0: ¿Ya?
1: Y ellos tenían un terrenito ahí en Los Molles, en el cerro, que era un lugar muy seco. Aprendieron a poder generar, a ser autosustentables con la economía circular.
0: ¿Ya?
1: Desarrollaron alimento para sus animales, forraje para sus animales. A partir del guano, las cabras generaban electricidad y gas para cocinar. Hoy día tienen más de 350 árboles frutales y ayudan a los agricultores de todo Chile y de las Américas a poder enseñarles las cosas que ellos aprendieron. Y lo que quiero decir es que personas que han tenido vulnerabilidades van en ayuda de otros para que no las pasen y aprendan respecto de poder resolver estas vulnerabilidades.
0: Claro,
1: justamente a ellos son los que andamos buscando para poder reconocer, visibilizar y hacer visibles esas historias tremendas.
0: ¿En qué consiste el reconocimiento, Ángelo? ¿Se visualiza en alguna plataforma? ¿Los ganadores tienen que viajar, cierto? ¿Las personas que son reconocidas? ¿Cómo se entera el mundo de quiénes son?
1: El mundo se va a enterar el 1 de diciembre, cuando ¿ya? tengamos a los ganadores. Este año andamos buscando a 5 finalistas, un finalista de la zona norte, que va a ser de Arica a Coquimbo, otro de la quinta región, segundo finalista, un tercer finalista de la región metropolitana, un cuarto finalista desde O'Higgins hasta el Biobío y de la Araucanía a Magallanes, el quinto finalista. Estos 5 finalistas son los finalistas de Nuevo Héroe 2026 y de ellos un jurado representado por líderes de opinión en el ámbito social, autoridades en el ámbito social, nuestro gerente general Jorge Oliva, más el ganador del año pasado de Nuevos Héroes, Glenn Arcos, que es parte de la comunidad de héroes, van a votar por estos finalistas y van a elegir al nuevo héroe de Chile 2026.
0: Excelente.
1: Héroe que necesita nuestro país en estos tiempos.
0: Por supuesto que sí, y hablabas ahí tú de la vulnerabilidad, ¿cierto? Y cómo también personas que han estado en contextos complejos han podido, a través también de su creatividad, resolver para poder llevar también toda esa información, todo ese conocimiento a otras personas para que no tengan que llegar a ese punto de buscar la solución, sino que llevarle la solución y optimizar también muchas veces los recursos naturales, ¿cierto? Y muchas otras cosas en ayuda de la sociedad. Bueno, ¿cómo puede participar la gente? Aquí se supone que es como, yo tengo un amigo, por ejemplo, que ha causado un impacto.
1: Un vecino,
0: un amigo, una persona que usted conozca, que haya generado un impacto social, un cambio dentro de una comunidad, usted lo puede postular como uno de los nuevos héroes. Porque Caja Los Héroes ha iniciado la búsqueda para la edición 2026, como lo dijo Ángelo, nuevos héroes. Así que, ¿cómo lo puede hacer, por ejemplo, en este caso, nuestra audiencia para postular a la gente que conozca? ¿Dónde tienen que ingresar?
1: A todos los que nos están escuchando, pueden ingresar en www.nuevosheroes.cl. Voy a repetirlo ahí para que lo anoten. Pueden buscarlo en el celular también. www.nuevosheroes.cl. Y ahí postulan en un formulario muy sencillo a la persona que ustedes consideran deberíamos reconocer y visibilizar entre todo este año para poder aplaudir, hacerla visible, poner en valor e inspirar a otras personas también.
0: Por supuesto.
1: Esto se hace en el sitio web nuevosheroes.cl y después el jurado va a elegir a los ganadores y a los finalistas de este año.
0: Bueno, ya
1: si no lo pueden, si no pueden ingresar a internet al celular o al computador porque no tienen acceso o porque se les dificulta el acceso, que puede ser, pueden hacerlo también en nuestras sucursales. Nosotros estamos en Caja Los Héroes a lo largo de todo Chile, más de 140 sucursales.
0: ¿Ya?
1: Generalmente estamos cerca de la plaza, así que nuestros agentes de las sucursales conocen muy bien esta iniciativa, nos ayudan a postular también a hartos postulantes para Nuevos Héroes. Y ellos también pueden ayudar en esta postulación de los nuevos héroes. Lo único que necesitan, el único requisito es tener mayoría de edad, más de 18 años, para poder postular al nuevo héroe.
0: Excelente. Bueno, yo ingresé acá al sitio que acabas de nombrar, www.nuevosheroes.cl, y lo dice tal cual. Chile debería conocerlos. Hay que hacer visibles a los héroes invisibles, dice Castro.

0: los héroes a lo largo de todo Chile. Hay personas que hacen el bien por los demás sin esperar nada a cambio. Así que si tú conoces a alguien que hace el bien sin esperar nada a cambio y ha generado un impacto en tu comunidad, ingresa a nuevosheroes.cl. Yo ingreso a la página y al costado derecho superior dice postula aquí. A ver. Postula a tu héroe, dice acá. Nosotros lo hacemos visible. Aquí, en esta plataforma, tú vas a abrir, vas a hacer clic y sale un formulario de postulación, nombre de tu héroe, apellido, comuna, región, su hazaña. ¿Qué es lo que hace la diferencia, cierto, para que él esté en esta categoría, a tu juicio, a ti que me estás escuchando, como un héroe? Y ahí tú comentas y luego abajo pones tus datos y lo postulas. Eso es todo.
1: Así es. Muy sencillo, muy fácil, simple para todos. La idea es poder reconocer, postular, visibilizar, aplaudir e inspirarnos con estos nuevos héroes que son muy necesarios en estos tiempos para todos los chilenos.
0: Por supuesto que sí.
1: La idea de nosotros es poder visibilizarlo y reconocerlo.
0: Ángelo, redes sociales de Caja Los Héroes.
1: Redes sociales de Caja Los Héroes. Tenemos el Instagram de Los Héroes, que es caja, a ver, dame un segundo, caja Los Héroes, Instagram, Facebook también, TikTok también.
0: Acá estoy viendo el Instagram para que la gente vaya ahora, Caja Los Héroes. Acá también está toda la información, ¿eh?, para que la gente vaya, sí, inmediatamente, Caja Los Héroes, así, tal cual.
1: También.
0: Oye, igual hay otras sucursales que tienen sus propios Instagram. Caja Los Héroes Osorno sale acá, Caja Los Héroes. Pero
1: página web, sí, también cajaloshéroes.cl. Ahí también pueden encontrar el link para postular a los nuevos héroes.
0: Acá me dicen
1: si quieren postularlo directo, hágalo en nuevosheroes.cl.
0: Así es.
1: Sencillo. Hasta pueden subir una imagen y generar un póster del nuevo héroe que conoce.
0: Fantástico.
1: Puede ser un colega, un profesor, algún vecino, siempre hay alguien, siempre hay un chileno que hace el bien por los demás.
0: Sí, siempre.
1: Y que no anda buscando necesariamente las luces, pero nosotros sí queremos visibilizarlo, porque creemos que estas noticias, estas iniciativas le hacen muy, muy bien a nuestro país.
0: Así es, pues, muy bien. Y acá me dice, ¿en la caja los héroes trabajan puros héroes?
1: Sí.
0: Yo creo que sí.
1: Así es.
0: ¿Qué diría esta pregunta?
1: Todas las personas necesitan héroes. Necesitan que alguien los acompañe y los apoye en algún momento de su vida.
0: Así todos hemos necesitado esa ayuda alguna vez, ¿cierto?
1: Mira, te voy a contar algo bien bonito que nos llena a nosotros el corazón trabajar acá en Caja Los Héroes. Nosotros tenemos un propósito, que es aportar a que más chilenos puedan vivir mejor. Y de hecho, la iniciativa, Caja Los Héroes tiene 71 años de vida.
0: ¿Ya?
1: Y nosotros, y la iniciativa Nuevos Héroes tiene 17 años de vida. Y esta iniciativa justamente nace para poder reconocer el valor del compromiso social, que es un valor que tenemos todos los colaboradores a lo largo de todo Chile. Y además, las cajas de compensación, y nosotros somos una organización sin fin de lucro.
0: ¿Ya?
1: Por eso queremos reconocer a personas que hacen el bien por los demás sin esperar nada a cambio. Ese es un poco el espíritu de cómo nace Nuevos Héroes y por qué nosotros queremos reconocerlo. Así que,
0: qué bonita,
1: qué mejor explicación.
0: Sí, qué linda la visión que tiene Caja Los Héroes, ¿ah? Me gusta. Acá también te dejan saludos, dice que es simpático el señor de los héroes. Qué simpático el señor de los héroes, muy simpático, dicen acá. Voy a postular a mi vecino. Él siempre está ayudando a través de las juntas de vecino y todos los años también colabora con los niños de acá de mi barrio. Mira, ¿viste? Van saliendo así las ideas de la gente y se van haciendo, de alguna forma, una imagen también de las personas que los rodean, que muchas veces están ahí en silencio, pero como dices tú, necesitamos también reconocerla. Es bonito también reconocer cuando alguien hace algo bueno, hay que reconocerlo, y qué mejor que a través de esta iniciativa, cierto, que ya lleva 17 años. Muchísimas gracias, Ángelo.
1: Un abrazo grande y muy contento y muy agradecido, de verdad, de poder darnos este espacio para poder contarles de esta iniciativa que nos llena el corazón y nos llena de orgullo. Así que recuerden, nuevosheroes.cl, ahí conocerán historias también de ganadores de años anteriores y nos podemos inspirar para justamente esto.
0: Exacto.
1: Hacer el bien por los demás. Chao.
0: Muchas gracias por todo, que estén muy bien. Un abrazo grande y vamos a seguir nosotros con la programación y esperamos que tengas una linda semana. ¿Se fue? ¿Qué? No te creo que cortó. Ya, pero igual vas a ver que le deseamos una linda semana.

Subgerente de gestión de grupos de interés de imagen, Caja Los Héroes. Para que lo sepan, se fue y no alcanzamos a decir chao.

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2: Vayas donde vayas, vamos contigo. Yo soy un 7. ¿Y tú? 5 de la tarde en punto, ya comenzamos a despedirnos. Yo le quiero mandar saludos a toda la gente que nos escribió, que nos dejó sus mensajitos ahí también. Y por supuesto agradecer a nuestros auspiciadores, tremendos auspiciadores. 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Nosotros nos despedimos y le mandamos un abrazo grande y no se cambien. Allá viene Karina Gutiérrez para acompañarte.
3: Hola, mi niña querida, preciosa. Perdona que no te haya saludado más. Estaba haciendo aceito. Mire que estaba medio retirada de la radio porque mi esposito estaba un poquito enfermo y no se ve. Así que estaba media retirada, pero ya volví, gracias a Dios, todo bien.
2: Ya, qué un besito. Bueno. Ánimo, Tinita, espero que se recupere tu marido. Un beso grande para ti. Nos vamos con Talía. Esto es Piel Morena, aquí en Punto 7. Que estén muy bien. Chao, chao, chao.

0: Ya sé que estás entretenido. Vamos y volvemos aquí en la radio.7.
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0: Bueno, son las tardes, 5 de la tarde, 13 minutos de este martes 13 de octubre, martes, ¡qué miedo! No te cases ni te embarques, dicen por ahí. Y estaba leyendo las noticias y ya tenemos matrimonios, Paulina. ¡Qué superstición! Dijo él, ¿qué me importa a mí? ¿Cómo están ustedes, familia? Qué rico poder escucharnos después de 3 días sin ni siquiera tocar la nariz aquí en la radio. Se me quedaron los lentes, la cartera, las llaves, ¿qué me importa a mí? Dije, yo no voy a volver. Aquí nos saludamos a través de nuestro WhatsApp, más 56452-592210. Mi nombre es Karina Gutiérrez y aquí estamos para acompañarnos hasta las 9 de la noche. ¿Dónde están las fanáticas de Chayanne? A ver.
2: Hola, tía Karinita, me encanta.
0: Hola, mi hermosa.
2: Me encanta, me encanta, me encanta. Así que espero que tengas una linda tarde de martes 13. No, no te cases ni te embarques.
0: Uy.
2: No. Cariños.
0: Cariños para ti también, mi Carlita. Besitos para mis dos cachorros maravillosos que te acompañan. Y muchos cariños también para tu familia.
2: Hola, mi Cari Cari, la estaba esperando, mi niña hermosa.
0: Ay, mi Licha preciosa. ¿Sabes qué? Lo eché de menos, guatón, muchísimo. Yo dije, ay, qué ganas que sea martes luego ya, porque ya echo de menos a todos los chiquillos de la radio.
3: Hola, Cari hermosa, aquí va otra fanática de Chayanne. Olvidona, se te quedó todo en tu casa.
0: Sí, niña.
3: Saludos.
0: Pero como nunca me devuelvo a buscar mis cosas, ya no me importa nada. La vida. Mi Yasnita, cariños para ti, hermosa.
4: Buenas tardes, Karinita. ¿Cómo está la mujer de la sonrisa más hermosa del mundo? Desearte linda tarde, lindo turno. ¿Cómo estás, Karina?
0: Aquí estamos radiantes, felices, contentos de empezar una nueva semanita juntitos. Y con toda la energía que ustedes se merecen, por supuesto. Oye, me di cuenta que estaban todos medio enfermos. Aquí vengo al clan. Sí. Medios tomados de la garganta. Y nuestro Sandu, que se nos va para la capital, Puguatón, a los premios Cordillera. Así que le mando un tremendo abrazo a mi coleguita. Éxito. Sé que lo va a hacer increíble, como siempre. Que se saque hartas fotos nomás, que saque hartas cuñitas. Y que lo pase increíble. Así que le mandamos un tremendo abrazo de parte de todo nuestro equipo de Radio.7.
5: Hola, hola, Karina.
0: Buena, buena, Juanito.
5: Paraíso,

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1: Barrosarena con Valparaíso. Está nuestro amigo Juanito, más conocido como el Cuervo. Vamos con todo reportando sintonía a esta hora de la tarde. Ustedes ya conocen el número, pero para quienes no lo conozcan,
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1: Nos vamos a la música. Los dejo junto a Rakim y Ken White. Dame lo que quiero. Aquí en Punto 7. Bienvenidos.

0: estamos de vuelta, 5 de la tarde, 22 minutos. 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Familia, reportando sintonía a esta hora, pegándote el show con la Karinita.
1: Hola, buenas tardes, la más bella, la más guapa de la Punto 7, aquí yo reportándome desde mi trabajo, soy 7, ¿y tú?
0: ¿Y a qué hora te toca salir hoy día, Ali? Muchos cariños, muchos besitos para ti. ¿Cómo está mi Lore preciosa?
2: Hola, Karin. Bienvenida a tu programa. Muchas por acá, gracias. La Lore, escuchándote. Hoy día salí más temprano. Ay, así que acá estamos en tu compañía desde la casita con la Laila Antonella, obviamente. Sí, por acá estaremos escuchándote toda la tardecita. Cariños, Karinita, besitos. Oye, buenísimo. Empezaste muy bien con muy buena música, ¿sí? Digamos así, con harto ritmo.
0: Bueno, me encanta porque la música que tenemos nosotros hoy en parrilla está buenísima. Bueno, hoy día, mañana, pasado, todos los días van a estar muy, muy, muy buenas. Imagínate, se nos viene un tremendo mix de Camilo VI. ¿Qué más se nos viene? El grupo La Rosa. Se nos viene Tego Calderón, papi. A los sabrosones, ¿no? Se viene una tremenda, tremenda parrilla para esta tarde, ya que vamos a estar juntitos durante estas 4 horas. ¿Qué pasó, amigo Narciso? Se le quedó pegado el WhatsApp.
3: Hola, Karinita, ¿cómo está, mi niña?
0: Hola, mi Lendi.
3: Escucharte esta hora, mi niña, como todos los días, entretenida contigo. Sí, porque mira, Karinita, yo no estuve fuera de Temuco.
0: ¿Por qué?
3: Y ya no podía escuchar la Punto 7 igual, entonces estaba preocupada igual, porque yo estoy acostumbrada a escuchar la Punto 7 todos los días aquí en mi casa.
0: Sí, pues.
3: Ahora estoy acá en mi casa, en Temuco, entonces ahí yo la escucho todos los días. Karinita, eres un amor, eres una excelente profesional.
0: Linda, mi Glenn.
3: Tu trabajo lo hace muy bien. Y eres muy entretenida, mi niña. Entonces, te quiero, Karinita, te quiero mucho. Muchos cariños para ti, mi niña. Ay, que tengamos linda tarde contigo.
0: Y así va a ser, mi Glendi. Te adoro. Ya, familia, vamos con todo reportando sintonía. Por mientras. 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Ahí.

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3: Ya pasó la tanda. Volvemos con lo mejor para seguir alegrando tu tarde.

0: 5 de la tarde, 39 minutos, y quiero tomarme un momentito para poder enviar un abrazo enorme y con mucho cariño a nuestro colega y amigo Andrés Herrera, quien está viviendo un momento muy doloroso tras la partida de su mamá. Y amigo, te quiero decir que Dios te dé la fortaleza necesaria para poder enfrentar estos días, que abrace tu corazoncito y te permita encontrar consuelo en los recuerdos, en el amor que compartieron y en todo lo bonito que ella dejó en tu vida. Te enviamos un tremendo abrazo enorme a ti y a toda tu familia. Y mucha fuerza, querido Andrés. Te queremos mucho. Y esta media hora es para nuestro amigo, por supuesto, para darle toda la buena onda, toda la alegría que se merece. 5 de la tarde, 39 minutos. Y nos vamos a escuchar sus mensajitos a través del WhatsApp.
1: Hola, Karencita Páez, ¿cómo estás?
0: Ay, se despala Karen. Acá estoy yo, este es el mío.
1: Hola, mi Cari, ¿cómo
0: ay,
1: estás?
0: Simita,
1: qué rico escucharte. Ay, te extrañé tanto. Estoy cansada. Karinita, que tengas una linda semana. Va a ser cortita, pero va a ser linda. Y te vamos a escuchar más, yo creo. Sí, pues si ahora vas a venir en la mañana un rato.
0: Oh, ¿verdad?
1: Así que yo feliz, feliz, feliz, feliz. Que tengas una linda semana, como te digo, y un lindo turno. Besitos, te quiero mil.
0: Y yo también los quiero mil. Oye, sí, no es que venga en la mañana. Mañana a mí me va a tocar desde las 11 de la mañana hasta las 3, parece. De 3 a 5 le toca a la Sofi. Y de 5 a 9 ya vengo yo otra vez.
2: Hola, cariño, ¿cómo estás? Desde Titrastien reportando sintonía, aquí junto a mi Francisca, escuchándote. Nos haces más amena la tarde, así que un abracito. Somos un 7 y tú.
0: Muy
2: ¡hija!
0: Bien.
3: ¡Hija! Hola, cariñita, buenas tardes. Aquí estamos en la mejor radio, escuchándote. Yo soy un 7, cariñita, y tú. Que tenga un lindo programa, cariñita. Ya, ahí estamos al pie del cañón, siempre escuchando la de acá, la Villa Nuevo Mundo. Saludo a todos los puntos 7. Ahí estamos en la hora, carnita. Adiós.
4: Hola, mi cari, cari hermosa. Hoy estaba mala la pega, así que me voy para la casa. Yo creo que voy a llegar a lavar. Andalar. Voy a ir a la arca. Saludos.
0: Hoy necesito lavadora, necesito secador, mi vida, por favor.
5: Hola, Cari, ¿cómo estás? Espero que tengas un buen turno.
0: Muchas gracias.
5: Yo estoy volviendo al trabajo. Ayer estuve de cumpleaños y lo pasé súper bien.
0: Qué rico. Oye, muchas felicidades en tu cumpleaños. Yo siento que cuando uno está de cumpleaños tiene que celebrarlo toda la semana, ¿vale? Ali, preciosa.
1: Mi más sentido, pésame. Un abrazo fuerte, fuerte, fuerte a la distancia, mi querido Andresito. Que Diosito le dé fortaleza y consuelo a él, a su familia, y un abrazo fuerte, amigo, que un ángel te está cuidando desde el cielo. Mi más sentido pésame, querido amigo, te quiero mucho, un abrazo fuerte, fuerte de la Ali.
6: Hola, Cari, ¿cómo estás?
0: Hola, Gaya,
6: aquí en compañía de la mejor radio, la Punto 7, y contigo, linda, soy un 7, y tú.
0: Muy bien, besitos para ti. Oye, me acordé, los profes, eso sí que tienen semana corta, Puguatón. El viernes 16 van a estar de día y no van a haber clases. No, para que, pa que ustedes sepan también, para que no manden a los niños al colegio, pues no van a llegar allá. ¿Te imagináis? Después de vuelta con los cachorros para la casa. ¿No?
7: Hola, mi cariñita hermosa.
0: Hola, mi Dianita.
7: Buenas
0: bella.
7: Buenas tardes, aquí presente. ¿Quién te habla? La Viviana Lara. ¿Cómo estás, mis caras hermosas? Un besito para ti, mi bebé. Estamos escuchándote en la radio. En la radio. Punto 7, Temuco. Presente. Buenas
0: pégate
7: tardes.
0: El show.
7: Buenas
0: pégate
7: tardes,
0: el
7: buenas
0: show,
7: tardes.
0: Diana. Pégate el show, Diana.
8: No, ahora sí, disculpe. Me está estacionando en la última.
0: Ah, por eso.
8: Línea 5, presente, por favor. Oiga, buen programa. Buenas tardes. Saludos.
0: Saludos. Saludos.
9: Pero ahí sí que es injusto, porque cuando el día profesor les dan el día libre, no tienen clase. Pero cuando el día del alumno, ¿qué pasa? Todos los niños tienen que ir al colegio. No, injusto, está mal pelado chancho.
0: Ya, pero lo bueno que tampoco es que le hagan clase, pero los profesores se encargan de que tengan un lindo día. Yo me acuerdo que mi profesora siempre nos tenía un detallito, algún cartelito pegadito, más un chocolate, no sé, y los profes nos hacían el show a ver. De ahí viene el pégate el show con la Karinita. Gracias a mis profes.
10: Hola, mi cari hermosa.
0: El viene no hay clase, pero hay que trabajar. Oh. Igual
11: van a estar temprano, cari. Me mandan fotos. ¿Qué pasó? Hola, Karinita Gutiérrez. Mis saluditos a todos los guardias de Temuco y todo Chile. Yo soy un 7 y tú.
0: ¡Aguanten los guardias! ¡Aguanten las cabras! Bien, chiquillo, un abrazo gigante para ti y para todos los guardias simpáticos. Sí. No esos guardias pesados. No, pero mi amigo César es un 7, él vale oro.
12: Buenas tardes, radio.
0: Gracias. Buenas tardes.
12: Ahí le mandé una fotito de Caupolicán de Mon hacia Pueblo Nuevo, casi todos los semáforos rojos, y desde norte a sur hay un taco de monata. Son varias cuadras de tacos. Lo que ha pasado todo este año, la unidad de operantes de tránsito, municipio de Temuco y Ministerio de Transporte, la gente que tiene que ver la sincronización de los semáforos, pésimo en Temuco. Demasiado taco, sobre todo por los semáforos. Muchos semáforos, 2, 3, rojo, 4, 5, 6, casi más de la mayoría.
0: ¿Te parece a mí en el colegio?
12: En todos lados,
0: ¿te parece a la carnicería de acá a mi casa?
13: Hola, Carmita, ¿cómo estás tú? Que también descansé 3 días, pero también los eché de menos. Y ayer ya no me aguanté y tuve que poner la radio. O sea, no la radio, puse aquí en el celular, que no sé cómo lo hice un día. Porque no soy muy

0: tecnológica.
1: ¿Ya?
0: Pero lo logré hace mucho tiempo, sí.
1: Linda,
0: y entonces, ay, ¿por qué no voy a escuchar la cuenta 7 ya? Y ayer no me aguanto. Y estaba Julián, entonces ahí mandé yo mi saludo. Para mi grupo y pachangueras, porque las pachangueras anduvieron en Puerto Saavedra estos 3 días. Lo pasamos fenomenal. Fenomenal, fenomenal. Y ya hoy día ya trabajando. Así que estamos iguales. Queremos a nuestro público. ¡Ah! Y no, no podemos estar sin la punto 7. Eso es lo que pasa. Un abracito, cariño.
1: Abracito también para ti, Erika. Oye, ¿y el clima? ¿Cómo estuvo en Puerto Saavedra todo esto? Yo ya ni me acuerdo. El sábado parece que estuvo bonito, ¿no?
2: Ay, Karinita, estoy triste. Se tuvo que ir a la feria, a la Escalilla, a la Mojojojo y la Angelina Jolie. Se fueron a la feria porque no podían querer embarazar a las cabras. Le da como colchón de macho. No, pero no queda nunca necesito embarazar a las cabras. Así que le hicimos tratamiento todo, pero no pasó nada con las cabras. Así que puerta nomás con ella a la feria. Y ahora van a llegar otras chiquillas más jóvenes que ellas. Así que ahí cuando lleguen, te voy a decir ¿cuál es el nombre de la chiquilla nueva?
1: Oye, así son, po. Cuando ya estáis viejita y no le serví, te cambian y te mandan para la feria. ¿Cómo son? No pueden ser así. Me dolió mi corazón. 5:47, están escuchando Punto 7.

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0: ¿Dónde están los que se pegan el piquiñeque? ¿Dónde están los que se quieren pegar el show con la Karinita?
1: Los tres días estuvieron maravillosos.
0: Buena, buena. Sábado,
1: cuando llegamos, el Caragua estaba nublado, pero nublado, nublado.
0: ¿Ya?
1: Pasamos al otro lado, a Puerto Saavedra, y ya había sol. No hacía mucho calor, pero sí, estaba muy rico. Y el domingo, no, el domingo se llenó Puerto Saavedra. Nos fuimos hasta bañar, que el agua estaba muy rica.
0: ¿En serio?
1: Y el domingo estuvo, salía el sol, había nubecitas. Y en la tarde ya como a las 5 cayó unas gotitas, pero hacía calor.
0: Oye, qué rico.
1: La de rosa, la de fucsia, perdón, ¿ya? Soy yo. Así que ahora me estás conociendo.
0: Chao. Chao, hermosa. Me había mandado fotos ya, pues ya sabía quién eras. Te tenía identificada.
2: Oye, Cari, escuché mi voz en la radio y yo no mandé ningún audio. Más que el de saludo.

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1: ¡Qué miedo! ¿Están penando, dijiste tú? Es que hoy día es martes 13. Oye, hace tiempo que no sale esta cortina, guatón, qué lieta. Ya, familia, cualquier cosa que pase en nuestra ciudad, recuerda que tú eres nuestro Casa Noticias y nos tienes que mantener completamente informados. Sí, cualquier cosa que pase a través del WhatsApp. ¿Cuál es el WhatsApp?
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1: Por mientras nosotros seguimos con música. Estuvimos escuchando a Kipudú, Muñecota, Paradiso, Bailando y ahora el grupo La Rosa. ¡La Rosa! No te vi más pegadito junto a Gonza y Milla. Cada día a tu lado. A tu lado. Guato, no me mires así.
4: ¿Dónde estás? Desaparecido.
5: Karina, no ponga ese sonido de pato, medio un infarto mirando por el retrovisor.
1: Perdón, perdón.

0: nos vamos a una pausa cortita, vamos y volvemos.
1: Ponemos en pausa la música que más te gusta. En Punto 7, vamos y volvemos.
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0: Llegó la hora de las noticias, 6 de la tarde, 5 minutos. Y les cuento que un carabinero disparó y mató a un hombre en el marco de un presunto intento de robo en la casa del funcionario policial ubicada en Nueva Imperial. De acuerdo a información preliminar de Radio Bio Bio, el hecho tuvo lugar en el inmueble ubicado en el sector conocido como El Alto. En dicho punto, un grupo de al menos 5 personas llegó al domicilio particular e intentó ingresar a la propiedad. Esto generó la reacción de su ocupante junto a su familia, quien resultó ser un funcionario activo de carabineros que, según se ha establecido, presta servicio en la comuna de Tirúa, en la región del Biobío. Acto seguido, se produjo un intercambio de disparos en el que el dueño de casa hirió de bala a uno de los integrantes del grupo. Posteriormente, el herido fue encontrado con una lesión de extrema gravedad en una plazoleta a cuadra y media del sitio del suceso. Debido a lo anterior, fue trasladado por una ambulancia del SAMU al Hospital Intercultural de Nueva Imperial, donde se constató su fallecimiento. Por su parte, el funcionario de la policía uniformada también resultó lesionado, desconociéndose su estado de salud al cierre de esta nota. Con el paso de los minutos, personal de la Policía de Investigaciones hasta el sitio del suceso. Lo anterior con el objetivo de recabar los primeros antecedentes tras la balacera ocurrida en Nueva Imperial y que dejó a un hombre muerto luego de ser herido de bala por un carabinero.

También les cuento que en la región de la Araucanía cientos de mapuches marcharon en apoyo de los comuneros presos en las cárceles de la macrozona sur, mientras que los gremios empresariales, al cumplirse 5 años de la vigencia del estado de excepción, pidieron mantener el despliegue militar hasta terminar con los grupos armados. El 12 de octubre tiene una doble connotación, tratándose para los mapuches de una fecha en la que comenzó la ocupación de los territorios de los pueblos originarios de América y más recientemente del despliegue militar en las provincias de Biobío, Arauco, Malleco y Cautín. En Temuco, cerca de 1,000 personas de distintas comunidades de la Araucanía marcharon en apoyo a los presos mapuches y contra la militarización de lo que ellos reconocen como Gualmapu. El dirigente Fidel Tranamil del Lof Rofue dijo que la recuperación territorial va a continuar y que las comunidades están unidas en el Weichan.

0: por último les cuento que una fuerte tormenta eléctrica con granizos y precipitaciones se registró la tarde de este lunes en la comuna de Curacautín y provocó el aumento del caudal de varios esteros de esta comuna precordillerana. El estero Loncopira se desbordó e inundó 5 viviendas en Villa Centenario. También se registró el desborde de otro canal cerca de la población Manuel Rodríguez, que afectó principalmente calle Nuevo Oriente. En algún momento el agua alcanzó más de un metro de altura al interior de las viviendas y escurrió hasta la ruta internacional H-181. En ese lugar resultaron 15 viviendas afectadas. De esta forma nosotros cerramos nuestro boletín informativo de las 6 de la tarde aquí en Punto 7. Y por supuesto quédate para escuchar El Romántico de las 6.
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1: Pegando del show con la Karinita. Ay, después de la canción romántica no voy a partir así. Estábamos todos románticos aquí, algunos llorando, otros bailando oreja mordida. Y tú te lanzáis con esta. Verdad, que se viene, es que va a ser también, va a ser una semana cortita, pues, entonces va a estar bueno el fin de semana. Ay, Dios. Espero que mi hígado aguante.
2: Buena, buena, Karinita, tanto tiempo por acá, están todavía dando jugo, aún no muero, no estaba muerto.
1: Andaba de barranda. La
2: bio, bio.
1: Sí, oye, ya saludos, la vio,
2: del 18, en especial a Cabecita de Ajo. Eso, cariños para ustedes y mucha fuerza para el ojito piscina. Que Dios le dé el consuelo y la paz necesaria, eso. Saludos.
1: Yo
3: soy un 7. No creo.
1: Ahí está nuestro amigo Hernán Beltrán reportando sintonía también a esta hora de la tarde.
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1: Mi papá algún día me dijo: hija, te faltó infancia. Ahora yo le diría a mi amiga: amiga, te faltó fin de semana. ¿Por qué? ¿Contexto? No, porque un día estaba con la Clarita. Clarita, bueno, la mayoría de ustedes saben que mi bicicleta se llama Clarita. Y estaba en el patio de mi papi, en la casa de mi papá, pintándole la rueda a mi bicicleta con spray. Entonces mi papá me miraba por la ventana y yo no lo había visto. Y de repente siento como que te estás mirando. Y claro, para mi papi que me miraba con cara de amor, me dice: mi guagua, le faltó infancia. Qué risa. Bueno, sí, uno es a chiquilla. Diría mi tía de allá de Chiloé: esta chiquilla. ¿Qué más chiquilla? Que yo creo que aquí somos todos chiquillas. Hoy martes 13, guatón. Sí, hoy día martes 13, tenemos que hacer todas esas cosas que nos da susto. Por ejemplo, pasar por debajo de una escalera hoy día. Hay que pasar nomás, aunque se te cruce un gato negro. Otra superstición, tiene que pasarle la sal en la mano a su esposa. Tiene que dejar la cartera arriba de la mesa o en el suelo, déjela nomás.
5: Hola, Karinita.
1: Hola, Héctor.
5: A mi casita, camino a la abranza. Pero antes voy a pasar a ver mi nieta que salió del hospital hoy día.
1: Oh, chiquitita. Sexta
5: nieta, la Lía. Recién la dieron de alta, así que la voy a pasar a conocer. Estoy feliz, feliz, feliz.
1: Me imagino, po. Mira, ahí tenemos otra chiquillita. Qué bueno que le dieron el alta y que la va a poder conocer. Un abrazo para ti, abuelo.
6: Salir de la casa, se te olvidó algo, volver, sentarte tres veces.
1: Sí. Sí, pues no, pues salir de, si se te quedó algo, tenés que volver a buscarlo nomás e irte. Es como al revés de todas las supersticiones. Hoy día tienen que hacerla. A ver, ¿qué otra superstición más es? Ay, ya como que se me olvidaron las supersticiones. Otra superstición puede ser si se te cae la sal. Sacar del puñado de sal ahí mismo nomás, no hacer cruces. Hoy día van a sacar los espejos que tengan frente a sus puertas. También saquen.
7: Karinita. Ah. Pero qué gusto volver a escucharte.
1: Muchas
7: en la sintonía.
1: Gracias.
7: Este programa de 5 a 9 no es lo mismo sin ti.
1: Oh.
7: Cariño.
1: Y después andan diciendo: ay, Sofi, quédate tú. Que no venga más la Karina, no, muy fome la niña. Quédate tú con nosotros.
6: Quebrar espejos, Cari.
1: Quebrar espejos, muy bien. Hoy día, martes 13, quebren los espejos. Supersticiones que tenemos que hacer el día de hoy, a ver. Yo sé que ustedes tienen más supersticiones que yo. Pero antes... No lo voy a decir. seguirá el sabor. Dame un besito. Nos canta el grupo La Noche.
0: Dale, dale, Cari. Tú puedes, Cari.
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0: termina la canción.
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2: Buenas son las tardes, señora Cari. Buenas son las tardes, señorita Chofi. Gualo, gualo por acá. Espero que estén bien. Bendiciones para todos los auditores, que lleguen bien sin novedad a su casita. La verdad es que no sé si están las dos, pero no puedo sacar acá el celular porque estoy en la entrada del estadio esperando para ver a los BTS. ¡Ah! ¡Los BTS! No, mentira, estoy en la pega. ¡La me ha volado!
1: Estoy solita ahora, sí, Wallop, no estamos con la Chofi.
3: ¡Éxito al exítico!
1: ¡Todo el éxito!
4: ¡Dame un besito al exítico!
5: Hola, hola, carita, ¿cómo estás? ¿Cómo estás? Quiero mojar el saludito a mi atadita de maña, cosita más hermosa.
1: Muy bien, a mi atado de maña, dijo.
6: Cásate un martes 13, cásate nomás.
1: Cásate, sí, cásate un martes 13.
7: Cari, como que se te cruce un gato negro también. Que se crucen todos nomás.
1: Que se crucen nomás y total, pura superstición.
2: ¡Cómprate un abogado, Alexítico!
8: Cari, estoy aprovechando estos momentos que se fue mi compañero a darse la ronda y te estoy escuchando.
1: Ah, muy bien, muy bien. Quédate con nosotros todo el rato. Tu compañero tiene que ser un 7, igual que tú, todo el tiempo. Oye, nos tenemos que ir a una pausa nosotros, pero va a ser cortita por si acaso, va a ser una pausa muy cortita. Recuerden que a las 7 de la tarde nos conectamos con toda nuestra gran familia. Pregunta. Nos quedamos con Mao Ciña. ¿O nos quedamos con Héctor Lavoe? Ustedes eligen. ¿Con cuál nos quedamos? ¿Con Mao Ciña o Juanito Alimaña, que tiene mucha mano?
2: No, porque a él le gusta la música clásica, así como yeah. La radio imagina. Muy tú contento, muy tú contento. Está obvio, la dos, la salsa.
9: Con Mausiña,
10: danza la Mausiña.
1: Danza la Mausiña, nos quedamos entonces.

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1: Suelto vieje, jaja.
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0: la tarde, 37 minutos, y registran presunta formación tornádica en Santiago, donde los videos muestran impresionante fenómeno en Estación Central. Una inédita formación tornádica se registró la tarde de este martes 13 de octubre en las inmediaciones del Terminal Sur y la Estación Central en Santiago, lo que quedó captado por imágenes compartidas en nuestras redes sociales de Radio Punto 7, para que lo vayan a ver también. Según lo indicado por un periodista especializado en meteorología, Alejandro Sepúlveda de Mega, él señaló que si fuera un viento fuerte, las latas de las techumbres o la lata de la techumbre irían en dirección que sopla el viento, pero aquí están girando sobre un eje. Es muy preliminar, pero sería un hecho inédito en la historia moderna de la capital, este giro tornádico. Por lo menos, giro tornádico, dijo Sepúlveda, que no se precipitó a informar si se trata realmente de un tornado o no. Este especialista manifestó que nos da la impresión, dice, que fuera una formación tornádica. Quiero ser súper precavido en calificarlo como un tornado. Lo voy a poner en condicional, pero es impresionante la tormenta que se está viviendo esta tarde en Santiago. Así que está quedando la pura embarrada. Tranquilo nomás. ¿Qué estará pasando con este cabro chico? Oye, la primavera tiene que estar cuidando al niño, guato. En eso anda la primavera, cuidando al niño que está puro dejándola embarrando.
1: Hola, Bu, Karinita.
0: Hola, Bu, ¿te acordás de mí?
2: Oh, Karinita, era la chica más hermosa, tan fuerte, saludos. Me voy a mostrar el saludito, que se cuide mucho.
0: Ya, dijémoslo así nomás.
2: Como baila el saltamonte.
0: No le voy a contar que dijiste que era una taba de mano. Cosita más hermosa, este saludo es para ti, con todo el amor del mundo.
3: Hola, hola, mi Cari.
0: Hola,
3: yo
0: mi Yuri.
3: Yo solo quiero saber dónde está la madre de ese niño que no hace que se comporte.
0: Oh.
3: Eso nomás quiero saber yo. Saludo, mi Cari, que tengas buen turno.
0: Muchas gracias, mi Yuri preciosa. Oye, y hablando de niños, les quiero contar una historia. Una historia que lo vi y me dio rabia, guatón.

0: aquí tengo la noticia familiar. Hablando de niños, una mamá le compró un teléfono a su hijo y él se lo entrega claramente. La mamá le dice, toma hijo, aquí tienes tu teléfono. Y él pesca el teléfono y lo tira contra una de las vitrinas del mismo negocio porque no le gustó el modelo al cabro. ¡Mía, chica! Le compró un celular a su hijo, pero él lo estampó contra el suelo porque no era el que él quería. Un video que está circulando en redes sociales muestra el momento en que un joven destruye el teléfono que su madre acaba de comprarle, aparentemente molesto porque no era el modelo que le esperaba. La reacción generó comentarios y cuestionamientos entre los usuarios, quienes debatieron sobre los berrinches, la frustración y la manera en que algunos jóvenes reaccionan cuando no reciben lo que ellos quieren. Las imágenes se volvieron a poner sobre la mesa la importancia de enseñar a valorar los esfuerzos de los papás y manejar también la frustración ante situaciones que no salen como uno lo espera. Y mi pregunta a esta hora de la tarde es... ¿qué hubiera pasado si hubiera sido tu cachorro el que pesca el teléfono y lo tira lejos? Coméntanos a través del WhatsApp.
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0: la tarde, 47 minutos. 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A raíz de la noticia que les contaba sobre esta madre que le compra un teléfono a su hijo y él lo rompe porque no le gusta el modelo. Si usted fuera madre o padre de este cabrito, que no estamos hablando que es un niño, es un adolescente gigante. Más que adolescente, le diría, se ve más grande que adolescente.
1: Cari, no, yo lo castigo de por vida, nunca más le compro ni una cosa, nada, con lo cara que está la vida, imagínate. No, castigado, nunca más le compro ningún teléfono, nada. Nada de nada.
0: Ni un chicle,
1: todo,
0: diría mi mami, ni un chicle me compraría.
2: Hola, Karinita, mira, oye, así venían manejando Pedro de Valdivia, el copiloto manejando y la que venía en el volante venía pegada al celular.
0: Ah, qué lindo, hijito. Así con la juventud voy.
3: Este es un niño hiperkinético o hiperactivo.
0: No sé, más allá de su historia. Hola,
3: porque Godzilla no es, porque hiperkinético e interactivo. Hiperactivo, eso es.
0: Como Julián, un niño interactivo.
4: Santiago, son más gallinitas, son pollitos, se asustan con agüita poquito.
0: No sea así, no, así. Está quedando la embarrada en Santiago, chiquillos. Seamos más empáticos con ellos.
4: Puta, Karinita, ¿qué querés que te diga? Yo lo he visto en un cabro de 21 años a la mamá y la mamá no le dice nada. ¿Para qué te voy a decir una cosa por otra?
0: Es que uno ya no puede decirle
4: nada. Cuando se martía el chico después grande, difícilmente se puede arreglar, oye. Nada que hacerle.
0: Uy, qué gana darle un castañazo. Pero no, después en los derechos del niño.
5: Tía, yo no haría eso. No me importa el modelo, cuánto se le baja la batería,
0: ¿ya?
5: Cuánto es de malo, sí, de bueno, no me importa. Lo único que sé es que soy feliz con un celular.
0: Tienen que ser como las Ayem, pues, ¿viste? A ella no le importa el modelo, pues no le importa el color, la marca, no importa. Lo importante es que funcione la bolita.
6: No, hoy tendría por lo menos Tech cerrado.
0: No.
7: Karinita, dígale a esa mamá que me mande su hijo por una semana nomás. Para acá, que me lo mande, por favor, por una semana nomás. Yo se lo entrego derechito.
0: Derechito, no.
7: Fuera el mío, bueno, te lo hago cambiar la piel a correa. Uy.
8: Rompo el teléfono, lo sé.
0: No, pero oiga, no era necesario. Ese mismo teléfono lo pesco y se lo reviento en el.
6: Hola, Karinita, buenas tardes. No, el mío que ni se atreve a hacer eso. Porque, ay, Dios mío.
0: Uy.
6: La que le daría. Pero, ¿sabes qué? Gracias a Dios tengo un buen hijo. Se porta bien.
0: Ay, oh, qué lindo.
6: Valora las cosas que los papás le compramos. Gracias a Dios no tengo ese problema. Así que yo soy un 7, ¿y tú?
0: Muy bien.
9: Cariño hermosa, buenas tardes. Buenas, bueno, tarde, que sepan los santiaguinos lo que es agua, no le va a tocar el puro sur nomás. Y lo otro,
0: malos,
9: que los chicos no le dieron la papa, parece, está enojado hace días con la tierra.
0: Nada que hacer, pues.
9: Cari hermosa, y una consulta, ¿el teléfono estaba asegurado o no? Porque si estaba asegurado no lo pagan. Ahí coopera la empresa nomás, pues, y al cabro chico no le compro nunca más un teléfono, que se lo compre cuando sea.
0: Es que si tampoco era tan
9: mayor
0: chico
9: de edad, ya.
0: Si no era un cabro chico, era como un cabro chico grande.
10: Hola, Karinita linda.
0: Hola,
10: por aquí,
0: profe Jiménez.
10: Mío no hubiese sido porque yo de chico jamás les compré el celular.
0: Claro, para empezar. Dale.
10: Y en segundo lugar, un aviso a las mamitas, porque la verdad es que ellas tienen la culpa, los papás también, de que las bendiciones hagan lo que quieran, a la escuela llegan la que quieran de colación, ellos no comen nada, no les

0: quiera, los niños y las niñas cumplen en la casa. Por ejemplo, lavarse los dientes, acostarse temprano, mínimo, no jugar con el celular. ¡Saludos!
1: Oye, sinceramente, profe Jimena, no por llevarte la contra ni nada de eso, pero yo siento que ser papá en estos tiempos es tan difícil. Antes nos criamos solos. Obviamente estaban nuestros padres detrás, pero no es como ahora, po. Siento que de verdad que criar a un cachorro en estos tiempos está difícil la cosa. Y cualquier cosa, ¡ay, te voy a demandar!
2: Hola, punto 7. No, yo a ese chico lo andaría trayendo al trotemar.
1: ¿Trotemar?
2: En una semana lo tengo parejito en mi trabajo.
1: Ay, diría mi abuela, déjamelo a mí.
2: Y paso a la enana, punto y co, y todo eso. Menos de una semana lo tengo parejito.
3: No, hay que hacerla corta, no hacerle saltar las babas lejos, no.
4: Cortita. Jarinita, cierto que yo lo único que dije es que quería mucho a mi cosita.
1: Obvio, eso fue lo que más dijo. Saludo para la cosita más linda, que la amo con todo mi corazón, que no es mañosa, dijo, que no le da la maña y que es lo más lindo que tiene en su vida.
5: A mí me hacen algo así, le hago una gira para tener.
6: Mira, yo sobre la misma le doy un palmetazo y le dejo la jeta pegar la misma vitrina.
1: Me encanta esta crianza por la que me criaron a mí también. Cualquier cosa, su mirada así. Me estaba portando muy mal y sentía esa mirada de lejos. ¿Te la hicieron a ti? También, no te crees.
7: Bueno, yo aquí en este país iría preso.
1: Claro.
8: Yo le hago un suplex y después le hago un rikishi.
9: Obvio, carinita, voy y le compro otro. Si no le gusta ese, también le compro otro más.
1: Eso, muy bien. Así uno tiene que actuar. Fue muy bien. Si en realidad así somos los papás realmente, consentidores. Ya, recojo el teléfono, hijo. ¿Pero cuál le gusta, pues, hijo? ¿Cuál es el teléfono que a usted le gusta, mi amor? Elija realmente el que no importa, me encalillo. ¿Qué vamos a hacer, oye, con esta juventud? Se nos viene en un ratito más nuestra Sofi, que nos va a acompañar para todo Chile y el mundo. Aquí, en Punto 7.
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0: Muy buenas tardes, Chile. 7:10 p.m. de este martes 13. Donde ya estamos conectados de norte a sur en Radio.7, acompañándonos con la mejor energía y, por supuesto, la mejor música. Y hoy, junto a nuestra queridísima Sofi. Bienvenida, Sofi.
1: Ya estamos de vuelta. Yo estuve la mañanita y ahora estoy aquí. Estoy sin audífono, así que...
0: ¿Escucháis bien, sí?
1: Escucho.
0: Ya, ¿por qué? Porque nuestra Sofi nos va a acompañar lo que nos queda de tiempo hasta las 9 de la noche.
1: Efectivamente.
0: Porque ya te lanzáis mañana, te lanzáis solita.
1: Sí, ya lo avisamos con Julián también.
0: ¿Cuál va a ser tu horario de mañana?
1: De 3 a 5.
0: De 3 a 5 de la tarde.
1: O sea, yo después de ti voy yo.
0: Vaya a tener buen horario. Entonces tú me vas a dar el pase a mí después para yo estar de 5 a 9.
1: Sí, efectivamente.
0: Fantástico. Así que ya lo saben, familia, vamos con todo. Suba el volumen, participe, disfrute, porque aquí estamos junto a Radio.7 hasta las 9 de la noche.
1: Así que sí.
0: Y vamos con todo, familia, reportando sintonía a esta hora de la tarde.
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0: ¡Vamos, Sofi!
4: 1, 2, 3, 4.
1: Hola, hola, hola. ¿Cómo estás?
5: Yo muy bien.
1: ¿Y tú qué tal?
5: Hola, hola, hola. ¿Cómo estás?
6: Yo muy bien. ¿Y tú qué tal?
1: Reportando sintonía.
0: Vamos con todo, reportando sintonía a esta hora de la tarde desde Arica hasta Punta Arena, escuchando Radio.7.
1: Hola, hola, hola.
7: Muchas gracias, Karinita, por la ayuda. Muchas gracias.
0: De nada, para eso estamos los amigos.
1: Hola, hola, hola.
8: Hola, hola, hola. ¿Cómo están? Yo muy bien. ¿Tú qué tal? Catita te saluda, Sofía, Karincita, que tengan buena tarde.
0: Aguante, Catita, besitos para ti también, hermosa. Oye, aguante todo nuestro amigo y todo familia Chile que nos escucha en el norte, está quedando la pura embarrada.
1: Sí.
0: En Santiago, la frente pura de mal tiempo, en Los Ángeles también. Así que un abrazo para nuestros coleguitas, para la Javi que está ahí. Que nos decía que ella vive hacia el campo y que ya hay trueno, relámpago, rayo de todo.
9: Hola, hola, hola. ¿Cómo está? Yo muy bien. Karinita, ¿cómo está? Qué placer y qué gusto de saludarla, mi Karinita hermosa. Un abracito lleno de bendiciones y vamos con todo su power.
0: Vamos
9: Mariana,
0: con todo el
9: power. Besito y abrazo.
0: ¡Aguante! ¡Eso! Mira, ahí está la Magda Viña del Mar presente. ¡Yeah! Bueno, Pablito.
10: Hola, hola, hola. Aquí estamos reportando sintonía. Estamos trabajando con mi papá y con mi primo.
0: Todo Chile conectado, todo Chile conectado.
10: El Pablo grande, el Pablo chico, para Brisa Serrano, para Activo en Terreno. Saludos, chicas, que tengan un gran programa.
0: Pegándote el show con la Karila Sofi.
11: Hola, hola, hola. Estoy llamando a Concepción, la Radio.7 Temuco, señorita. Me mandan la foto tu cumpleaños domingo. Linda. Hola, ¿cómo está usted? Bien, bien, estoy bien, bien. ¿Usted cómo está, señorita? Tengo con la radio. ¿Qué pasó?
0: ¿Qué bajó? ¿Qué bajó con Conte?
12: Hola, hola, hola. ¿Cómo están? Yo muy bien. Aquí reportando sintonía de Castro Chiloé, Jessica Paola. Saludos, chiquillas, que tengan un hermoso programa. Abracito para ustedes dos.
0: ¡Aguante, Castro!
1: ¡Aguante! ¡Abrazos!
0: Besitos para nuestra Jessica Paola.
1: Hola, hola, hola.
13: Hola, queridita. Yo de acá de la ciudad de Los Ángeles, señorita, reportándome. Besitos y abrazos. Un saludo a todos los puntos 7. Un saludo a todos los que me conocen y a los que no me conocen. Y saludo a mis pasajeros. Y acá no está lloviendo, señorita. Estuvo lloviendo un poquitito, pero después se apaciguó.
14: Ese que dijo, ¿qué pasó? La señora le dijo, ¿con qué estoy hablando, viejo?
15: Temuquito, Temuquito, sector Pedro Valdivia, línea 3 presente.
0: Presente, Temuquito, sector Pedro de Valdivia.
4: Buenas tardes, Karinita. Por aquí Víctor Pérez reportando sintonía desde la ciudad de Antofagasta. Yo soy un 7, ¿y tú?
0: Muy bien, hermoso. Antofagasta presente, Arica, Antofagasta, Iquique,
1: Los Ángeles, Ancud.
0: De todo. Tierra del Fuego.
1: Ah, Puerto Aysén, ¿no?
0: También, Puerto Coyhaique, igual.
16: Hola, ¿cómo estás?
0: Hola,
16: ¿cómo estás? Yo muy bien.
0: ¿Y tú? ¿Qué tal?
16: ¿Cómo estás?
17: Hola, Karina. Hola. ¿Cómo, Adriana?
16: Y Adriana y Américo del portal de Osorno.
17: De Osorno.
16: Te estamos saludando.
17: Que tenga una buena jornada, un día martes.
16: Chau, que tenga una linda jornada.
17: Chao, Karina.
0: Muchas gracias. Chao, quédense con nosotros. Chao.
18: Cita Karina Mandarina, ¿cómo está usted? Qué gusto escucharle, bienvenida, que tenga un lindo programa y un buen inicio de semana.
0: Muchas gracias.
18: Desde Los Ángeles estoy hablándole. Me vine a trabajar de la línea 20.
0: Pero amigo, Jaime Cirilo, no sea así, no ande pelando a los colegas. ¿Por qué no?
19: Hola, Garita. Aquí Don Lalo, de los colectivos Balón Relillo.
0: Mira,
19: para el Paraíso, Quinta Región, 3.7.
0: Aguante, tío Lalo.
20: Buenas, Karinita y Chofi.
0: Rodri.
20: Un saludo desde Montreal. Aquí, atento, ustedes saben,
0: atento, central, yo soy un 7,
20: y ayer no me conecté porque fue día festivo acá,
0: es andamos en la misma,
20: San Giving, no sé cómo le podríamos decir, Acción de Gracia, y no me conecté porque es día feriado acá, así que aproveché de pasear y algunas cosas, ahí te mando algunas fotos, saludos.
0: ¡Saludos! Oye, ayer acá también fue feriado, te cuento.
1: Sí.
0: Porque estaban de santo las Pilares.
1: Por eso era santo.
0: Obvio, feriado.
21: ¡No! El DJ Fran en la radio. ¡No!
0: DJ Fran. Hola, hola, hola.
22: Hola, Karina, aquí desde Puerto Montt con la Rosita, la Robo, escuchándote yo en casita. Hoy ya vine directa a mi casa. Un saludito para ti, todos los puntitos 7, y para las chiquillas del negocio Alexis de aquí de la población Fresia de Puerto Montt, para Janina y la Sole, Valesca, Ángela, y se me olvidaron los nombres, pero para todas ellas, un saludo aquí de su vecina la Rosita. Y toquen de buena música, y le encanta la música alegre.
0: Ah, ya pues.
22: Ah, y siempre que uno va al negocio están con la punto 7, así que son un 7.
0: Me encanta que sean un 7.
23: Hola, Cinta Karina.
0: Hola, Gustavito.
23: Por acá, Los Ángeles, reportando sintonía. Mandarle un saludo, un cariñoso saludo a mi amigo Máximo Mellado. A mi gran amigo Máximo Mellado. Que somos rivales aquí en la línea, pero amigos en la vida. Ya, esté muy bien. Un gran saludo.
24: Hola, hola, hola. Bienvenida, Sofi.
25: Está presente desde Keilen, Chiloé. Hola, Sof, un placer saludarte por la red nacional desde Keilen, Chiloé. Te envío mucho cariño y te deseo lo mejor para mañana. Para mañana igual lo vamos a estar escuchando ahí en las redes nacionales desde el sur de Chile. Besitos ambas.
0: Ahí está nuestro amigo Pablito desde Keilen, Chile. ¿Te vas familiarizando un poquito con las voces ya, Sofía, o no? ¿Le sacáis el rollo a las vocecitas?
1: Sí, todo el rato.
0: ¿Sí? Me encanta, me encanta. Hay que tener buen oído solamente.
23: Oiga, mi niña, yo siempre le digo que Los Ángeles es ciudad de hombres fieles.
0: Sí.
23: Salió una encuesta hoy día.
0: Que era mentira.
23: Salimos muy mal evaluados. Así que ya no somos la ciudad de hombres fieles, Los Ángeles.
25: Hacer una raya más al tigre, ¿cuánto ya es de ya? 20 líneas ya dijo.
21: Bien. Señorita Karina Gutiérrez y Sofi, muchos saludos. Y se me olvidó decir, estamos escuchando desde Camino Freire a Temuco.
0: Camino Freire a Temuco presente.
26: Saludos desde Valdivia.
0: Aguante Valdivia.
27: Hola, Karincita, soy Carlos Navarrete, escuchando aquí desde la casa con la punto 7. ¡Yee! hijo Elvis Navarrete y mi otro pequeño Benjamín Navarrete, que lo amo mucho.
0: Saludos a la familia Navarrete.
2: Hola, hola.
0: Hola,
2: aquí
0: Alison.
2: Desde Valparaíso, Cerro Cordillera, le mandamos saludos a nuestros amigos deudores. Alejandro Rebolledo, Flaco Jardinero,
0: paguen
2: la plata.
0: Ya, chiquillo, no por se lo favor, mandaron paguen. A decir con nadie.
3: Buenas tardes, Carinita Gutiérrez.
0: Buenas,
3: acá de Villa Alemana. Hola, Sofi. ¿Cómo están?
0: Muy bien.
3: Esperando que tengamos un buen término de turno. Así que las vamos a acompañar un ratito más. Y decirle que, oiga, el otro día la Sofi, espectacular. Ah, ¿qué quiere que le diga? Espectacular ahí en los controles, nada que decir. Así que, muy bien. Y es que, bueno, también la maestra que tiene ahí, mamá, para qué decir de la maestra que tiene ahí. Así que ahí la vamos a acompañar un ratito más. Así que, vamos que se puede, con todo el ánimo y con toda la alegría que tiene la Punto 7.
0: ¡Aguante, Mabri!
2: ¡Obvio! Hola, hola, Cari, ¿cómo estás? Besitos, Sofi, que tengan una linda tarde. Aquí escuchándote bajito porque salimos del entrenamiento con Gaspar y quedó zeta.
0: ¡Ay, chiquitito!
2: Va muerto, pero aquí me voy camino a la branza escuchándolas con todo el fuá. Besitos, yo soy un 7 y tú.
0: Recuerden nuestra queridísima gran familia de Radio Punto 7, estamos conectados para todo Chile y es muy importante saber lo que está pasando. Entonces, ¿qué va a hacer usted? 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
7: Hola, buenas tardes, Karina Gutiérrez. Hola, Sofi. Es primera vez que escucho esta radio, es primera vez que mando un audio a esta radio y quiero desearles una linda tarde.
0: Muchas gracias.
7: Las voy a estar escuchando porque se nota que son simpáticas, me está gustando.
0: ¿Cierto?
7: La buena onda
0: de
7: esta radio. Un abracito para las dos. Nos vemos.
0: Esa voz mera familiar, sí, en todo caso.
1: Nuevo auditor le voy a decir ahora, como si la foto fuera distinta.
0: Dale nomás, nuevo auditor.
2: Bienvenido, papito, bienvenido a esta radio, papito.
0: Ya, familia, llegó el momento de entregar los controles a nuestra queridísima Sofi. Nos vamos a ir a la música, ¿cierto? Y después ella va a estar 100% al mando de nuestros controles. Mañana va a ser su primera vez solita aquí en Radio Punto 7. Sí. Así que usted, obviamente, le tiene que entregar todo, todo, todo el apoyo a nuestra Sofi.
8: Hola, Karina, buenas tardes.
0: Hola,
8: al fin aparecí, he vuelto. David de Viña del Mar, conectado acá a la Punto 7, terminando la última horita para irse para la casita. Pongan temitas buenas para terminar la hora más rápido.
0: Y así va a ser, porque tenemos una tremenda parrilla muy, muy, muy entretenida. Queridísima familia, sobre todo que vive allá en Valparaíso, se necesitan donadores de sangre para nuestra Yaya. Ella es paciente de leucemia y se encuentra en tratamiento en el hospital Dr. Gustavo Frick. Esto es en Viña del Mar. Cualquier donación puede ser de gran ayuda para ella. Puede pedir hora al número más 569-3922-4607 a nombre de Marcela Aravena. Así que ya lo sabe, donar sangre es
1: donar vida.
0: Perfecto. Ya, Sofi, te voy a entregar los controles. Va a estar 100% a cargo del programa hasta las 9 de la noche, ¿ya?
1: Ya, maravilloso.
0: Por mientras lo dejamos junto a American Sound, vuela, vuela, aquí en Punto 7.

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0: yo ya estoy aquí cambiando un ratito la cari de aquí a las 9 de Chile para el mundo, de Temuco para el mundo. Voy a estar yo, Sofía Liberatore, con ustedes. Para los que no me conocen, demos la historia completa. Soy estudiante en práctica en la UPRO, así que me están mandando los controles para ir probando, porque ya, como mencionó Cari brevemente antes, yo miércoles, jueves y viernes voy a estar de 3 a 5 sola, triste y abandonada. No, pero voy a estar aquí probándome en un programa yo solita, en tema práctica, ya que nuestro estimadísimo Sandu se nos va. Entonces hay que ir acomodando los horarios para que toda la gente tenga lo suyo, porque si no, es la sobrecarga mental inmensa para todos los el resto de chiquillos. Así que así, aquí, utilizando la practicante para que los tiempos calcen. Así que nada, estamos, nos quedamos o nos vamos.
1: No nos podemos ir, pues, Sofi. Hasta las 9 tenemos todo el rato.
0: No, yo me voy.
1: No te puedes ir. Sin dejar la radio tira. Oye, aprovechar de mandarle un tremendo abrazo a Sandu, que se va a Santiago en la noche.
0: Sí.
1: Porque se viene todo lo que son los premios Cordillera el día jueves 15 de octubre. Donde usted creo que tiene hasta mañana para votar. Para votar por su favorito. Vamos a estar buscando información para que usted pueda ir a votar por los premios Cordillera y elija a su artista favorito, a su cantante favorito, a su actor favorito,
0: a su presentador favorito, también, a su programa de la mañana favorito, todo. Y si no me equivoco, no voy a decir el premio porque no sé cuál es el premio, pero para todas las personas que voten hay un premio.
1: Un scooter.
0: ¿Es un scooter?
1: Sí.
0: Va a estar sorteando un scooter para toda la gente que vote en los premios, así que vote y quizás se gane el scooter. ¡Qué mejor!
1: Y en eso va a andar el tío Sandu, ahí va a estar codeándose con los artistas, con las estrellas que tenemos nosotros en nuestra televisión chilena.
0: Las famosillas.
1: Ya las famosas.
0: Yo en un futuro, cuando lleve más de un mes y que no sea práctica y esté oficial trabajando. Vamos a escuchar por mientras un poquito los WhatsApp de la people, de la familia Punto 7 aquí presente, que nos dice hola, hola, hola.
2: Hola, querida Karinita, soy Delia de Rodelillo, besito, te quiero mucho, te echaba mucho de menos.
0: No. Bueno, ahora cambiamos, ahora estoy yo.
1: Sí, ahí está nuestra amiga Delia de Rodelillo, también le mandamos mucho cariño, muchos besitos para ti, bella. Carinitos. Oye, el amigo besitos. Freud, ¿qué nos Freud dice?
0: A ver, ¿qué nos dice?
3: Hola, Chofi, ¿cómo estás, Chofi? ¿Cómo va la práctica? ¿Alguna novedad? ¿Algo que contar? Aquí vamos a estar como siempre escuchándola y obviamente entreteniéndonos con usted. Porque usted, al fin y al cabo, hace una buena labor.
0: No, mucha.
1: ¿Alguna copucha de la práctica? Porque yo creo que hay muchos estudiantes que están escuchando la radio hasta ahora. ¿Qué les podrías tú recomendar? ¿Qué les podrías decir?
0: No vengan a la radio. No.
1: No hagan su práctica en radio.
0: No la hagan en la Punto 7 de Temuco, en ninguna Punto 7. No, no, en realidad ninguna copucha, así como que uno diga, ay, qué interesante. En realidad ha sido súper bueno. Lo único que puedo decir es que yo me atrasé en la universidad por temas míos. Y radio no lo hacía nada hace más de 5 años. Y lo tuve aparte en pandemia. Entonces fue radio online, sentada en el computador. Digamos que no fue muy, muy óptimo. Pero nada, a pesar de hacerlo todo online, de hacerlo mediocre, nada, pues, estamos aquí. Se supone que haciéndolo bien, así nos dicen, así me informó Nelson en mi reunión de práctica.
1: Hoy día fue la reunión de práctica.
0: Sí, estuvo con mi profesor y Nelson dijo que súper bien y también me puso una buena nota dentro de todo.
1: Ah, muy bien.
0: Así que no lo voy a decir aquí, así que no me la pregunte. Así que me fue maravilloso, pero me faltan como 8 notas más en la práctica, así que veremos.
1: Sofi, veamos los otros WhatsApp.
0: Vamos.
1: A ver qué nos tienen en los otros WhatsApp. Ahí mismo, hay hartos.
0: Hoy hay hartos.
1: Ya,
0: efectivamente.
1: Dale.
0: A ver, ¿qué nos dice nuestra gentecita linda de WhatsApp?
3: Cari hermosa, se viene la tormenta para Temuco, se viene, aquí el pueblo nuevo, el cielo está negrito, parece que viene el cuco.
1: Se viene el cuco.
0: Y no va a parar. De aquí a diciembre la lluvia no se va a parar.
1: Estuvimos hablando hace un ratito por este inédito registro que se vio en Santiago, donde un fenómeno meteorológico que sorprendió a los habitantes de Santiago fue confirmado hoy, martes 13 de octubre, por la Dirección Meteorológica de Chile.
0: ¿Qué sería?
1: Donde este evento se registró en la comuna de Estación Central en medio de las intensas precipitaciones, donde hubieron tormentas eléctricas, fuertes ráfagas de vientos que afectaron también a distintos sectores de la capital. Según informó el organismo, se trata de un hecho inédito en la historia de Santiago que por primera vez se habría visto afectado por un fenómeno de estas características. El registro está difundido en nuestras redes sociales, por si acaso.
0: Ah, ya.
1: Para que lo vayan a ver también, se hablaba de un tornado.
0: Sí,
1: a ese nivel.
0: A ese nivel, no. Sí, es heavy lo que ha cambiado el clima y el tiempo acá en Chile, de que

0: ahora, aparte de prepararnos para los desastres naturales que serían como las erupciones volcánicas y los terremotos, Chile ahora está lamentablemente capacitado para generar tornados.
1: Pero no se había visto. De hecho,
0: en Santiago no, pero en Los Ángeles sí.
1: Pero no eran tornados los de Los Ángeles.
0: Eran como remolinos grandes.
1: Claro, no alcanzaban a un tornado.
0: No, eran un tornado junior. ¿Y? Pero el tema es que eran vientos inhumanamente rápidos, veloces, que volaron el techo de Estación Central, por lo menos ahora el de Santiago.
1: Y también hay registros que los metros se están inundando.
0: Están inundados y hay varios metros cerrados.
1: Así que mucha precaución a nuestros auditores de Radio.7 y lo que ustedes tengan para comunicarse, todo a través de nuestro WhatsApp.
0: Por supuesto, lo mando a todo al WhatsApp, que si con fotito y video podemos seguir informando al respecto, porque hay que saber dónde está el problema, dónde está todo, para nosotros poder también informar y que la gente esté al tanto de todo.
1: Y toda nuestra people esté ahí pendiente, ojo piojo. ¿Vamos a ver la música, Sofi?
0: Vamos a la música.
1: ¿Con qué nos vamos a quedar?
0: Nos quedamos en este minuto con Parranda, con Pablo Chile, Adán, La Amenaza, Lucky Brown.
1: Dele play nomás
0: aquí,
1: entonces.
0: En Punto 7.

0: Ya volvimos. Oh, acaba de sonar un temazo. Es hora de bailar Dancing Machine de Bruno Borlone. Maravilloso tema para antes de la pausita, porque después se nos viene a las 8 el bloque informativo, el último del día. Porque ya a las 9 cerramos la radio, cerramos todo con llave. Pero aprovechando que me quedan un par de minutitos antes de la pausa, voy a poner los audios que se me quedaron en el tintero, por supuesto. No puedo dejar a la gente tirada. ¿Qué me dicen por aquí? ¡Aló!
1: Hola. ¿Cómo están? Yo muy bien. ¿Y tú qué tal? Hola, chiquillas. Buenas tardes. Yo aquí recién sentándome, llegando del trabajo, desde mi querida Feria Pinto. Y ya no me quedan uñas, cariñita. Ni Said quieren hacer, pero la mamá no lo quiere soltar. Oh, no. Andan con las contracciones. Pero aún no llega. Así que aquí estamos en espera de mi pequeño Said Gabriel.
0: ¿Se viene guagua?
2: ¿Tenemos sobrino?
0: ¡Ah, se viene!
2: Oye, qué nervio, en vez de quedarse en la guatita ahí relajado, no sabe lo que le espera en este mundo.
0: Claro, como que salir a los 18 nomás, así no vive, pero la mamá
2: yo
0: lo
2: siempre
0: va.
2: Siempre le dije a mi mami, yo no pedí nacer, debería mantenerme hasta este momento.
0: Sí, pero luego está el problema de que yo pienso que, claro, el hijo podría quedarse más en el cuerpo de la mujer, como para que no estuviera tan chico. Pero pobre mujer.
2: Imagínate después de cuando meses, nace.
0: Tres años ahí esperando. Olvídalo. No, chao. Cero chance. Ya yo creo que alcanzo a poner tu ojo de antes.
2: Dale, a ver.
3: Hola, Caritita. ¿Cómo estás? Buenas tardes. Oye, fuerza para la gente de Angol. Está lloviendo torrencialmente para allá. Relámpago, trueno, la estaban tirando con balde. Tengo a mi madre por ahí. Así que me mandó unos videos, pero terrible. Así que aguante sí. La gente de Angol. Saludos de acá de Labranza. Chau.
2: Besitos para ustedes.
0: Sí. Besitos para todos.
2: Y si nos pueden mandar también los videos para poder subirlos nosotros a nuestras redes sociales, sí, se lo agradeceríamos mucho.

0: Sí. Ya, el último y me tengo que ir a la pausa porque se me va el parloteo. El último.
1: Hola Karina, hola Sofía, aquí yo reportando sintonía, me voy para mi casita.
0: Por lo menos ya se puede ir a la casita. Nosotras aún nos queda una hora.
2: Nos queda poquito.
0: No queda nada. Y bueno, es momento de dejarlos con el tema. Luego se viene la pausa y el boletín informativo con las últimas noticias. ¿Qué se viene?
2: ¿Qué se viene?
0: Ya llegó el sabor, la cumbia. Aquí, en Punto 7. ¡Sabor!

0: No te desesperes, ya estamos de vuelta y continuamos aquí en La Punto 7, la radio que quiero. 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
1: Son las 8 de la tarde con 3 minutos y nosotros los dejamos con las noticias más importantes de la hora, aquí en Punto 7.
2: Primero les contamos que el embajador del Reino Unido visita Punta Arenas en medio de tensiones por buque que viajará a las Malvinas. El embajador del Reino Unido en Chile, David Concar, se encuentra en la región de Magallanes, donde ha participado en reuniones centradas en la investigación antártica. Su visita se produce en medio de las tensiones entre Reino Unido y Argentina por la soberanía de las Islas Malvinas, un escenario que también ha puesto el foco las intenciones de Chile de retomar los vínculos comerciales con el archipiélago. Mediante su cuenta de X, anteriormente conocido como Twitter, el diplomático anunció su llegada a Punta Arenas y señaló: "Muy contento de visitar Magallanes, que ocupa un lugar especial en la relación entre Reino Unido y Chile. Nuestra historia compartida nos conecta desde hace generaciones y hoy seguimos fortaleciendo esa colaboración para construir juntos el futuro".
1: También les contamos que el gobierno del presidente José Antonio Kast manifestó ante el Consejo de Derechos Humanos de Naciones Unidas que la salud sexual y reproductiva no constituye un derecho reconocido internacionalmente, en una intervención en la que también defendió el derecho a la vida y la facultad de cada Estado para poder establecer sus propias normas sobre la materia. La postura fue expresada el pasado 7 de octubre por Fernando Cabezas, ministro, consejero y representante permanente adjunto de Chile ante los organismos internacionales con sede en Ginebra. Así lo señaló durante una explicación de votos posterior a la votación de la resolución L34 relacionada con los derechos humanos al agua potable y al saneamiento. Pese a que el debate estaba centrado en el acceso a estos servicios básicos, el diplomático chileno introdujo una declaración sobre la posición del Ejecutivo respecto de los derechos sexuales y reproductivos.

0: Y como última noticia de este boletín, les contamos que Desbordes reporta colapso de varias techumbres en Santiago por acumulación de granizos. La tarde de este martes, en el marco de las intensas lluvias, tormentas y granizos que se registraron en la región metropolitana, el alcalde de Santiago, Mario Desbordes, dio a conocer que diversas techumbres de la comuna sufrieron colapsos en medio del fenómeno climático. En conversación con la radio, el jefe comunal afirmó que los techos de los edificios más antiguos cedieron ante el granizo que taponó los canaletas. Además, hay inundaciones en los barrios más tradicionales del centro de la capital. Según detalló, se produjo una acumulación importante de nieve y hielo en las veredas y existe un colapso vial en toda la comuna. También se percibe muy poca locomoción colectiva, producto de que salió todo el mundo a la misma hora. Estamos avanzando con harta dificultad. Tenemos que acudir a varias emergencias en distintos barrios que están bastante complicados. El Teatro Municipal, por ejemplo, se nos llovió completo. Hay daños gravísimos en el teatro. Edificios de este tipo antiguos están con daños muy, muy grandes, que no estaba dentro de los planes de nadie, expuso. En esa línea, reconoció que pensábamos que iba a haber harta agua, que iba a caer mucha, pero la nieve o el hielo que se solidificó en las bajadas de aguas colapsó los techos.
1: De esta forma nosotros cerramos nuestro boletín informativo de las 20 horas aquí en Punto 7. Ustedes sigan en nuestra compañía.
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0: Ya volvimos, por supuesto, y súper informados con las últimas noticias, pero nada que decir. Hay cosas que en realidad, ¿cómo te explico? No cambian. Las lluvias,
1: extraño, mi amor,
0: las inundaciones, el clima, no sé cómo decirlo con esta música de fondo, pero por favor, el que tenga el muñeco vudú de Chile, que lo suelte. El que tenga el muñeco vudú de Chile, que lo suelte, por favor.
1: Tienes que decirte, ni que estar tranquila nomás. Tranquilo. Tranquilícense. Hoy 8 de la tarde, 13 minutos. ¿Nos vamos a escuchar algunos WhatsApp?
0: Por favor, por favor.
1: Hay hartos pendientes.
0: Hay bastante pendientes.
2: A ver. Hola, Jorge, por aquí. Buen programa aquí, escuchándola. Aquí, de camino a la casita.
1: Qué rico, camino qué rico, a la casita.
0: Hay gente ya que ya se puede ir a la casita.
1: Está bien.
0: El que puede, pues. A ver qué nos mandan por aquí. Esto es en Rancagua. A ver, ¿lo podré ver? Ah, sí, maravilloso.
3: Conche,
0: ¿eh? Uy, se me escapó. Uy, cuidado. Lo voy a mutear, yo creo mejor. No sé qué va a decir la
1: con
0: persona.
1: Con todo, sino para qué. ¿Qué fue eso? Creo ya, pero que, mándamelo, a ver.
0: Creo que es el granizo.
1: Ah, yo pensé que era algún...
0: Con todo, sino para qué, sur de Chile. O tormenta, como que no.
1: A ver, pasa el otro. Que obviamente como no lo ven, también para nuestros auditores como raros. Comenta ese.
4: ¡Mira, goleado!
0: ¡Uy! ¡Uy!
1: Oye, mira, parece que estuviera nevando.
0: Y es puro... Es que es... Dicen que es agua nieve con granizo.
4: ¡Oh!
0: Valparaíso.
1: ¿Pero es Valparaíso?
0: Es Valparaíso.
1: No, eso es en Rancagua.
0: ¿Rancagua?
1: Mira, dice. Esto es en Rancagua.
0: ¡Ay, peor! ¡Ay, pero qué atroz a lo que hemos llegado!
1: ¡Qué peligroso! A ver, pasa otro.
0: Igual avisar los que estén en Rancagua andando en auto, camión, mucha precaución porque se nota que el suelo, la carretera tiene que estar pero resbaladísima, así que con mucha, mucha precaución andando en la calle, por favor, mucho cuidado.
1: Tiene que estar tranquilo nomás.
0: Tranquilo, tranquilo.
1: Hola Ceci, ¿cómo está ahí?
5: Hola, ¿qué tal chicas? Buenas tardes, ¿cómo están? Las saludo desde Quilpué, gracias por venir a acompañarnos.
0: Oh, saluditos a Quilpué, por supuesto, agarré el mouse que no era. Saluditos a Quilpué.
1: No, y agradecer a nuestra Ceci que nos abre las puertas de su casa. Permiso, Ceci, vamos a entrar, nos vamos a sentar aquí contigo. Podríamos tomar un cafecito, un tecito, algo rico.
0: En 45 minutos llegamos, en 45 minutos llegamos.
1: ¿Qué más te mandaron?
0: ¿Qué más me mandaron?
1: Nuestro auditor nuevo, ¿qué te dice?
0: A ver el auditor nuevo. Verdad que no auditor.
6: Estimados pasajeros, les hablo de parte de la capitana Karina Gutiérrez. En estos momentos los controles han sido entregados a Sofía. Por favor, permanezcan en sus asientos, abrochen su cinturón de seguridad. Debajo del asiento van a encontrar teléfonos celulares para que ustedes procedan a mandar audios y pasarlo bien durante el vuelo hasta las 9 de la noche.
1: Perfecto, ahí tenemos a nuestro capitán también.
0: Nuestro capitán nos informa, nuestro nuevo auditor capitán que nos informa el cambio de mando. Que nos dicen por acá también. Primero, también avisar que si no escucho su audio, por favor, lo siento, pero tenemos una cantidad inhumana de audio y me sienta mal, pero no tenemos todo el tiempo del mundo para escuchar todo, lo siento.
7: Hola, hola, hola, ¿qué tal? ¿Cómo estás, Karinita? Hola, Sofi. Saludos cordiales.
1: Es nuestro amigo Gigi.
7: Como dijo un auditor recién, excelente su trabajo el otro día, señorita Sofi.
1: No.
7: Lo único que no sacó mi audio. Pero bueno, ya. Esta es la primera vez, perdona.
1: Ahora lo saqué.
7: Cariño para ustedes, para la Jessica Paola, igual la escuché recién. Ahí está en Castro, en el Entre Amigos y sus feligreses ahí, como estarán todos bien ahí escuchando. Un abrazo gigantoso para todos los puntos 7 adictos y reportaremos cualquier cosita que pase. Un abrazo para ambas y chao. Bueno,
1: ¡Yahoo!
0: No me encanta como
1: Yahoo a mí.
0: ¡El Yahoo!
1: ¡Hija! Me salió.
0: ¡El Hija! Sí. Hoy aquí es un buen comentario, justo lo mandó, que sale el concierto de BTS.
1: Del BTS.
0: De BTS, de los BTS, del Behind the Scenes, ¿no?
1: Sí, es que nos enviaron un video hace muy poquito, uh-huh. Donde sale María José Quintanilla comentándole a todos sus seguidores que iban a ir a verla a su concierto, que lo iban a suspender hasta mañana. ¿Por qué? Obviamente por el resguardo de la gente. Y obviamente por todo lo que está pasando en Santiago.
0: Claro.
1: Y lo mismo está pasando con BTS. Imagínate todas esas personas que viajaron desde gente, tan lejos.
0: Sí, oye, ojalá no sea tanto. Si
1: no, y lo peor de todo es que había gente esperando en carpas, sí, afuera.
0: Pues, que es el clásico, que es lo mismo también por lo cual que habían solicitado que no vayan a, ¿cómo le digo sutilmente? Que no vayan a interrumpir el sueño reparador de la gente que está en el hotel o de los mismos integrantes de BTS y que no vayan a gritar afuera del hotel a malas horas.
1: Eso lo estaba pidiendo BTS.
0: Sí, los mismos BTS. A ver, Kim Man, un DJ puro aquí. Igual he hablado harto, yo creo que nos vamos los temitas mejor.
1: Como quieras tú, tú eres la capitana de ya, los mandos de todo.
0: Ya, el último sí, porque este audio es de un minuto.
1: ¿Qué?
3: Hola, buenas tardes.
1: Hola, buenas tardes.
3: Quiero plantear una pregunta.
1: A ver.
3: O más, no sé si a alguna persona más le ha pasado, pero yo trabajo en los colectivos y me he topado con muchos niños que andan en esos scooters, bicicletas que ponen en la esquina, no sé cómo funcionará el tema. Pero la pregunta es, ¿quién fiscaliza que esas personas anden con casco, que cumplan ciertos requisitos para usarlos? Porque no todos tienen el conocimiento, me imagino yo, porque las atraviesan en cualquier lado. Recién salí del trabajo, vengo con destino hacia mi casa y se atravesó uno de la nada, así, sin respetar señalética, nada. Entonces, a nosotros como colectiveros, personas que manejan micro, siempre se le exige, Ministerio de Transporte le exige documentación, todo. Pero estos muchachos que andan en esos scooters, ¿quién los fiscaliza? Muchas veces he visto de a dos niños en un solo scooter. Y el tema es que si nosotros, ni tal yo lo quiera, porque uno no sale a atropellar a una persona. Pero si llega a pasar, somos nosotros los culpables. No tiene la licencia, nos cuestionan, nos investigan, nos dejan sin trabajar.
0: Bueno, yo creo, en realidad yo no tengo la respuesta concreta a lo anterior, pero en realidad yo que soy usuaria no recurrente, pero semi-regular del scooter, diría que en realidad no está la gente tan al pendiente de la regularización de si usan casco, si no usan casco.
1: Mira, que te voy a contar que respecto a los scooters eléctricos que circulan por el centro, la fiscalización de cumplimiento de ley de tránsito corresponde ¿a quién? A Carabineros, y dentro de sus competencias también puede intervenir la municipalidad a través de sus equipos fiscalizadores. Uh-huh. Ojo ahí. Y si el problema es que circulan por las veredas o ponen en riesgo a los peatones, es importante también hacer la denuncia, porque si no se hace la denuncia no sienten que todo anda normal. ¿Y dónde lo pueden hacer? A través del teléfono 1409. Ahí pueden hacer las denuncias correspondientes.
0: Maravilloso.
1: O comunicarse directamente a la municipalidad al 800-100-650.
0: Muy
1: ahí
0: bien.
1: Está la respuesta para nuestro auditor.
0: También lo otro, brevemente, que yo lo aprendí hace poco, que es bueno también compartirlo, que yo tenía la duda. La gente que anda en scooter y en bicicleta, cuando pasen por un paso de cebra, está permitido que pasen con el scooter y la bici andando. Pero tienen que bajar la velocidad y estar igual atentos a si vienen autos o no. No pueden llegar y lanzarse por más que sea paso de cebra. Tienen que bajar la velocidad y estar atenti.
1: El otro día un auditor nos decía que, referente a lo mismo, tienen que hacer contacto visual.
0: Sí.
1: Eso tienen que hacer, contacto visual. Igual es como coqueto, pero sí, tienen que hacerlo, chicos, hagan contacto visual.
0: Lo mismo que haces como peatón, como me vio, cruzo, no cruzo, ¿puedo pasar?
1: ¿Con qué nos quedamos ahora, Sofía?
0: Ahora nos quedamos con... Espera, que los lentes de contacto me tienen enferma.
1: Después les vamos a contar por qué sus lentes la tienen enferma.
0: Ahí le contamos, a la vuelta que es para la comusa. Se viene... usted se parece... De Alanis
1: Usted se parece al amor que yo andaba buscando.
0: Aquí,
1: ya, dale nomás.
0: En punto 7.

0: Ya volvimos y quiero empezar este bloque con un audio para poder entrar el tema.
1: Yo creo... ¡Miren el cielo!
0: ¡Miren el cielo!
2: ¡De entre la ropa!
0: ¡Que de entrar la ropa, que sea mujer!
3: Oye, sí.
0: Está el cielo, aparte,
3: fuerte,
0: yo lo quiero...
3: dijo la Luli.
0: Está rojísimo en algunas partes, ahora ya está oscuro porque va a llover, se viene tormenta electrónica, nos informan por ahí, pero nos llegaron una cantidad sorprendente de fotos de cómo está el cielo acá en Temuco, por la salida norte, en el centro, afuera de la catedral. Yo reaccioné a todas, Sofía Liberatore presente, reaccionó, el cielo rojísimo, rosado, unas nubes pero enormes, brutales. Mi pololo también me mandó por interno unas fotos que en su sector estadio, también brutal, brutal cómo se ve el cielo. Acá la Cari salió a ver el cielo y está negro, así que...
3: Cuando salí ya estaba empezando a caer unas gotitas de lluvia, ajá, empezando a chispear. Y el cielo negro, negro, se nota que... Y me dicen que ya empezaron ya empezó la tormenta eléctrica. Ya se ven los truenos, ya se ven los relámpagos y se escuchan los truenos.
0: Los rempálagos.
3: ¿Qué más? ¿Qué tenemos por ahí?
0: El cielo en la Copec de Labranza.
3: Mira, si no... ya se ven los relámpagos también.
0: ¿Sí?
3: ¿Verdad?
0: Se viene tormenta.
3: Acuérdense también que nosotros estamos saliendo para todo Chile.
0: Para Chile.
3: Entonces, si usted tiene alguna imagen, video, cualquier cosita que esté pasando en su ciudad, ahí nos manda nomás y nos cuenta y lo comentamos entre todos.
0: Obvio que sí. No solamente Temuco, pero parece que en este momento Temuco está haciendo la sensación por la cantidad de cambio que tuvo el cielo en menos de una hora. De azul a rojo, de rojo a naranjo, de naranjo a negro, y se viene tormenta eléctrica.
3: ¿Algún especialista que quiera comentarlo con nosotros también? Bienvenido.

0: Se alargó la lluvia acá por lo menos.
1: Vine preparada para informar al respecto de las tormentas.
0: Ya, cuenta.
1: Ya. Cuento que siempre, sobre todo para la gente que tiene mascotas, que yo creo que ya todos lo tienen claro, pero si tienen mascotas, mucha precaución con las tormentas eléctricas. Cierran las puertas, cierran las ventanas, porque las mascotitas se asustan mucho.
0: ¿Y si yo le digo mi chanchito a mi esposo? ¿Cuenta como mascota?
1: Pues, bueno, enciérralo en el baño.
0: Yeah.
1: Así no se escapa. No, pero...
0: ¿Y si usted, cómo le dice a su esposo?
1: Esposito. Originalidad ante todo, yo le digo esposito.
0: Si yo le digo mi vaquita.
1: Escóndelo, porque le da miedo a las tormentas, así que guárdelo.
0: Ay.
1: Que se va a escapar. Así que, para todos aquellos que tengan mascotas, cierren puertas, cierren ventanas, atentos, y están vendiendo, obviamente no tengo el link, no me pide el link.
0: ¿Qué quiere? ¿Las vacas?
1: No, venden, ¿cómo le puedo decir? Como protector de oídos para perritos.
0: Ay,
1: para las
0: lindo,
1: tormentas, para que no les dé miedo. Los mismos que usan en construcción, obviamente tamaño perro, tamaño gato, para que no les dé tanto miedo. Entonces, obviamente hay que acostumbrar al perrito de antes, porque si no... Se va a poner el audífono y le va a molestar más el audífono.
0: Ya sabe, agarra a su marido y métalo en el baño.
1: Y lo deja ahí amarrado, que no se escape, porque hay tormenta electrónica.
0: Muchas gracias, Sofi.
1: Gracias por el dato. Ahora podemos seguir con la no seriedad. Ay, mira, si estoy preparada. Me falta nomás que alguien esté de cumpleaños, porque también lo tengo preparado.
0: Ah, también lo tienes
2: preparado.
0: Lo tengo todo listo. Hola, Catita, ¿cómo está ahí? Hola.
1: Creo que
0: se nos va a caer la radio igual.
1: Sí, ¿cómo se...? Eso es lo único que... ¿Con cuál escucho? ¿Antena? ¿Con el de arriba o el de abajo? ¿Con eso, con
0: ¿Qué
1: eso?
0: ¿Qué cosa?
1: ¿La
0: ¿Qué
1: antena?
0: Quiere?
1: ¿La antena?
0: No, es necesario.
1: Ah, ya, bueno.
0: Dale play, no.
1: Le doy play.
3: Hola, amigo Punto 7. Esta noche tendremos espectáculo natural. Ya empezaron los truenos y relámpagos.
0: Muy bien. Saludos por ustedes, truenos y relámpagos. Y está lloviendo.
1: Está lloviendo. Va a llover y no va a parar.
0: ¿Qué dice la Ceci allá
1: por
0: en
1: allá?
0: Valparaíso?
1: A ver, ¿qué nos dice?
4: Por supuesto, aquí las espero. Tengo un rico quequito.
0: Oh, ay, me encanta.
1: ¿Qué nos
0: quequito? ¿Quién dijo queque? ¿Quién cree queque? ¿Qué?
1: ¿Ay, queque?
0: ¿Ay, queque? ¿Quién dijo? Ay, se me va a apagar el celular, chicos, paren. No voy a poder decir nada ahora.
1: Uy, ¿pero no te sirve mi cargador?
0: No.
1: Ah, bueno. Joder. Con mucho cariño. A ver, que nos sigue. Ay, nos siguen mandando fotos del cielo, por Dios. Por Dios.
0: Eso cuando se veía, porque ahora está muy negro.
1: No, ahora está negro. Ahora no se ve nada. Mira. Qué heavy cómo cambió en un par de minutos.
0: Qué lindas las imágenes. De verdad, se lo agradecemos de corazón. Cada una de las imágenes que nos está enviando.
1: Sí. Y yo estoy respondiendo a cada uno de ellos, que no es responder por responder, es porque las estoy viendo y las estamos analizando con Cari.
5: Va peor, martes 13.
0: Bien.
1: Oye, toda la razón, pues martes 13.
0: Sí, yo, de hecho, es más, yo les dije, boten sal, pásenle la sal en la mano, crúcense nomás cuando pase un gato negro, pasen por debajo de la escalera. No pasa nada.
1: No pasa nada, martes 13.
6: Se oscureció ahora. Se oscureció y está pasando por arriba, por lo menos de la población Villa Los Ríos. Va avanzando para el centro de Temuco.
1: Se viene para acá,
0: Sí, no, de hecho ya están cayendo las lluvias de esa nube negra, que, pero sí. Negra, fea.
1: No, es que se viene torrencial.
0: ¿Ah,
1: se viene...
0: ¿Qué voy a hacer?
1: ¿Qué asó? ¿Qué asó?
0: Me voy a ir a esconder al baño.
7: Oye, vuelvo.
1: ¿Vas a ir con tu marido? Ya, yo voy a seguir un ratito. Ahora estoy sola, oficial sola. Y seguimos viendo las fotos que nos mandan del cielo. Es que sigo choqueada de lo que cambió.
8: Se viene la tormenta eléctrica. ¡Guarden el hacha!
1: Guarden agua, guarden aire, guarden comida, guarden poroto, guarden de todo, que se viene tormenta. Y si es muy heavy, una posible, no me hagan caso, yo no soy experta, pero posiblemente se pueda llegar a cortar la luz. Así que guarden luz. Mira, ya empezó la tormenta. Nos mandan videitos de los reempálagos, truenos, rayos, la vida entera, el cielo naranjo. Uy, se viene imponente la tormenta aquí en Temuco. Mira, también por aquí nos mandan otras fotitos. Mira, en Valparaíso, Cerro San Roque, también nos mandan que está nubladísimo, negro el cielo. Parece que se viene también tormentas y lluvias por allá posiblemente, pero oscurísimo el cielo, gris. La embarró. Ay, no, vi la foto que no era, vi la foto el día anterior. No, retiro todo lo que acabo de decir. a las 8:30.

0: 22 en mi casa en Valparaíso, Cerro San Roque, estaba gris, pero ahora nos manda otro videíto. Estoy, la hora no está a mi favor. Sí, las fotos que vi gris son ahora, y las otras eran de las 7 que estaba despejado, mezclando todo.
1: Pero eso es en el cerro.
0: Sí, pero que me puso así, estaba antes de las 7 y me traspapelé con la hora.
1: ¿Dónde eso, en San Roque?
0: Sí.
1: Ah, ya.
0: Entonces está todo gris, pero me mandó una comparativa de cómo estás a las 7, que a las 7 está relativamente, o sea, no sé si decir despejado, pero no estaba tan gris, tan negro como se ve ahora. Por aquí, Valparaíso, Placilla. Mira, también nubes grises, parece que es Chile el que está medio parcial, oscuro la noche.
1: No, lo que me llama mucho la atención es que de norte a sur estamos muy parecidos con el tiempo.
0: Sí.
1: Estamos casi iguales, dijo una amiga.
0: El niño está para todo Chile, no solamente para el sur. Y voy a ver las últimas fotitos que nos muestran. Mira, aquí está bastante despejado.
1: Ay, qué linda. Esa foto la tomó de día la Katy. Sí, pues sí, no venga a engañar, Katy, que hasta ahora está así.
0: No, eso no puede
1: volar. A ver, Moni, vamos a la música. Oye, nos van a retar.
0: Que me reten. Ah, no, ya. Vamos.
1: Acuérdate que cada media hora...
0: A la hora lo voy a tener más claro.
1: Ya.
0: Se me olvidó que sonó. Esto no sonó. Maravilloso. Ahora sí. Ahora sí, ahora sí. Los dejamos con los temazos que se vienen ahora, que viene el alacrán Sandy Papo aquí en Punto 7.

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0: Piu, piu, piu, tormenta.
1: Se está escuchando la tormenta aquí.
0: Hoy estoy
1: en el
0: pero fascinada
1: centro,
0: ¿no? Con esta situación.
1: Yo hace mucho tiempo que no escuchaba una tormenta. Hace mucho. O sea,
0: ¿en serio?
1: De ver la luz, claro. Pero de escuchar. Ah, no, miento. Fue hace un mes. No he hecho nada. Miento, es que le pongo apellido. Hace mucho tiempo no escuchaba tormenta en Temuco. Lo escuché en Los Ángeles.
0: Claro.
1: No aquí.
0: Es diferente una tormenta eléctrico electrónica en Los Ángeles que en Temuco.
1: Efectivamente. A ver, aquí yo lo quiero leer porque no es necesario que hagan esto, pero me duele el alma. Dice, ups, sí, Chofi, discúlpame si te hice equivocar un poco con el último videíto. Es que lo tomé para enviárselo a mi esposo en el momento que me di cuenta que estaba cambiando el clima. Contexto fue cuando dije, hoy esto es ahora, pero no es a las 7, pero no, el de a las 7 fue de... Y me traspapelé y Mariulis dijo, ay, perdón, no es necesario disculparse, el error fue mío porque las fotos venían con el texto abajo de qué horarios eran. Yo fui la que me volé. Fue error mío, de nadie más, solo mío, así que igual disculpa aceptada, pero fue solo mío el error, de nadie más.
0: Besitos para Mariulis.
1: Besitos. Que me teníamos por aquí. Mira, aquí también no. Aquí los de día.
2: No, cariño, ahora te voy a enviarte la foto de ahora. Espérate, que se ve todo por mi ventana. Tengo una vista preciosa acá arriba. Espérame.
1: Mira, y ahora tenemos el comparativo como está de día de despejado.
0: Hoy qué hermoso se ve las luces.
1: Sí.
2: Te mando un videito desde mi ventana.
1: Qué lindo.
2: Así está ahora. Felicita, Sofía, mira.
0: Se está despejando.
1: Está en mitad, mitad.
2: Así se ve Valpo.
1: Sí. Valparaíso.
2: Desde mi ventana.
1: Qué lindo conocer Valparaíso por los auditores. Yo no conozco Valpo.
0: Yo tampoco.
1: Choque. Pero muy, muy lindo se ve. Me encanta. ¿Qué más nos dicen por aquí?
3: Chicas, acá en Valparaíso Placilla está horrible. O sea, el cielo está muy oscuro. Hay viento igual. Se viene.
1: Chan, chan, se viene.
4: Ya, Chopi, buenas tardes. Vinimos de acá de Villa Alemana para contarle que conté, llegamos a la cuota, así que vamos a echar combustible y nos vamos para la casita. Así que tenga un buen retorno, un buen descanso, que llegue sin novedad a su casita y nos estamos viendo el día de... mañana. Igual a la Karinita, muy bien, Sofi, un 7, así que vamos con todo el ánimo, póngale todo el ánimo mañana cuando esté solita, póngale todo el power, que la familia la punto 7 siempre la va a apoyar, así que cuídense mucho y nos estamos escuchando mañana, adiós.
1: Eso es lindo,
0: Sofi,
1: mucha.
0: ¿Lo escuchaste?
1: Sí, lo estoy escuchando todo el rato, por eso estoy con medio tipo, no puedo estar medio, ¿no?
0: Me dijiste que estaba ahí preparada para un cumpleaños feliz.
1: Tienes un nombre.
0: Tenemos un cumpleaños.
1: ¡Tenemos un cumpleaños! ¡Sí! ¡No!
0: Ya te quiero. Tú tenés que lucirte con todo para este cumpleaños feliz.
1: ¿De quién es?
0: Jennifer Saavedra.
1: Jennifer Saavedra.
0: Sí.
1: Ya.
0: Así que dale, a ver. ¿Cómo sería?
1: No tan fuerte. ¿Cómo sería? Con la N. Un saludito de cumpleaños feliz, muy, muy especial y cariñoso. Un abrazo bien apretado de cumpleaños para
0: Jennifer Saavedra.
1: Por supuesto, y también tengo el que me gusta a mí, perdón, pero lo voy a poner igual, vamos a aprovechar. ¿Cuál?

0: feliz, feliz,
1: Jennifer.
0: Feliz.
1: Jennifer, happy birthday to you, Jennifer.
0: Baby, lo tenía.
1: Disfruta tu cumpleaños, que sigas cumpliendo muchos más y tráenos torta.
0: Por favor, necesito. Me falta mi pic dulce porque mi dulce fue, que tú lo viste.
1: ¿Qué te comiste?
0: Una barrita de
1: Ay, qué rico.
0: Pero era de pay de limón, así que algo mejor. Pero tú me diste mi postre.
1: Obvio.
0: Viste un koyak, el loli.
1: Su loli.
0: Maravilloso. Ya los últimos 10 minutos. ¿Cómo pasa el tiempo?
1: Aprovechemos para que nuestros auditores también se despidan a través de nuestro WhatsApp, por mientras nosotros nos vamos a ir a la música un ratito.
0: Ya, nos vamos a la música un ratito, por supuesto.
1: Escuchamos lo más nuevo. Ahora, ¿qué se viene?
0: Ahora se viene Nobody Like You, de Franco el Gorila.
1: Me encanta.
0: Franco el Gorila, y sí, la lengua se me traba.
1: Tu cuerpo
0: aquí,
1: me enloquece,
0: en punto 7.
1: Nadie como tú.
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0: 8:56, nosotros ya estamos listas para despedirnos. Amiga, me encanta.
1: Nos vamos. Solo 4 minutos nos separan de las 9 de la noche.
0: Pero sin antes mandarle un tremendo beso y abrazo a la Catalina Álvarez.
1: Sí, que está asustadita con la tormenta. Un abrazo bien apretado.
0: ¿Qué le dirías a la Cata, Sofi?
1: Escóndase en el baño con el marido.
0: Hay que decirle que esto es muy normal, es parte de la naturaleza y que no va a pasar nada.
1: Sí,
0: y si que se duerme de estas cosas.
1: Mañana se va a despertar y va a estar como si nada hubiese pasado.
0: Es verdad.
1: Así que cierre los ojitos, trate de dormir. Nada que un vasito de agüita calentita no solucione para dormir mejor. Porque no sé qué edad tienes, así que no te puedo recomendar nada.
0: Pero voy a aprovechar a tomarse un vasito de leche, calentito, sí, tibiecito. Oye, un abrazo grande para cada uno de nuestros auditores de Radio.7 a nivel nacional. Cuídense mucho, un abrazo gigante. Y recuerden que mañana nos escuchamos en el mismo horario y en el mismo canal.
1: Efectivamente. Y ahora los dejamos con el último temita y nosotras nos vamos. Los dejo con... Oh, ¡Qué buen tema para cerrar! Los dejo con Una Aventura de Ozuna aquí en Punto 7.
0: Abrazos, cuídense mucho. Nos escuchamos mañana. ¿A qué hora te van a escuchar a ti?
1: Ay, yo estoy sola mañana de 3. O sea, miércoles, jueves y viernes voy a estar sola de 3 a 5 por Radio Punto 7 Temuco.
0: Ya, escuchen a la Sofi. Abrazos, cuídense. Chau, chau.

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